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1: Ella, ajá, Alex Cálcola, definitivamente ha tenido una de las mejores trayectorias musicales.

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1: Ya has comunicado al celular de Ken White. En este momento no puedo atender tu llamada, así que dejamos un corto mensaje y tu número de teléfono. Y tan pronto pueda,

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1: Pilla, hay ojos que no se hacen los ciegos porque las paredes no solo tienen oídos, ¿viste? También tienen bemba.

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1: ¡Buenos días, buenos días, buenos días, buenos días, buenos días! ¿Cómo amanecimos? ¿Cómo amanecieron los siervos y las siervitas este jueves ya 8 de octubre? ¿Cómo despertaron la ciudad? Medellín está un poco gris, la verdad. Está haciendo un poco de frío. A mí me gusta, la verdad, muy chimba, muy bacano. Señor Don Spot, buenos días. ¿Cómo amaneció el niño? ¿Bien o no?
2: Parece rolota.
1: ¿Parece rolota? No, en Bogotá dice que está haciendo más frío todavía, imagínate.
2: No, está la ciudad toda gris, como si tuviera contaminación. Porque hace mucho tiempo pasó que se puso así un... como unos 15 o 20 días y no era, llamémoslo, aire evaporado, sino que era polución.
1: De es supuestamente contaminación.
2: No, ¿sabes qué era?
1: ¿Qué?
2: Supuestamente el residuo de las arenas del Sahara.
1: Ah, sí, señor.
2: Eso fue
1: sí,
2: lo que dijeron en ese momento. No sé qué es porque no soy experto en ese tema, pero sí está como gris. Tiene como una capa ahí grisácea al cielo.
1: Es verdad.
2: No sé si es agua, si es polución,
1: señor Don Spot.
2: Si es contaminación, si es arena, si es acumulación de gases después
1: o
2: de
1: que
2: un
1: va
2: partido
1: a llover.
2: De fútbol, no sé.
1: O que va a llover.
2: Sí, exacto.
1: Porque ayer llovió durísimo. En horas de la tarde llovió durísimo.
2: Pues por la casa no sentí tanto.
1: No, yo iba a sacar a Teo. Bueno, saqué a Teo y cuando estaba con él afuera, ¡pum! Mero aguacero.
2: Pero del balcón sí se veía que la parte noroccidental estaba muy, muy, muy lluviosa.
1: Es verdad, señor Don Spot. Hoy ya jueves, oiga, ya casi fin de semana. Este fin de semana es puente, ¿no?
2: No sé, voy a mirar porque sí. La verdad no he revisado.
1: Lunes festivo.
2: He mantenido tan ocupado, Fresa, que no me he dado tiempo de mirar si es o no es puente.
1: Hasta donde yo sé.
2: Pregúntale el lunes a tu festivo. Amigo si es verdad. Venga, porque hasta el día de hoy no tenía esa fecha como festivo.
1: A ver, ya estamos preguntando. Lunes 12 de octubre. El Día de la Diversidad Étnica y Cultural es festivo acá en Colombia.
2: Como uno de tantos.
1: Sí, es que
2: pero
1: sí.
2: Acuérdate que septiembre no tuvo festivos.
1: No, pero ya nos hacía falta un festivito.
2: No, a usted le hace falta todo el año festivo.
1: ¿Verdad? Obvio, usted qué chimba descansar.
2: Cada fin de semana festivo.
1: Recordemos que este fin de semana es el EDC acá en Medellín.
2: Sí, verdad. Sí, entonces sí tiene sentido.
1: Porque es sábado y domingo.
2: Y el lunes supuestamente
1: y lunes a descansar.
2: Para recuperar ese, llamémoslo así, ¿cómo es que le dicen? Experiencia.
1: La experiencia, claro.
2: Para recuperarse de la experiencia del EDC, porque es la primera vez que vamos a vivir un formato de esos en la ciudad.
1: Pues te voy a mostrar cómo va a ser el mapa del EDC.
2: Ok, sí, porque...
1: Para que entendamos cómo va a ser este festival.
2: Lo que pasó Pérez del montaje, lo corroboré con unos amigos que estaban ahí en la parte de la producción.
1: Sí, señor.
2: Y, uy, hermano, tenían unas grúas y todo para poder hacer esos montajes. Pues que es raro ver grúas en esos eventos porque ellos lo montan todo desde cero, pero con otro formato. Y este sí necesitaron como unas grúas y todo el cuento. Estaba muy, muy interesante los escenarios.
1: Sí, está muy bacano, mira. Son 1, 2, 3, 4, 5 escenarios.
2: Ah, bueno, son 5 plazas.
1: Sí, y mira cómo se van a...
2: interconectar.
1: Sí, cómo se van a distribuir en todo el complejo deportivo.
2: Eso es todo el Anastasio, ¿verdad?
1: Sí, eso no, o sea, no es solo el estadio, sino es todo el complejo deportivo.
2: Pregunta.
1: Pregunte.
2: Hora de acceso.
1: 3 de la tarde empieza.
2: Según cuentas, 3 de la tarde.
1: Sí, señor. Los primeros DJs se montan 3 de la tarde. Igual hoy.
2: Ah, no, pero es que... eso es como si fuera un parque de diversiones,
1: sí,
2: ¿no?
1: Sí, es que lo montaron. Eso va a ser una cosa de locos. Tremendo. Hoy van a ver en la cancha de de San Javier, ahí en la de la Comuna 13.
2: Sí, claro.
1: Van a ver los pre-party de...
2: Los previews.
1: Del EDC, sí.
2: Venga.
1: ¿Sabes quién va a estar?
2: ¿Quién?
1: Miss Monique.
2: Ah, bueno. Tecnerita.
1: Va a estar tocando allá, Juan. Gratis, totalmente gratis.
2: Le recomiendo a los amantes o a los oyentes que les gusta el tecno, óyense los sets de esta chica. Es muy tesa.
1: Ajá.
2: Venga, Fresa.
1: ¿Qué?
2: Pregúntale a tu amigo que más o menos cuánto son los ingresos que va a dejar estimado este festival para la ciudad.
1: Sabemos.
2: Porque una cosa es el montaje, que están haciendo un montaje tremendo. Otra cosa es la infraestructura para darle soporte en logística. Y la otra es la parte, llamémoslo así, turística, de hospedaje, alojamientos y gastronomía y afines.
1: Vea, dice que se espera aproximadamente en estos dos días casi 100,000 personas. Eso es mucha hijo de madre gente.
2: Mucha gente. Eso es el doble de lo que va a un Anastasio. Ajá. A ver un partido de fútbol, más o menos.
1: Y el impacto económico se dice que va a ser más o menos una estimación de... Bueno, pero es que habla de todo, ¿no? Habla del impacto económico como tal en una ciudad de Medellín.
2: Obviamente eso es lo que queremos, el resumen de todo lo que va a percibir la ciudad por un evento de ese.
1: Se habla más o menos de 37 millones de dólares, Spot, en este fin de semana.
2: ¿37 millones de dólares?
1: Claro. Wow. Es que acuérdate que la boleta más económica para un solo día estaba casi en 700,000 pesos.
2: Fresa, ¿y nosotros ya conseguimos acreditaciones?
1: Ya, nos vamos para el EDC en Spot.
2: Bueno, excelente, porque pues les recomiendo, no se pierdan
1: eso,
2: estos
1: eso
2: montajes.
1: Creemos, ¿ah?
2: apenas lleguemos el sábado, venimos acreditados. Sí. Oiga, su
1: ¿ustedes,
2: papá.
1: ¿Y ustedes quiénes son?
2: Ey, llama a... No. Fresa, no se
1: pero
2: pudo.
1: Bueno, recordemos que el EDC es un festival que es de Estados Unidos, que lo hacen en Estados Unidos y México. Que de hecho de las versiones más grandes han sido en México y es donde más fuerza ha tomado este festival. Y por primera vez se unieron con Páramo para traerlo a Colombia. Ah, bueno. Y obviamente pues la ciudad escogida fue Medellín.
2: Me acaba de llegar información por el cucaracho.
1: A ver, ¿qué dicen por el cucaracho?
2: Amigo, compatriota, oyente, ciudadano de la ciudad de Medellín.
1: Sí, señor.
2: Si usted tiene boletos o tiene entradas para el EDC y va a asistir, le recomiendo no vaya en carro.
1: Ah, sí.
2: Porque hay un operativo que va a hacer la Secretaría de Movilidad para controlar los alrededores de el Anastasio y que no dejen los carritos por ahí parqueaditos en las cuadras, porque va a tener 43 grúas disponibles para levantarse los carritos mal parqueados. Y usted sabe que apenas llega una patrulla del tránsito, el bien cuidadito se desaparece.
1: Es muy cierto.
2: Entonces
1: ellos
2: usted
1: no se
2: llega
1: ponen,
2: a buscar
1: ellos no pelean con los de tránsito.
2: Que le da un recibo de esos que venden en la papelería de Doña Blanca. Y ese recibo que él le da el bien cuidadito no tiene ninguna validez de nada.
1: Sí, señor, vea.
2: Entonces le recomendamos más bien dejar el carrito, poner la casita tranquilo y que se vaya en una plataforma o en un sistema de transporte público y que disfrute y se pueda tomar los chorritos y todo, porque hay operativos después del evento para hacer control de alcoholemia y toda la vuelta.
1: Vea, póngale cuidado. Este festival va a funcionar así como el resto. ¿En qué sentido? En que la manilla es la que se va a poder recargar.
2: Ok.
1: Te van a dar una manilla con un chip. Ese es el que vas a poder recargar y ese va a ser tu dinero dentro del festival.
2: Mira que este formato se usa mucho en algunos parques de diversiones en Estados Unidos.
1: Sí.
2: Tú compras o una manilla o compras créditos para poner en tu reloj inteligente. Y luego de que instalan ahí ese saldo, tú simplemente cuando llegas a comprar algo, pasas el reloj o la manilla. En algunos casos venden como una especie de collar. Que también va cargado con el saldo y vas a poder pagar con este tipo de, llamémoslo así, de dinero digital.
1: Es muy cierto, Nespod. Esto ya lo vienen implementando, obviamente, acá en Medellín. En Rituales se maneja con manillita. Sí. La Solar también es así. Entonces, si usted quiere ir la vuelta, recuerde que tiene que recargar la manillita.
2: Pregunta, ¿será que hay una recarga mínima? Por ejemplo, si usted va a comprar, no sé, un cigarrillo,
1: Bro,
2: o
1: no,
2: una agüita o algo.
1: Hasta donde yo he ido, no hay recarga mínima, pero uno siempre recarga harto. ¿Por qué? Porque las filas siempre son largas. No, usted para estar recargando de a 10 mil pesos sí, a cada rato, no, pues
2: usted
1: se jode.
2: Va a las 2 y media de la mañana, todo encuecado ya, bien, bien alegre, y que pase la manilla y no le dé el saldo para comprar.
1: Lo bueno, es que, esa gente está hasta que se termine el festival.
2: Obvio.
1: Los que, pues, los que recargan la manilla. Entonces usted puede recargar obviamente en cualquier momento. El tema es que las filas se siempre pues, son largas. Y por lo general lo que hace uno es que recargar de primerazo, o más o menos usted estima cuánto se va a gastar.
2: Ah, ok.
1: Y ya.
2: Pregunta.
1: Si te queda saldo, eso, te lo devuelven.
2: Eso te iba a decir. Si queda saldo, uno puede acercarse y hacer como
1: eso,
2: el cambio.
1: Eso se hace, uno lo hace, pues en rituales lo hace usted por una página. Ellos se dicen, personas que tengan saldo, comuníquese en esta página.
2: Ah, okay,
1: y en la página usted ya coloca como un código que trae el chip atrás. Y ahí lo digita, ahí le sale cuánto saldo tenía. Y te dicen a qué banco te lo enviamos y ya.
2: Te voy a decir
1: mi opinión. Demora par días y listos, señor.
2: Este sistema me parece que es muy eficiente porque evita que se te pierda la platica.
1: Sí, no.
2: Muchas veces metes el fajito de billetes que llevas para allá, sacaste sin querer el celular y se te cayó.
1: Y se te cayó, sí.
2: Y se te fue la platica.
1: Lo bueno es que reciben obviamente pues tarjetas nacionales e internacionales.
2: Ah, ok.
1: Para que usted también pueda hacer la recarga.
2: Un montón de formatos de pago, llaves de breve.
1: ¿Sabes qué? QR no he visto. Por lo general es tarjeta o efectivo.
2: Pero yo creería que a hoy, que por la mayoría tema, de gente usa...
1: Pero por el tema del internet, bro.
2: QR o que usa breve. No, es que a esta gente mínimo, le va a tocar ahí poner unos...
1: No, ellos cuantos, sí tienen internet.
2: Sí, unos cuantos.
1: Pero nosotros, los mortales, nosotros obviamente cuando hay aglomeración de personas, pues se le va a uno la señal. Mm. Imagínese usted estar buscando señal para poner un QR.
2: Pero ¿sabes qué? Yo lo que he notado es que en otros eventos, lo que hacen es que ponen una red privada y si vos vas a hacer transferencia te dejan conectar a esa red privada para la transferencia.
1: Ah, bueno, en algunos, pero en estos eventos así grandes
2: pues
1: no.
2: No conozco, es porque es la primera vez, pero yo creería que eso puede ser una opción, aunque no sabemos, o sea, estamos
1: no,
2: hablando.
1: No, pero yo siento que
2: desconocimiento.
1: Con tarjeta y efectivo ya es más que suficiente.
2: Lo que pasa es que mucha gente, por ejemplo, el que tiene Nequi.
1: Sí, pues Nequi también tiene una tarjeta, acuérdate.
2: Sí, pero si vos no tenés tarjeta de Nequi,
1: entonces la pasas a otro banco o se la consignas al amigo para que le recargue.
2: Acordate que mucha gente que tiene Nequi es porque le hicieron el reportation y no pueden tener cuentas en otros bancos porque la platica se la secuestra.
1: Sí, también.
2: Entonces, yo tengo Nequi, entonces yo creería que ellos ya deben estar pensando o ya tienen una solución para eso.
1: Pero no, bro, el tema del QR nunca lo he visto, es por lo del internet. Es muy difícil
2: preguntarle a esta amiga a ver si de pronto...
1: No, yo creo que no. No deben saber esos detalles tan a fondo.
2: Pues sí, es verdad. Pero igual no nos sabe que ya hayan comunicado, sí.
1: Pero vean, ¿cómo ves la vuelta? ¿Cómo ves el montaje,
2: No, es una cosa loco. Es que
1: cinco
2: es que
1: escenarios divididos por todo el complejo. Obviamente el escenario más grande va a estar dentro del estadio, que es donde se van a presentar, digamos que los artistas más top, porque todo el line-up es de artistas lleno, o sea, artistas muy buenos, la verdad.
2: Sí, ya es el gusto, ya es como vos que te gusta exactamente y que te puedas ir a alguno de los escenarios.
1: El horario lo ampliaron hasta las 4 o 5 de la mañana. O sea, empieza 3 de la tarde hasta las 5 de la mañana, así los dos días.
2: Desde las 3 de la tarde uno metido ahí.
1: Para que usted vaya y saque los poderes. Recordemos que hay dos tipos de entradas, la early entrance, o sea, que tiene que entrar hasta cierta hora.
2: Sí, hasta, sí.
1: Y después la eso, y después la anytime, que puedes entrar en cualquier momento, sí.
2: Ok.
1: Entonces los que compraron early, creo que no pueden entrar después de las 10, ya no los dejan ingresar.
2: ¿De la noche?
1: Sí, después de las 10 ya no,
2: no
1: pueden.
2: Y la verdad es que si está más barata, pues la mayoría de gente
1: sí, muchos lo hacen. Lo que pasa es que obviamente, pues, recordemos que hay DJs que son los que van empezando, entonces hay mucha gente que ni los conoce y por eso prefiere más bien llegar 10, 11 de la noche cuando ya están los top. Pero como les digo, todos son muy buenos.
2: Y si usted tiene, pues, como para comprar la otra entrada, pues, obvio. Pero usted sabe que el mercado de acá es de lo baratini. Somos baratileros.
1: Pero Juancho Panza, como... como nos presume, señorita Mariana, buenos días, ¿bien o no?
3: Buenas. ¿Él tiene entrada o qué?
1: Sí.
3: Claro. Ay, tan bueno. Tan bueno, tan bueno.
1: Vea, vea cómo nos presume. Solo General VIP. ¿Qué?
2: General VIP, no me cuadra.
1: No, solo General Plus y VIP.
2: Ah, ok, sí, porque no me cuadra General VIP.
1: Vea, vea, vea, vea, vea. Aunque venga tan... Bueno, es que hay varias entradas de VIP, ¿no?
2: Sí, es
1: por
2: que...
1: cada escenario hay entrada VIP.
2: Okay. Creería yo que eso depende mucho de...
1: No, es en serio.
2: Vea. Está chicaneando, a ver.
1: Vea cómo chicanea el muchacho, ¿ah? Bienvenido al Easy Colombia 2026. Bueno, 10, 11 nos enloquecemos.
2: Ahí está la manilla.
1: El 12 descansamos. Ah, sí, es la manilla, así como es en rituales. O en el core, o en todas esas.
3: Es así igualita.
1: Sí, es con un chip y usted recarga la vuelta.
2: Mete la plata ahí.
1: Ahí, y esa, ese es su dinero dentro de, para comprar comida, todo. Vicio, lo que quiera. Hasta para los que pasan que el agua, el Gatorade, no sé qué. ¡Pum! Con la manilla.
2: Sí, yo no creo que allá dejen mover efectivo.
1: No. El efectivo. Si usted va a comprar merch, también le toca con la manillita.
3: Es que
1: todo
3: lo mismo.
1: Se mueve con la manilla.
2: Recargue la manilla, mon. Recargue la manilla.
1: A ver, en spot. Bueno, por acá este bro de Juan David pregunta y dice, perros, ¿y cómo terminó el cuento de las casetas de los trabajadores? ¿Las quitaron o qué pasó con eso?
2: Eso lo quitaron.
1: Sí, bro, obviamente se lo quitaron. Les prometieron presuntamente que en 3 meses iban a armar ya como lo que se tiene pensado para alrededor del estadio.
2: Pero acuérdese
1: que... Y que
2: eso...
1: ellos iban a ser disque los primeros opcionados para sí, que tuvieran su puestico ahí.
2: Eso se combina también con
1: pero
2: el rediseño.
1: Pero muchos dicen, eso es falso.
2: Sí, eso es verdad. Eso se combina con el rediseño que están haciendo del estadio. Porque aprovechando que ya eso lo desmontaron, obviamente el estadio como tal, los que no lo han visto,
1: ajá,
2: ya también lo están desarmando.
1: Pues muchachos, vean, para este fin de semana se espera mucha gente también de ciudades vecinas que vienen a disfrutar.
2: Y otros países,
1: conozco claro. Mucho parcero de Bogotá que viene para esta vuelta.
2: Mucho extranjero de otros
1: también,
2: países que
1: sí.
2: Vienen.
3: Es que es mero eventazo.
1: No, y los DJs en hijo de madres que vienen. DJs demasiado top.
2: Sí,
1: top.
2: Señor.
1: Que ahora, recordemos que en la DJ Mac que tiramos el día de ayer hay varios que están ahí.
2: La pregunta, ¿será que vuelve a aumentar la inseguridad en ese sitio? ¿O será que va a estar controlado?
1: No, eso es normal, mira que...
2: No, yo sé que es normal. Eso es más, de donde haya tumulto siempre hay raticas.
1: En el de BTS, parce, cogieron a una banda que... Uf, bro, pero es que era una banda que... Esa gente tiene un ojo para perfilar la
2: claro,
1: gente.
2: Claro, sí. Obvio.
1: Pero en una banda, más de 9 personas que se comunicaban por radio. O sea, radio de policía.
2: De comunicación, sí.
1: Así.
2: Walkie-talkie.
1: El de rojo no es que no dona. El tema... Y es que yo estaba averiguando y si a usted... Digamos que Mariana estaba allá. ¡Pum! La robaron. Le quitaron, sí. No sé, sus cosas. Y a la banda la cogieron... Igual decían que usted como persona no tenía cómo demostrar que ellos la habían robado. Por más de que usted diga, ay, sí, ese de la cicatriz en la cara fue el que me robó.
3: O sea, que igualmente los van a soltar.
1: Sí, obvio.
3: No.
1: Pues los cogieron era porque ya los tenían medio identificados mirando cómo era que se movían y porque los encontraron con cosas que no era de ellos. Pero ¿a qué voy? Que aún así los hayan cogido, Mariana, no tienen cómo recuperar sus cositas porque... ¿Usted cómo le demuestra de pronto hacia... De pronto que usted vea su celular y diga, uy, vea, ese es mi celular y tiene mi foto y vea Face ID, ya puede ser otra cosa.
2: Sí, es que en ese, por ejemplo...
3: Mi
2: esposa tuvo una vez un incidente que le quedó el teléfono en un baño y fue a reclamarlo y le dijeron, vea, esos son los que recuperamos. ¿Cuál es el suyo? Este, desbloquéelo. Lo desbloqueó. Ah, sí, señora, ese es el suyo, lléveselo. Pero si usted no tiene cómo demostrar que es el suyo...
3: Muy difícil.
1: Sí, jefe.
2: Por ejemplo, una billetera, sus documentos, bien. Pero por decir algún reloj.
1: Pero digamos que le pierdo, no, le quitaron plata. O sea, ¿cómo demuestra que esa plata es suya?
2: No, ahí sí, no hay manera.
3: Ya perdió.
1: Maldita rata.
2: O unos audífonos, cosas así.
1: La tienen muy clara para hacer la vuelta, ¿eh?
3: Sí, qué rabia. Para eso sí se compran todos los implementos. Sí. se generan todos los Mari, planes del mundo. Es que
2: están camellando.
3: No, pues sí.
1: Oiga, ¿quién pues más
2: ellos
1: de...
2: dicen eso? Están camellando.
1: ¿Quién más de los oyentes ya tiene entradita para Liz? Y a ver, que nos chicanee acá y que nos muestre.
2: Hay un plano en 3D de pronto, un animal.
1: No, esto fue lo que subió el EDC.
2: Ok.
1: Además que, bueno, ya están haciendo pruebas obviamente de luces, de sonido.
2: No, es que tienen que haber hecho ya setup de eso, porque faltando un par de días ya deberían estar probando es el performance de los artistas.
1: Ajá.
2: O sea, este sitio acondicionado de esta manera no lo dejan para probar un día antes como un concierto normal.
3: No, no, no.
2: Porque
3: no.
2: Es que la tecnología que traen para eso, las pantallas, casi siempre va atado lo audiovisual con la parte de diseño gráfico y estructural.
1: Vea, hoy jueves 8 de octubre en la Comuna 13 va a estar Miss Monique. Va a estar
2: bien.
1: Tocando totalmente gratis. Y mañana viernes también en la Comuna 13 va a estar, vean, Vini Vici, va a estar Coma, va a estar Steve Decay, va a estar Azeta y va a estar Disruptor. Para que si usted quiere ir a verlos, estos son como los pre-parties oficiales del
2: EDC. Una pregunta,
1: pregunte, joven.
2: Donde ellos van a tocar en el escenario, en el sitio, es cubierto.
1: ¿En dónde?
2: Pues abierto, en la Comuna 13.
1: No, eso es abierto, ¿no? Eso es en la cancha.
2: Porque pues yo la verdad no he ido a ver ese espacio, lo conozco por videos, pero la verdad no he ido. Y me da curiosidad porque como la ciudad está tan gris, que de pronto...
1: Ah, no, igual usted ya sí le llovió, ya hay que mojarnos, nada que hacer.
2: No, es por el montaje, porque es que una cosa es proteger...
1: No, además que a ellos sí les ponen algo.
2: Techo.
1: Sí, a ellos les colocarán una carpita o eso, digamos en el...
2: ¿Eso tiene caída de agua en algún punto o la cancha es en un plano?
1: No, bro, eso es una cancha normal.
2: Ah, ok.
1: ¿Una cancha de barrio, Juan?
2: Porque, por ejemplo, si la cancha tiene graderías con caída, es complicado si llueve fuerte.
1: O sea, si tiene graderías en una parte, está la cancha, tiene una reja y ya. Es que eso es apenas usted empieza a subir lo del grafitur.
2: Ah, ok.
1: Ahí a mano izquierda está la cancha donde hacen toda esta vuelta.
2: Bueno, pues la verdad, ojalá no vaya a caer mucha agüita, porque ayer, por ejemplo, en la tarde que llovió, la gente que estaba en el zoológico, de lo que hablamos ayer, le tocó escamparse hasta ahí al lado de la reja donde estaban las serpientes.
3: Es que porque solapos que han caído.
2: Es que ese aguacero tan impresionante.
3: Solapos
2: los perjudicó.
3: Horrible, la
1: mucha
3: verdad.
1: Mucha hijo de madre de agua, ¿no?
3: Demasiado.
2: Ya compró el impermeable para la moto.
1: ¿Yo?
2: Sí.
1: No, nada. Pues ahí el que tengo, con el que me mojo más.
2: El agua, sí.
1: El que me mojo más.
2: El que llueve más adentro que afuera.
1: Pero bueno.
2: Y Mari, ya.
3: Sí, pero eso es muy grande, entonces yo no me da pampacalo, que yo mantengo con muchas cosas diario, pero estos días sí me toca llegar el triple encartada de lo que mantengo.
2: La moto cuando levanta la silla es que ahí no hay espacio ahí.
3: Pero eso solamente da para los de bolsa y esos de bolsa son los malos.
2: Sí, claro, es que los de bolsa
1: eso
2: es
1: tiene espacio
2: un solo
1: en la
2: uso.
1: Silla.
3: No, pues o sea, uno si puede si quiere alzar la silla de atrás,
2: algo así.
3: Pero no tiene espacio, es más que usted lo
1: esos son varillas,
3: lo acomoda, sí, lo acomoda. Esas no tienen espacio.
1: Pues no es
3: nada.
1: Como las scooters que si
2: sí.
1: traen
2: sí,
1: su
2: traen cajón.
3: No, es que yo cuando tenía la Biwis mantenía ahí mi buen impermeable.
2: ¿Y no has pensado en ponerle la maletica?
3: Lo he pensado, pero es que me gusta cómo se ve sin maletica.
2: Lo que pasa es que la maletica entonces, es porque no sé. Le ayuda a uno mucho con todo
1: le
2: lo que...
1: Le quita el flow, Spawn.
3: No, pero
1: antes
3: a
1: este
3: paso
1: es
3: va a tocar.
2: Como eso, es, o sea, eso se le puede quitar después de que usted ya XYZ le quite, y no que la maletica es chévere porque...
1: Entonces usted ya XWYZ LGBTQ más. Oiga, pues sí, muchachos, vean. Fin de semana donde va a haber mucha fiesta. Es que por acá también dicen o hablan de otros lugares.
2: A ver, ¿dónde?
1: Dice que en Mala y en SCI. Eso también es acá en Medellín.
2: ¿Qué es SCI? No, no,
1: no, así dice.
2: Por eso no conozco.
1: Dice
2: eso.
1: Comuna 13 en Mala y en SCI.
2: Ah, ok.
1: Mañana también en Comuna 13 en 50-50, en La Pascasia.
3: ¿En 50 qué van a hacer eso?
1: Van a haber otros DJs.
2: No, hay otro,
3: La Pascasia.
2: Hay otro.
3: ¿Y todo es gratis?
1: Sí.
3: Ay, qué bueno.
1: Totalmente gratis. Porque es el prepario oficial del EDC.
3: Va a estar bueno, el espacio en 50 es bueno.
1: Eso, 50-50 va a estar. Axel Bowman, Danny Cosmo y Laia Frank. En La Pascasia va a estar Goldie, va a estar Seba.

0: tarde.
1: De más.
0: Y en la noche va a estar en SSI.
1: Ok, SSI.
0: Hoy no sé mismo, es hoy mismo.
1: No sé dónde es esa.
0: Pues bueno, muchachos, esperando a ver si nos dan entradas, la verdad.
1: Voilà. No perdemos la fe hasta el último momento.
0: No, no, es que estamos a pelo de gato. A pelo de... No, es poda, un pelo suyo para ir allá.
2: Están
0: solo embalado. Estamos es que a que nos...
2: Están embalados entonces.
0: No, es poda, ya pasamos papeles, ya pasamos documentación, ya pasamos...
2: Pero yo no, ¿qué he más mandado, necesita? Yo no he mandado la copia.
0: Ah, no, no, es que solo dieron dos entradas, es poda.
2: Sí, ah, ok.
0: Lo siento.
2: Okay.
0: Lo siento, sí.
1: Ah, bueno.
2: No te preocupes, allá nos vemos. Yo no tengo que ir a pedir a Paramount.
0: Ah, bueno, nosotros sí.
1: Entonces,
0: somos,
1: ¿por qué
0: mortales?
1: No nos has brindado tu ayuda, por...
2: Porque ustedes, okay, hay que pedirle a Paramount, ¿no? Es que la ofrece yo.
0: Sí, sí, a Paramount.
2: Nosotros hacemos otra llamadita por allí a otro lado.
0: Claro que sí, Onespot. Allá nos vemos.
2: Pero es que allá solo dan una boleta, entonces por eso no les puedo decir.
0: A Paramount nos dieron dos. Vea, a ver qué dice el teniente.
3: Con los buenos días, muchachos. ¿Cómo de topa el conversador?
0: Yo no, mi teniente.
3: Señor Spot, señor Fresa, la pelirroja de la mesa de trabajo de tan excelente emisora, el señor Pérez. Dios me los bendiga, les quiere mucho, muchachos. Ya por acá, relevando los servicios de seguridad, recordando consignas a todo el personal. Y siempre de la mano de la mejor. Vimor, mi...
2: Gracias.
3: Muchachos, se les quiere mucho. Su amigo el teniente Pulido. Dios me los bendiga, muchachos. Buen día para usted y todos los oyentes.
2: Gracias.
0: A ver, ¿qué dice por acá también la señorita Peggy? Hola, Peggy Mor, ¿cómo estás?
4: Buenos días, gente bella, mi gente hermosa, mi gente trabajadora, mi gente camelladora del streaming.
0: ¿Vieron o no?
4: ¿Cómo amanecieron los ciervitos? Un besito para todos, para los que están trabajando, mucha moral, la mejor energía positiva del universo. Los quiero mucho, que les rinda su día.
0: Ya falta un poquito. ¿Estás descansando hoy o qué?
4: Por acá estoy todavía en la cama. Sí, no he tocado agua. Y no voy a tocar agua en muchas horas.
2: Están en receso.
4: No, mañana cuando se acabe el programa.
1: Ay,
4: los quiero mucho.
1: Apenas es.
2: El olor a cobija. Están en receso porque los colegios esta semana no estaban estudiando.
1: Ajá. Apenas
0: pero
1: es
0: ella,
1: Peggy.
0: ¿Ella trabaja en un colegio?
2: En el restaurante de un colegio, ella nos dijo.
0: ¿Sí? Yo no me
1: sabía.
0: Y
1: esa. Mañana es que tenemos la delicia así de desayuno de Peggy.
2: Esa, otra vez, un montón de gente conectada en YouTube que 10 me gustan. No.
0: 10 me gustan nomás. Tristeza, no, pero no. Es que eso les... María, pues parece que a la tarea, eso toca pagar para uno dar un me gusta.
1: Para nada.
2: Pues
1: es solamente usted darle clic y ya.
0: Y ya.
2: Y eso no le quita ni un segundo.
1: Pero no.
0: Pero mi gente bella, mi gente hermosa, ¿qué está pasando?
2: No sé.
1: Parece
2: no
1: que
2: sé.
1: Les doliera.
0: A ver, ¿qué dice Camilo? Buenos días.
5: Hey, buenos días, muchachos.
0: ¿Qué dice esa banda,
1: Señor.
5: Levantados con esa canción que me recuerda de una Rosario Tijeras.
2: Sí, señora, hay filo.
5: Cuando cogen y
2: tin, pero tin, la versión tin, de una
0: sí.
2: Es verdad, esa canción fue usada en la banda sonora de Rosario en las tres versiones que se hicieron. Y se pagaron derechos
0: para poder usarla.
2: Por así, claro. De hecho, la versión que usan no es la original, es la versión que hizo Donna Summer.
0: Vea, Juan David dice: buenos días, caravana. Solo Richie Hunting en esta monda.
2: Uy, sí.
0: Y jue,
2: put. Richie. Chequerillo. Sí. Bueno.
0: Oiga, Juan David, usted no va a venir el IDC. Me extraña, mano. Sé que no se pierde la movida de un catre. Tiene que. Por acá lo esperamos.
2: Sí, señor.
0: A ver, ¿qué dice Dokis? Dice, buenos días.
2: Buenos días.
0: Feliz jueves para todos, bendiciones, Dios me los bendiga. Por acá Luis Vélez también dice, buenos días a los muchachos, ya saben que hay que esperar al Black Boy. Spot, te amo, espero no sigas enojado por contarte las mentiritas.
2: No, no estoy enojado.
0: Él hace. A ver, ¿qué dice Chorro?
6: Buenos días a la fresa, María, espere, buenos días, oiga. Lo mío, como dice la canción de Rey Conan, a las 6 y 5 de la mañana. Lo mío. 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
1: Ok.
6: Venga, empresa, yo tengo entradas, pero para ir a llevar a lo mío a ver a Lely Senar, para cantarle. ¿Qué tienes por ese señor que me enloquece?

0: ¿Qué? Uy, ¿con Arelis y todo Sport?
1: No, ese tipo de música.
0: ¿Con Arelis y con Arelis y ganan puntos o qué?
1: No, ese tipo de música no es de mi gusto.
0: Ah, no, pero nada, Sport.
1: No, dice... cada uno tiene su gusto y ese gusto de esa música no es mío.
0: A ver, ¿qué dice Felipe de Boston? Buenos días.
2: Hey, muchachos, muy buenos días, ¿cómo amanecieron? ¿Todo bien?
1: Todo bien.
2: ¿Cómo va todo? Hoy que amanecieron que fronteando con contactos, o que usted y la fresa, soy la fresa.
0: No, yo no
2: fronteando con contactos, ¿sabes? ¿Tiene más aura de contactos o qué?
1: No, no, no. Aura con contactos.
0: Yo no puedo, no, yo no fronteo, yo no tengo contactos. Lo que pasa es que yo tengo es poca dignidad, entonces lo que hago es escribir, es por, si me dejan en visto, bueno, y si no... De entrada ya hay un no.
1: Es que, sí, lo que
3: lo ya peor se, que puede pasar.
1: Lo que ya se había ya perdido, hay. Ya entraba.
0: Entonces, hay muchos que no les gusta, pero como yo digo, bueno.
1: El que no pide.
0: O sea, yo pienso así, yo digo, bueno, de entrada ya sé que no voy a ir. O bueno, que no nos van a invitar. Lo peor que puede pasar es que escriba. Entonces, no. O me dejan en visto o me responden.
1: Lo peor que
0: ya
1: puede pasar es que le ratifiquen el no.
0: Eso, ya. Entonces ya era lo que uno sabía, entonces, bueno. No, no, con, ojalá tuviera contactos, Dios mío bendito. Vea, a ver, ¿qué dice el Dani? A ver, Dani, cuéntelo, ¿bien o no?
4: Se dice, que se dice, que se dice con los muratías, a los duros, ahí, a los que comandan, al señor Palomares, al señor Ned Flanders, y ahí también al puntito rojo, que no sé si ya llegó, y le mando un besito,
3: sí,
4: y un abrazo.
3: Estamos,
4: y,
3: un abrazo.
4: Bueno, ahorita saluda a Frozono, todavía está criogenizado. Ese ADC, señores, hace, hace 8 días y todo ese montaje está viendo una locura, porque van a abarcar la pista de atletismo,
1: todo, todo.
4: Las canchas Marte 1 y 2, el, ajá, estadio, otra parte por ahí, bajo de la avenida Centenario.
1: El diamante de béisbol.
4: Va a ser una locura. Una locura. Ojalá de platica la ciudad que también ayuda a los vendedores que tuvieron que pagarles para desalojar ahí y los puedan reubicar también. Así se ganan todos, pues.
1: No, hola, Anastasio. Oye, oye, oye.
4: Yo no sé si escuché mal a Spot diciendo que octubre no tenía festivo.
1: No, hombre, septiembre.
0: Septiembre, septiembre.
4: Octubre siempre ha tenido festivo, no, con el día.
1: Escuchaste mal,
4: Dani. Se le decía el día de la raza y ahora que le cambié es que Día de la Diversidad Cultural, y ahora les gusta cambiar nombres por todo. Desde 1983, según la ley colombiana,
1: sí,
4: siempre ha sido festivo desde esa fecha, el 12 de octubre. Independientemente qué día cae en la semana, siempre son lunes festivos.
1: Sí, claro, no, es que yo cumplo en octubre, entonces sí conozco el mes. Septiembre es el que no tenía festivo. Veníamos mal acostumbrados de agosto y julio, que sí había festivo.
0: Ah, qué belleza.
3: Y seguidos.
0: A ver, ¿qué dice Juan López?
5: Buenos días, muchachos.
0: Buenos días, buenos días.
5: Por aquí entrando de hora de almuerzo. Desde Portugal, escuchándolo todos los días.
3: Qué rico.
5: Abrazos, saludos.
0: La buena. Oiga, qué chimba.
3: Qué rico.
0: A ver, ¿qué dice Diego C? Buenos días.
6: Mari, buenos días.
3: Buenas.
6: La fresa, ¿cómo están, parce?
1: Todo bien.
6: Pues estamos en sintonía aquí desde Massachusetts, como siempre, muchachos. Gracias buena por su compañía. Buen día.
1: Todo bien.
0: A ver, ¿qué dice por acá Peggy?
7: La fresa con contacto se volvería ese amigo canzón que pide y pide y pide, sí, cosas. No, ve, por Dios, mejor que no los tenga.
1: Lo bloquea,
7: así
1: lo
7: se tienen que sacrificar un poquito más para conseguir boleticas y para conseguir cositas.
0: No, no, no, obvio no. ¿Por qué nos deseas el mal,
1: Hay que usar Peggy esos contactos solo cuando sea necesario.
0: Sí, obvio. Pero para hacer contactos hay que perder la dignidad un poco en Spot.
1: Sí, te gusta perder la dignidad.
0: Bro, toca. De buena. Como hemos hecho acá con Bimor, uno escribe, ay, Oli, así. Oli.
1: Somos, se esconde detrás de la pared.
0: Bimor, y solo mira por nos un gustaría like tan y ya. Cuando son bien, le dicen, no, hágale, parce, obvio, de una, tin, chun, chan, chan. Cuando son mal, pues ni responde.
1: Le dicen, ¿usted es quién?
0: ¿Qué? ¿Vi qué?
1: ¿Vi qué? ¿Qué hacen?
0: A ver, ¿qué dice el condo?
8: Buenos días. ¿Qué es lo que? ¿Qué es lo que? ¿Qué es lo que? Eso pues, muchachos, fresa.
0: ¿Cómo fue?
8: Marius, pues. ¿Cómo van? ¿Cómo están?
0: Melos, melos.
8: Casi mucha moral. Ya casi 5 vacaciones para abajo.
0: ¿Qué?
8: Aunque organizamos bien la finca, pues que me va a escuchar. Mucho trabajo. Necesito ya el relajo.
3: Que
8: me lo bendiga, mis muchachos.
1: Así es.
8: Bendecido y ahí, parce, tírame el marecito de ese tema que está sonando antes de que que empezaron a hablar, ese que parece un grosero de tijeras.
1: I Feel Love, de Donna Summer. Bueno, hay como 5 versiones, pero pues la más popular es la de Donna Summer. Y la más popular para los DJs es la versión de I Feel Love de Antoine Clamaran.
0: Sí. Esta es de... ¿De quién?
1: Parece de Summit.
0: No, de Mr. Bell.
1: Ah. Tiene un cinte parecido al de...
0: 2 minuticos dura esta canción.
3: Poquito.
1: Sí, no, la original dura 8 minutos, 8.3.
0: Venga, le pasamos ahí el bro, el pin. Pin. ¿Quién fue el que pidió la canción? El Condo, vea. Vea, Condo, Tim, para que la escuche, bro.
1: Sí.
0: A ver, ¿qué dice por acá? Tulis. Hey, Tulis, buenos días.
9: Buenos días,
0: buenos días. Buenos días, mi corazón.
9: ¿Qué
3: más? Mentira,
0: si usted ya es de Camilo y yo respeto la novia de los bros.
9: Sí, la fresita, ¿cómo está mi corazón?
0: No, no, usted y yo ya no.
9: Mari, usted de Montoya.
3: ¿Qué más? Bien, ¿y vos?
9: Pérez, de nada, este es el saludito. Spot, ¿qué más?
1: Ya bañó Tulis.
0: Lo de nosotros ya no puede ser Tulis.
1: Usted ya es de Montoya.
3: Ya. Queda cancelado Tulis.
0: Sí, ya. Hay códigos Tulis y yo como...
1: Pero vos dijiste que no respetaba los códigos.
0: No, bro, entonces, el del culo de los bros, sí. Que yo sienta
1: que... no respeta los códigos.
0: Que
1: sí.
0: Yo sienta que es de los polvos más fácil, sí. Pero hay que respetar, Juan. A ver, ¿qué dice David Bedoya?
10: Hey, buenos días, Gilmore, Mario, Sport, Fresita.
0: ¿Pero no?
10: Hey, es una pregunta, Fresa o
0: ¿qué?
10: Mari.
0: ¿Qué?
10: Es que saben, los que estamos fuera del país, ¿será que lo van a pasar por YouTube también live como el Ultra?
1: Estaba,
10: ¿no saben esa información?
1: Estaba específicamente ayer buscando información de eso y la verdad... No vi que tuvieran convenio con ninguna plataforma.
3: Yo tampoco he visto.
1: Alguien me susurró que pronto por Amazon Prime la iban a transmitir.
0: No.
1: Pero fui, revisé y no, es falso.
0: Vean,
1: por ahí no.
0: Hasta el momento lo único que se ha transmitido o que se sigue transmitiendo, no, es el EDC, pero de Las Vegas.
1: Ah, pero en EDC, ok.
0: Sí, sí, sí.
1: Ok.
0: Y dicen que el de Colombia, como va a ser el debut, la organización todavía no ha anunciado si va a tener transmisión oficial.
1: Sí, porque es que eso es muy complejo si va a
0: tener. Es que recordemos, bueno, para los que han visto una transmisión de Tomorrowland, son 6-7 canales donde cada canal muestra eso un
1: es
0: stage.
1: Mucha infraestructura, sí, señor.
0: Entonces, sí, o sea, tener 6-7 canales transmitiendo en vivo tanto tiempo es...
1: Lo que sí van a hacer, que se los garantizo, es que van a grabar todo el festival y luego va a salir, después de que termine, va a salir cada stage con su video en HD. Eso sí lo van a hacer porque tienen montaje con cámaras y toda la vuelta.
0: Sí. Pero por, yo lo he visto, pero lo montan es los DJs que van, güey. Montan su set time ahí.
1: Oh, además que ellos a cada DJ pide su,
0: ajá,
1: su participación.
0: Porque digamos del Ultra, busque videos del Ultra Medellín, mira, que no existen. No.
3: Es que yo no he visto tampoco.
0: Solo existe...
1: Tengo dos.
0: Solo existe uno de un set completo que vi, que es de Martin Trevi, que estuvo en el Ultra.
1: Yo tengo el de Mixtime y Miller.
0: ¿Pero grabado a buena calidad?
1: Pues no, grabado por nosotros.
0: No, ahí. Yo te hablo de calidad.
1: Ah, o sea, calidad de evento, ¿no?
0: Calidad de evento,
1: no,
0: eso.
1: No.
0: El único que he visto, si el...
1: Nosotros estábamos trabajando en el stand de la emisora.
0: El único recuerdo que quedó el Ultra en YouTube, que esté en buena calidad, es el set time de Martin Trevi. De resto, obviamente, hay videos de aficionados.
1: Sí, claro, mucha gente.
3: Pero así grabado profesional.
0: Sí, pero grabado profesional es el del man donde muestran el público. O sea, todo.
1: Vaya, búsquese algunos que hay ahí donde muestran el pantanero que quedó al final.
0: De hecho, el de... Esperas, el de... De hecho, me gusta mucho ese set del man, Martin Trevi, que es colombiano.
1: Ajá.
0: Colombiano que estuvo hace poquito en Tomorrowland. Tocando en el mismo Coca-Cola stage con Don Armin. Vea, Martin Trey se llama así el bro.
1: Uh-huh.
0: Ultra Medellín, vea, a ver, tan. Guatemala, tan Perú. Ese es el único video que yo he visto así en calidad muy chimba.
1: Mucho artista también lleva a su propio filmmaker para que
0: le grabe. Sí, pero este man usó
1: montaje del Ultra.
0: Sí. Vea, vea. Acá mostramos un pedacito. Algo que no me gustó del Ultra, y lo he dicho y lo sigo mencionando, es que los DJs que estaban empezando, parce, yo no sé, como que no conocían más canciones que la de Poker Face, que la de Mari, pero la escuché por ahí 6 veces en diferentes versiones.
1: Tienes toda la razón. Yo incluso le dije a Mixtape, porque ellos también, digamos que repitieron una canción en su set que estaba para otro, pues, para otro DJ. Ya la había tocado y igual la repitieron, pero bueno.
0: No. Ya, esto es lo único que yo conozco de... Adelántalo. Ese man es Martin Trevi, colombiano, por si lo quiere ir a ver. Buen show, la verdad. El man además canta. Entonces le mezcla eso ahí a su set. Más adelante, por ahí en el minuto 30, on spot, o 40, empieza a llover. Ay, severo equipos, ¿no? Va, y el man empieza.

0: cuándo fue ese?
1: Ese fue el Ultra Medellín, eso fue en el 2024.
2: Estábamos en el stage.
1: Ya le digo, ¿cuándo fue? Ah, 2022, mentiras.
2: En el stage de Brutal. Teníamos una stage.
1: Esa vez me regalaron las entradas, ¿ah?
2: Me llamó
1: un guan de Bogotá. Parce, no puedo viajar. ¿Querés ir? Ni me las cobró ni nada. Yo, ¿qué? Dijo, tienes que irlas a reclamar en tal lado. Yo, bueno. Ese fue el fucking Ultra Medellín, ¿verdad?

0: Esto como era en Llano Grande, entonces...
1: Ah, eso es que usted dijeron que la organización fue repaila.
0: La odisea para llegar hasta allá.
2: Le voy a dar un dato. Había un señor en un campero cobrando a 20 mil pesos para sacar las camionetas Audi que se quedaron atrancadas en el lodo.
0: Por no llegar allá, entonces... Tenía que llegar uno a San Diego.
1: Ok.
0: De San Diego habían toda esa mano de carros que iban para el aeropuerto, se dividieron... Y entonces iban unos para el aeropuerto y otros iban para esta vuelta. Pero te dejaban esta cierta parte y de ahí tenías que tirar infantería.
2: U otro carro.
0: Pero no, desde un momento para allá después de Spot nos dejaron...
2: Meter más carro.
1: Y menos la Apo.
2: Sí, pero era porque entre más carro entrara,
0: más
2: volvía, no, volvía más pantano.
0: Por ejemplo, mira, nosotros, va cantando, ¿sí ves?
2: Nosotros llegamos a las 3 de la tarde, ya parqueamos en unos sitios especiales. Y ahí para allá eso se llenó horrible de carro. Vean, taparon los equipos.
0: Sí, les toca. Pero no, o sea, el montaje como tal fue chimba, las luces, no, sí, el icono del Ultra, el sonido para que es bacano.
2: El sonido, imagínense que todavía tienen un problema de mandas de una casa que está casi a 900 metros. Que los bajos no los dejaron dormir, les pusieron demanda. Y eso está todo en proceso.
1: O sea, lo malo fue el lugar.
0: Sí.
2: No era. Eso porque lo iban a hacer en la ciudad.
0: Porque llovió y se inundó y eso se volvió mero lodazal.
2: Pero
0: o sea,
2: en la
0: horrible,
2: ciudad no
0: horrible.
2: Había dónde hacerlo por el montaje. Aquí no había dónde.
0: De pronto, como están haciendo ahora mismo en el complejo Palidisi, si lo hubieran podido hacer así.
2: Sí, bueno. Pero en ese momento no había, pues no había pensado eso.
0: Ajá.
2: Pero eso tocó buscar un espacio que el Ultra, que mandó su delegación, lo aprobara. Si la delegación no aprobaba eso, no se podía hacer, y eso lo aprobaron ellos. Más que el espacio estaba bien, sino que la lluvia dañó todo.
0: Sí. Ellos colocaron como un tatami o como un suelo de plástico.
2: No, pero eso...
0: Y esa vuelta se empezó a hundir.
2: Se empezó a hundir, es verdad.
0: Porque la tierra estaba tan mojada y el peso de la gente empezó a hundir esa guanada.
1: Ay, huepucha.
0: Entonces, este es el único recuerdo que yo tengo o he visto en YouTube de lo que es el Ultra y es el set de este man.
1: Ok.
0: Y ya como cae agua.
1: No, es que me lo lavo.
2: Pero lo que dice Fresa es verdad, repitieron muchas cosas.
0: Muchas, Juan, muchas. Pues estoy hablando de los DJs antes de el cartel oficial.
2: Los previos, los previos. Sí. Todo lo que era el opening.
0: Pero para que el montaje muy bacano.
1: Sí, lo veo.
2: No, el montaje del Ultra, genial.
0: Ahí fue que fui con la novia y 2 de la mañana ya estaba mojada, cansada y dijo, me voy, me voy, me voy. Le entró el arrebato de las mujeres.
1: Rato de las mujeres, no, de cualquier persona que cansa en una situación
0: no,
1: así.
0: No, de las mujeres.
1: No.
0: De las mujeres, Mariana.
1: No empecé, es que hoy estoy ofendida.
2: Yo bajé
1: no
2: sé. A las 5 de la mañana.
1: Ahorita les tengo una noticia que a todos los va a ofender.
0: ¿Cuál? ¿De la señora?
1: Sí, hay que hablar de...
2: Ah, sí, pero
1: sí,
2: ya.
1: O sí, hay que tocar ese
2: exacto,
1: tema.
2: Sí, ya la señora...
0: Toca que hable de esas vueltas. Vea, Sammy dice... Ah, bueno, envió un video para que hablemos de eso. Condorito también dice, mi Dios les pague. Juan David dice, no, mi nene, muy comercial. Mucho faranduleo en ese DC, no me gusta. Parchemos en diciembre en Parque Norte, Fresa. Parce, ¿vas para cuál? Ah, ya sé, ¿cómo es que se llama ese evento? Bueno, Rituales es ahorita en noviembre también,
2: sí,
0: ¿no?
2: Rituales es lo menos comercial que hay. O sea, la música que ponen ahí es música muy de festival, no,
0: vea,
2: no es comercial.
0: Andrés desde Boston también dice, Fresa, muy buenos días, saludos desde Boston, Massachusetts. Envíame la canción Mari, te quiero. ¿La canción Mari, te quiero? Esa canción yo no la tengo. No sé cuál es la canción Mari, te
2: demás
0: quiero.
2: Además que I Feel Love, ahora que la estabas compartiendo.
0: A ver, ¿qué dice Santi?
3: Muchachos, buenos días, buenos días, buenos días, buenos días.
0: Buenos días, buenos días.
3: Les cuento que Parce Lisi es uno de esos eventos que uno no tiene que perder, pero es una cosa brutal. Yo fui a uno que hicieron en Orlando hace como 2 años ya, de hace 2 años. Una cosa espectacular, huevo.
0: Eso dicen, que Lisi es algo de locos. Oiga, Luis, eso que mandaste ahí de urgentes, ¿qué won? Es que no me deja verlo desde el compu. La divisa, ¿qué es eso? La divisa, FICO, la comunidad de la divisa. Quiere ser, es que es como un en vivo, parce, pero no puedo ver. Luis, cuente a ver qué dice por acá. Juan dice, mi niño, buenos días, Dios lo bendiga. Sí, María está ofendida donde vea el junte de ayer. Bless, Huescolis y Fuente.
1: Eso es lo que menos importa ya, en
2: ya,
1: este momento.
2: Ya cambió una frase.
0: Sí, sí.
2: Afán
0: sí.
2: No tengo, ya afán sí tengo.
0: Afán sí tiene, sí. Mardón dice, buenos días, mesa. Vamos el 28 de noviembre para la fiesta de Paco Zuna, ¿o qué?
2: Bueno, Paco Zuna,
0: español. Invitados, este, dice él.
2: Conocimos cuando vino la primera vez aquí a Medellín.
0: Paco Ozuna.
2: Bueno, Tecnerito también.
0: Buena musiquita, ¿no? Buena musiquita. Ya venimos, ya venimos.

0: Moore para todo el planeta.
1: 8:34 de la mañana. Oiga, señorita Mariana, ¿qué es lo que la tiene tan indignada? Cuente a ver.
2: El caso, el triste caso de Doña Blanca.
1: Ajá.
2: Spot, pon por favor el video y ya les cuento bien el caso.
1: A ver, veamos.
2: Sonido, por favor.
1: Sonido.
3: Los enfermeros
2: otra vez
3: después
2: la
3: salud,
2: pone para que se
3: lloraban las veces.
2: Y gracias.
3: Llegó muy golpeada, llegó aruñada.
2: Esperen que se reinicie, por favor.
3: Estaba desnuda, tirada la ropa de ella por todo lado. Los enfermeros del puesto salud lloraban al ver el estado que llegó mi mamá. Llegó muy golpeada, llegó aruñada. O sea, tenía como sacado los pedazos de acá desde de los brazos.
4: ¿Pedazos de qué?
3: Pues aruñada, sí, como que la habían lastimado mucho. La espalda súper, súper lastimada.
4: Como golpes, aruñazos.
3: Arrastrada.
4: Arrastrada.
3: Guarangos, o sea, espinas. Y la llevan a San Bernardo. Entonces la enfermera le dice, o sea, ¿qué le pasó a Doña Blanca? Porque ellos la conocían.
4: Claro.
3: Yo la encontré desnuda.
5: ¿Quién?
3: Dice, ¿cómo que la encontró mamita desnuda? Estaba sin ropa. Sí.
5: ¿Quién
3: dice, hizo? La enfermera tuvo que examinar bien a su mamá. Y entonces ellos salen y que su mamá fue abusada sexualmente. Pero les digo, ¿pero quién? ¿Quién? Si ella tiene 72 años, le digo, ella es una abuelita. Me dice, la abuela, nadie vio nada.
2: No hay problema.
3: ¿Qué pasó? Como estaba tan fría.
4: Como y con hipotermia.
3: Sí, ya estaba como con hipotermia, estaba muy fría. Como en las reacciones de ella, ellos decían que se arrancaba los cables. O sea, estaba con la hipotermia y sentía, yo creo que sentía como el rechazo a lo que ella le pasó. Entonces estaba en shock, para mí estaba en shock mi mamá. Y mi mamá tiene dos hermanos,
4: uh-huh,
3: ahí en la vereda.
4: Los tíos, los que acabas de
3: mencionar. Mis tíos. Entonces ella siempre se va para allá. Si no está donde el uno, está donde el otro.
4: Claro.
3: Entonces mi hermana llama a mi tío y le dice, tío, ya no ha ido a mi mamá. No, la Blanca no ha venido todo el día. Llaman arriba donde mi tía, ¿tía, ya ha ido a la mamá? No. Preguntamos a un vecino, le digo, ¿usted ha visto a la mamá? Sí, ella pasó más o menos tipo 8:30, para el potrero. Iba con la ruana y un machete.
4: ¿Temprano o en la mañana?
3: Mi hermana, pues claro, de pronto se rodó. Pues como ella es viejita y ella le gustaba cargar leña, de pronto se rodó, se cayó. La voy a buscar. Nunca nos imaginamos encontrarnos con ese señor.
2: El caso de una señora de 72 años que ha sido campesina toda su vida, vivía en San Bernardo, Nariño, y salió como cada mañana en su finca, en su misma finca, con su machetico normal, cuando luego las hijas la encuentran, fue violada y asesinada. Una señora de 72 años.
6: Pues se murió después de...
2: Sí, pero igual, o sea, la señora estaba, la dejaron completamente agredida física y sexualmente. O sea, de verdad que es un caso que rompe el corazón. ¿Cómo le van a hacer eso a una señora así? O sea, eso simplemente demuestra lo que ya tantas veces acá se ha hablado de la violencia de género tan grande que hay. Y pues yo me pregunto como, bueno, acá qué excusa hay. Acá no pueden decir, ay, ¿cómo estaba vestida? Ay, es que era de noche. Ay, es que estaba... No. Una señora de 72 años puede ser la mamá de cualquiera de nosotros, la abuela de cualquiera de nosotros, le pasó esto.
6: Y no hay sindicados, capturados.
1: No, nada.
2: Por el momento no hay nada, eso fue hace un mes. Y esta es la hora en la que aún no hay ni un solo sospechoso, no hay ni un solo capturado, y las hijas de la señora obviamente no hacen sino pedir justicia y pedir ayuda, porque de verdad que es un caso demasiado triste. O sea, demasiado triste, que rompe el corazón y que siento que la gente de verdad debería estar hablando de esto más que de la infidelidad de un influencer que, pues, importa lo mismo a este caso de esta pobre señora que le pasó eso.
1: El tema es que han estado averiguando, obviamente, es una finca donde no hay cámaras, donde no hay nada.
6: No hay nada, es que es muy difícil.
1: Lo único que tienen presuntamente es el ADN del ciervo que violó a la señora. Y pues, según estuve averiguando, tienen el ADN, pero tienen que como
6: cotejarlo.
1: Coger un banco de ADN, sí, de Colombia.
6: Cotejarlo
1: y mirar quién o quién se parece. porque, bueno, a la señora tampoco pude decir quién había sido, quién era, no, no pudo dar rasgos de nada, porque cuando la encontraron, pues la señora solo que balbuceaba, y como tenía tanto frío y tenía hipotermia, que en realidad, o sea, aparte de la violación y todo eso, pues ella murió fue por la hipotermia, porque la habían golpeado, como dice Mari, la habían dejado sin ropa y la dejaron, o sea, desnuda en el campo.
2: Así que esa señora la encontraron con mordidas en los senos, con aruñadas, o sea, aruñadas en toda parte, que le quitaban pedazos, la habían arrastrado y estaba llena de espinas. O sea,
1: estaba golpeada. La hija salió muy AM, como siempre, a estudiar, a trabajar, y ella volvía siempre 5 o 6 de la tarde. Cuando volvió, no encontró a su señora madre y por eso fue que salió a buscarla. Cuando la encuentra, entonces se dice, pues según los médicos, dicen que la señora pasó mucho, pero mucho tiempo desnuda en el campo, y por eso fue que le pasó el tema de la hipotermia, sí.
6: Claro.
1: Y por eso de la hipotermia es que ella no podía hablar y solo balbuceaba, porque la señora la hija le preguntaba como, mamá,
2: ¿quién le había hecho eso?
1: ¿Quién fue? Y ella no pudo decir, y pues ya fue cuando ella lamentablemente falleció. Y el caso está así, bro. Nadie sabe qué pasó, nadie vio nada, nadie conoce a nadie. Ahí están investigando.
6: No, y allá no hay como mirar nada, porque eso es campo.
2: No hay manera.
6: No hay cámaras, no hay
2: nada.
6: No,
2: y es eso, o sea, de verdad que es un caso demasiado indignante, que rompe demasiado el corazón. ¿Cómo es posible? O sea, en ningún caso, y de ninguna edad obviamente es justificable o es algo bueno este tipo de violencias, pero una señora de 72 años, pues ahí es que viene y pongo sobre la mesa lo de verdad que no hay edad que se salve. O sea, para esos agresores no hay edad en la que nadie se salve. Va desde niñas hasta una señora de 72 años, y por eso digo, no hay excusa de nada.
6: Uno pensaría que eso se da más en ciudad, y mira que este es el campo, por ahí en la vereda, alejado de la civilización de la ciudad, y se presenta también.
2: O sea, y la señora estaba dentro de su propia finca.
6: Uh-huh. O sea, que tiene que ser alguien colindante ahí, no sé. No, yo...
1: Sí, señor. Lo que pasa es que esos son temas que, bueno, ¿por qué se le dio visibilidad a este tema? Porque el mundo se dio cuenta de esto por el podcast de este bro, que uh-huh. ya lo hemos recomendado acá mucho, el man es de Bogotá, él es abogado. Y lo que dice Mario, eso pasó ya hace un mes, pero digamos, el lunes 5 de octubre también pasó algo similar en Santander.
6: Sí, señor.
1: Donde al presunto violador, lo cogieron el día de ayer y, parce, donde no llegue la policía, ese man lo matan.
6: Sí, es verdad.
1: Ahí es donde uno dice, ¿será que la policía sí tiene que ganarse par leñazos por una coscorria de estas?
2: No, pues yo siento que...
1: ¿Sabes cuántos años tenía el violador, el de la señora de Santander?
2: ¿Cuántos?
1: 28 años.
2: No.
1: Que uno dice, ¿qué tan demente tiene que estar uno en la cabeza para violar una señora de 70 años o
2: para
1: en este caso
2: en general,
1: de 72
2: punto,
1: años?
2: Para violar en general, punto, y más que todo en estos casos.
1: Es que es demasiado, demasiado jodida la vuelta. Al man, obviamente, al que cogieron en Santander, ya lo tienen en custodia, están mirando pruebas y toda la vuelta, pues para darle su... ¿Sus vacaciones en la cárcel? Porque no, es que a eso van. No,
6: primero tiene que ir a juicio y ya el juez dictamina cuánto tiempo
2: le
6: van.
2: Pero eso es una escoria, así no merece. Pues o sea, la cárcel va a que le den comida gratis, sí, a que le den techo,
6: sí, claro,
2: gratis.
1: Un hotel.
6: Obvio, y mucha gente...
1: Bueno, aunque dicen que a los violadores en la cárcel les va muy mal y...
6: Sí.
1: Pues dicen, porque eso no nos...
6: Y los señalan de violadores...
1: Porque eso no nos consta.
6: Lo reciben.
1: Pues yo no he estado en la cárcel para saber si sí o si no es cierto eso. Pero son mitos que se escuchan, que los violadores en la cárcel les va demasiado mal.
2: Parce, pero de verdad, qué casos tan indignantes. O sea, ¿cómo es posible que eso pase?
1: Sí, eso pasó en Nariño.
6: Y seguro habrá pasado muchos que ni siquiera se volvieron públicos.
1: Sí, lo que te digo, como esto pasó hace un mes, pero este man fue el que le dio voz a una de las hijas de la señora.
2: Y por eso es lo triste, o sea, ¿cuántos casos de esos tristemente se ven diario? Y lo que les digo, no importa la edad, no importa nada, pasa demasiado. Y nuevamente repito, no hay excusa de nada. Ahí no es la típica excusa que ponen, ay, cómo iba vestida, ay, pero qué hora era, ay, pero estaba tomada.
6: Estaba en ese lugar.
2: O sea, miren, en este caso, señoras adultas mayores que hasta estaban en el territorio de su casa y les pasa eso, es que no hay excusa de nada.
1: Es muy cierto. No, igual una violación no tiene excusa.
2: Para nada.
1: pues si vaya desnuda por la calle, o sea, eso no.
2: Sino que quiere... a lo que me refiero es que muchos se excusan en eso, o pues siempre como que preguntan es eso. Cuando pasa este tipo de casos, la primera pregunta que muchos se hacen es: ay, pero ¿cómo estaba vestida? Que eso es indignante también. O sea, pues es que no, nada se excusa, nada es. Huevo, nada.
1: Pues como
2: nada
1: vaya
2: es justificación.
1: Sí, porque vaya vestida de tal manera, no significa.
6: Recuerde que aquí estuvo una propaganda comercial de televisión con ese, digámoslo así, como con ese tema, que se siente una niña en un bus y un señor de edad le escribe en un papel, por eso es que les pasa lo que les pasa. Pues, ese señor.
2: Pues de verdad que es un caso demasiado indignante. De verdad que la rabia como que genera y la impotencia. Dios mío.
1: Horrible, horrible. Horrible, y lo que dice Mario es verdad, no hay excusa pa que la gente haga esta mierda.
6: Es que eso no tiene absolutamente justificación de nada.
1: Lo de la señora de Santander sí fue porque pues la señora pudo hablar más o menos y dar indicios de quién había sido la persona. También pasó en una vereda, en San Vicente de Chucurí, en no. Santander. Y pues, esta señora contó, no sé cómo decirlo, con la suerte de que sí pudo hablar. Y se pudo dar con el pelado, bueno, el man de 28 años.
2: No.
6: Mínimo de ahí mismo.
1: Sí, era de una finca vecina, era trabajador de una finca vecina.
2: No.
1: O sea, ni siquiera era dueño ni nada de esas huevonadas. Pues el man solo iba a trabajar.
6: El dueño se pone a
1: No, no, no, a lo que voy
2: cualquiera.
1: Es que el man,
5: sí.
1: El man como que la tenía pisteada y vio en un momento y la cogió y abusó de ella.
6: Uy, no.
1: La señora sí pudo decir quién había sido y por eso el man... cuando se dieron cuenta casi lo matan, que llegó la policía a sacar al man y es, no le peguen más, no le peguen. Pero yo digo, dejen que le peguen.
6: Sí, se van a tomar un tiro.
1: Ah, que se le fue un palazo mal atravesado en la cabeza y el man murió. Ah, pues, parce, qué culpa.
2: Es lo menos que merece.
1: ¿Qué culpa?
5: Lamentablemente estos depredadores sexuales, estos violadores, estos abusadores, están también de vecinos, el tipo más amable de la unidad puede ser un violador.
2: Ajá.
5: Están por todos lados,
2: es
5: por todos lados. Es increíble.
2: Susto.
1: El tema es que el profile de un violador no se conoce.
5: No, para nada. Y incluso en las películas nos han mostrado el tipo más amable y más querido termina siendo
1: eso
5: el violador.
1: Sí. No, y eso pasa. El más bobo de la unidad.
5: Claro.
1: El que usted dice, ese es mero tontico. El que tiene cara así.
5: Hay que estar muy pendientes.
1: Ese también puede ser.
5: A pesar de todos los derechos ganados de las mujeres en los últimos años o en las últimas décadas, siguen siendo muy vulnerables, siguen siendo muy señaladas, muy acusadas, muy marcadas.
2: Total.
5: Lamentablemente las mujeres siempre llevan las de perder, incluso en casos de violación, lo que estaba diciendo Mari. Ah, ¿quién la mandó a salir sola? Pero
2: o sea, es que no, salir. O sea, de verdad que ponen excusas, o sea, que nada que ver.
5: Porque estaba en tal party. Pues.
2: Y por eso también siento que la gente y muchos de acá también tienen un concepto muy erróneo de lo que es el feminismo. El feminismo solamente busca igualdad de derechos y ya. Por eso no tiene sentido los términos absurdos que usan de feminadas y ese tipo de cosas, porque están comparando algo totalitario que generó genocidios con simplemente un movimiento que busca igualdad en derechos y condiciones. Y que en estos casos también se pelee por ese tipo de cosas.
1: No, pero ahí sí estás errónea porque el feminismo ya lo lleva al extremo.
2: No, para nada.
5: Ah, no, pero es que...
2: para nada.
1: Sí, dese cuenta usted que la mujer tiene más derechos hoy día que el hombre. Entonces,
2: no.
1: Mari, busque.
2: Pero busque usted la definición de feminismo.
1: No, sí.
2: No es
1: cuando
2: que
1: yo
2: es
1: me
2: eso.
1: Refiero a las feminazis es cuando ya es como la religión que lo llevan a lo extremo.
5: No,
1: ahí
5: pero
1: es donde
5: es que...
1: ya pierde.
2: Pero feminazi es un término que usan para también ridiculizar el propósito del feminismo,
1: sí,
2: que hay de igualdad de derechos.
1: El propósito, claro, inicial yo lo respeto y lo valoro y estoy con ellas, pero cuando ya lo llevan más allá es donde yo digo que me parece incoherente.
2: Es que hay variantes y hay radicalismo,
5: pasa
2: pero
5: mismo.
2: Yo estoy hablando del feminismo que busca igualdad
1: el feminismo
2: de derechos.
1: Sí, pero cuando yo digo una feminazi es cuando lo lleva más allá.
2: Pero
5: claro,
2: por eso
5: yo
2: digo, entonces no, o sea, no hay necesidad de juntar o comparar las dos. Yo estoy hablando del feminismo que busca igualdad de derechos.
1: No, vos ya lo dijiste que el feminismo o las feminazis que no te parecía, yo digo
2: que no. Para me parece mí, el término feminazis.
1: Por eso, yo te digo, cuando yo hablo de una feminazis es porque ya sale de lo que era el feminismo y lo quiere llevar.
5: O sea,
1: llevar
5: se sale de lo
1: más
5: normal.
6: Es que es,
1: sí,
6: lo que pasa,
1: sí,
6: con todo. En
1: la religión
6: pasa lo mismo.
1: Las religiones son bien hasta un punto,
6: hasta
1: pero cuando ya se vuelven
6: fanático.
1: Religiosos o fanáticos,
5: sí,
1: que
5: claro,
1: es que se cagan las religiones.
6: Eso pasa con
2: pero
6: los
2: yo estoy hablando
6: de
2: es
6: los
2: que
6: equipos, con todo.
2: Pasa mucho y hacen mucho que cualquier mujer que simplemente defiende el feminismo, que es igualdad de derechos, ya le dicen feminazi. Eso me refiero yo.
1: Ah, no. En mi caso,
2: eso
1: no.
2: Me refiero
1: no,
2: yo.
1: Cuando tampoco, yo siento yo que el movimiento como las feministas y son coherentes, obviamente yo respeto y digo, parce, es verdad.
5: Sí, claro.
1: Pero cuando ya veo a las feministas, porque es que existen, Mario, o sea, no nos podemos...
2: Es que
1: no,
2: hay no mujeres que...
5: Sí,
2: yo no estoy
5: muy radical.
1: Que hay unas mujeres que lo llevan mucho más allá y que uno dice, mor, pero venga, o sea, pues... Esas no son las bases del feminismo o las bases con las que se crió o se hizo este movimiento.
2: Pero por eso mismo dije que muchos acá usan ese término erróneamente. Eso fue lo que dije.
1: Bueno.
2: Porque el nazismo busca el exterminio. El feminismo busca igualdad de derechos.
1: El feminazi busca el exterminio del hombre. O usted pregúntele a muchas mujeres feminazis. Dicen que no necesitan a los hombres, que los hombres son lo peor del mundo.
2: Pero
1: que son
2: por eso
1: unas
2: estoy
1: basuras.
2: Diciendo, no necesariamente mezclen feminismo con feminazi.
1: Bueno,
2: son dos términos que están alejados.
1: Cuando uno habla con una mujer feminazi, es porque es una mujer que viene del movimiento feminista, pero lo llevó 10 escalones más arriba.
2: No, te estoy contradiciendo eso. Estoy diciendo, bueno, no me confunda feminismo con feminazi.
6: No, es que le pusieron el feminazi fue porque ya son extremas.
1: Sí, yo lo uso para eso, la verdad. Sí, personalmente yo uso el feminazi.
6: Es
1: para cuando yo siento que... Vienen del movimiento feminista, pero ya lo llevaron 10 escalones
6: es
1: más arriba
6: que pasa.
1: Y ya
5: y finalmente
1: salen de lo que
5: no
1: es
5: hay que anular al uno ni al otro, pues convivimos
6: y
5: respetamos.
6: Los dos existen.
5: Sí, o sea, y vamos a seguir existiendo.
6: Se va a los extremos.
5: Finalmente
6: pasa en el
1: fútbol, los dos se
6: pasa en la religión,
5: sí, claro.
6: Pasa en todo.
2: Todos, o sea, yo no sé si usted tan siquiera sabe desde dónde surgió el término feminazi. ¿Sabe dónde surgió?
1: No.
2: El término lo hizo un locutor de radio en 1990, que precisamente era un conservador estadounidense que lo hizo a modo de chiste.
1: Ok,
2: y ahí surgió, el término. Uh-huh. Es un chiste que la gente usa que surgió desde los 90 por un conservador estadounidense.
1: Entonces,
2: se llamaba Rush.
1: ¿Cómo las podemos llamar a las que yo te estoy dando un ejemplo?
6: Feministas extremas.
2: O sea, Fresa, yo lo que le estoy diciendo simplemente...
5: Radicales,
2: sí, lo que le estoy diciendo simplemente es, no porque una mujer... hable de feminismo, necesariamente la convierte en eso.
1: No.
2: Entonces,
5: es que para nada.
2: No llamen a todas las mujeres que defienden el feminismo, feminazi.
6: No.
2: Y por eso yo simplemente quiero aclarar.
6: Estoy
2: intentando es aclarar que muchas personas y muchos hombres, uno dice feminismo y ya se van de una a eso. No. ¿Feminismo qué hace? Buscar igualdad de derechos, punto.
1: Ajá.
2: Ya.
1: Pero es lo que te digo, hoy en día las mujeres tienen muchos más derechos que los hombres.
5: Sí, hay muchas cosas, sí, pues.
1: O sea, no, y es verdad. En Colombia la mujer tiene mucho más derechos que un hombre. Y ahí es donde yo a veces no concuerdo con las feministas, pero las extremistas. Entonces, no les digamos feministas.
5: Que finalmente se les dan, o tienen muchas cosas y quieren más.
1: Ajá.
5: O quieren
6: es que eso pasa con la comunidad LGBT y pasó lo mismo.
5: Exactamente
6: les
5: igual.
6: Les empezaron a dar un montón de beneficios y llamémoslo así de trato diferencial y ya querían más, entonces empiezan a volverse fanáticos de, y ya cuando se pasan de defender un principio a ser fanáticos es donde se rompen como los respetos de.
2: Lo que yo no entiendo es ese hecho de que digan que hoy en día las mujeres tienen más leyes, porque justamente yo investigo mucho
1: derechos.
2: Leo mucho. Y no hay datos reales que comprueben eso. No es que las mujeres tengan más derechos que los hombres. Lo que existe hoy en día son mecanismos legales que intentan equilibrar una balanza que históricamente ha sido
5: siempre
2: desfavorecida para las mujeres.
5: Total.
2: Pero ese argumento es más un mito.
1: Más un mito.
2: Sí, yo acá estoy investigando, he investigado mucho a lo largo de los años también.
5: Hablando de este tema y que lo tocó ahí Spot, el wokismo en la cultura también cuando es forzado.
1: Ajá.
5: Por ejemplo, en una película, no, metamos a la latina lesbiana para que, venga, pero el papel de la latina lesbiana en la película es importante. No, simplemente para que represente parte de una cultura, no me parece. Friends fue una serie donde todos eran blancos, no había ningún protagonista negro.
1: Uh-huh.
5: Y no pasaba absolutamente nada, porque uno puede tener amigos blancos o amigos negros o asiáticos,
1: sí,
5: o amigos gays o amigas lesbianas y no pasa nada. Pero el tema del wokismo o de ser políticamente correcto o meter una persona forzada a X historia,
1: es que,
5: o a X organización, me parece que no. Ahí
1: tema,
5: es donde la vaina es como que...
1: El tema de la inclusión,
5: ¿ah?,
1: también lo se salió de las manos.
5: Inclusión forzada.
1: Ajá.
5: Obviamente, si aquí, claro, en el caso, por ejemplo, de la política o de, no sé, X o Y organización, necesitan una persona que represente las comunidades negras, maravilloso, las comunidades LGTBI, maravilloso, pero no forzado a la maldita sea, venga, es que tenemos que ponerlo aquí para que vean que nosotros sí apoyamos a la uh-huh. comunidad LGTBI. Esa vaina no funciona de esa manera y en ese caso sí estoy en desacuerdo con ese wokismo forzado, pues, y casi que metido a la fuerza, ¿no?
1: Lo maldita
5: pues
1: sea.
6: Ya todo pasa a fanatismo y cuando se convierte en fanatismo ya eso es un
1: ¿qué
6: problema.
1: Es, eso? Es como fanatismo hace que usted pierda la coherencia del por qué se creó inicialmente.
5: ¿Qué necesidad? Vamos a hacer un James Bond gay. ¿Para qué? James Bond es un man mujeriego, es un espía inglés.
6: Es un formato
5: si
6: que ya está.
5: Metan un espía gay, otro distinto que se llame fulanito, ¿sí o no? Ajá. O que hay, entonces si hay un James Bond, entonces una Jane Bond. Ah, hombre, qué necesidad. El agente 009 es una mujer, el agente 007 es un hombre. Entonces eso pasa un poco con el tema del feminismo, la comunidad LGTBI y lo que estamos hablando, derechos de mujeres, etcétera. Hay cosas muy radicales y hay personas radicales en sus posturas, ¿no?
6: Basado en los reclamos, porque digámoslo así, pero no reclamos de llamados de atención, sino peticiones de la comunidad femenina, fue que Marvel creó a la Capitana Marvel. Porque querían crear una heroína que representara el poder y la creó con tanto poder que ni siquiera el superhéroe icónico que era Superman era capaz de enfrentarla. O sea, a lo que vamos es que toda la parte del feminismo uno lo ve reflejado en una película de esas y donde la heroína que ni siquiera mantenía en la Tierra porque estaba ocupada resolviendo asuntos intergalácticos, venía cuando la situación se ponía muy compleja y venía a resolver. Entonces es como la interpretación de lo que siempre defiende el feminismo, que me parece que está muy bien representado.
2: Es que es eso,
6: en la
2: lo
6: película.
2: Que yo digo es que lo tienen en un concepto erróneo y lo satanizan mucho cuando no es así. Digamos, nuevamente, lo que usted Fresa dice de que las mujeres tienen más derechos, acá te doy datos específicos para que veas que es cierto. Según el Foro Económico Mundial y la Organización Internacional de Trabajo a nivel global, las mujeres siguen ganando entre un 15 y 20% menos que los hombres. Otra cosa, puestos de liderazgo. Las mujeres ocupan menos del 30% de los puestos ejecutivos y 27% menos de escaños parlamentarios. También las mujeres dedican en promedio el triple de tiempo que algunos hombres a tareas de hogar en un trabajo no remunerado. Y en seguridad y violencia, la Organización de las Naciones Unidas, o sea la ONU, reporta que la violencia de género y los feminicidios siguen siendo una crisis global. Entonces, ¿a qué voy yo con eso? Que cuando la gente está acostumbrada al privilegio, la igualdad se siente como presión o la igualdad se siente como superioridad. En este caso no es que las mujeres tengan superioridad en derechos, es que finalmente se está intentando alcanzar una brecha que antes no se tenía. Si nos ponemos a ver datos, estadísticas y verdad investigar, no hay superioridad.
5: Hay una película que está en cine en este momento que es muy polémica, Digger, con Tom Cruise y Alejandro.
6: La del minero.
5: La del millonario que hace un desastre en la tierra y a él le toca, como de cierta manera, volver a tratar de solucionar ese desastre.
6: De resarcir ese error.
5: Y si ustedes se ponen, yo ya me vi la película, si ustedes ven la película, no es para todo el mundo, de una vez les digo, porque es una película un poco difícil de ver por los temas que toca, por la forma en la que Alejandro González Iñárritu la cuenta, que es uno de los guionistas. Aparecen dos mujeres, la hermana de Digger, la hermana menor, y una mujer que es la esposa del presidente. De resto, cero mujeres en la historia. Y tienen que ver la película o para que sepan lo que
2: el poder de ver, estás diciendo.
5: El poder de la mujer o la manera en que desprecian a la mujer en temas políticos, sociales, etcétera.
1: Eso pasa mucho. Acordémonos de solo esa sierva de paloma que quiso ser presidenta. Y muchas veces le decían a ella como Maur, usted no tiene los pantalones para dirigir un país. Y ella decía, o sea, solo me están cancelando por ser mujer.
5: Miren,
1: y es muy cierto, en Colombia obviamente se sigue viendo eso y más en un movimiento que ella misma apoyaba, que era la derecha. O sea, son cosas que ella trató de enfrentar y pues que lamentablemente no lo logró. Y yo siento que no lo logró más por ser mujer de pronto. Eso no le ayudó mucho porque la gente decía, O sea, más fácil le creen a un Abelardo diciendo que va a dar plomo a una paloma que iba a decir también que lo ella mismo, también decía voy a dar plomo, pero a ella le decían como no.
5: Algo similar pasó con Kamala Harris en Estados Unidos. Ajá, el Partido Demócrata, que decían un error
6: y haber todo el favoritismo.
5: Exactamente, en sí. Entonces, yo no sé cómo ustedes han tenido jefes mujeres o no.
1: Sí,
2: sí. Claro.
5: ¿Cómo les ha ido con las jefes mujeres?
1: A mí me fue mal.
5: ¿Bien?
1: A mí me
5: fue bien. ¿Te fue mal?
1: Sí. Ay. Pero no porque fuera mujer.
5: No.
1: Era porque era una gonorrea de personas, vieja.
5: Sí, sí, hay mujeres.
1: Sí, sí.
5: Que lideran. Sí. Yo creo las mujeres administran muy bien. Finalmente son las en las casas, en la gran mayoría de hogares, en los que toman decisiones y las que llevan como las cuentas de la casa, de cómo se administra el dinero y cómo pagar, no sé, lo de los hijos, etcétera, etcétera.
6: Sí, bueno. Sí.
5: Pero en muchos puestos de poder. Las mujeres son menospreciadas, siguen siendo menospreciadas.
2: Sí, es que por eso digo.
5: Y dicen, no, es que si es una mujer, no, es que no le creemos, etcétera. Uh-huh. Y hay mujeres muy tesas liderando. Y hay otras que son perversas. Y hay otras que son perversas.
2: Y es, perfil.
5: Es que no se trata de géneros, de personas.
2: Total, es que por eso yo acá siempre he dicho, digamos en mi caso, yo nunca. Es de atacar directamente al hombre, de atacar a tal. No, es simplemente se busca igualdad. Uh-huh. Entonces, por eso digo, lo que yo hoy estoy intentando poner el punto es que calificar todo el feminismo como feminazi no es correcto, porque es ver las acciones de una minoría y ponerlas como general. Un ejemplo es como decir que todo el que le gusta el fútbol es delincuente porque es barra brava.
5: No,
2: es generalizar.
5: No, sí,
2: y ningún movimiento social en la historia ha sido homogéneo en ese aspecto. Ninguno. Siempre ha habido partes, siempre ha habido radicalismo. Entonces, el feminismo es gigantesco. Hay desde científicas que hacen investigaciones, hay un montón de madres buscando justicia, hay un montón de hijas buscando justicia, uh-huh. Hay abogadas que tienen leyes. Gracias a esto es que hoy en día las mujeres podemos votar, que podemos hacer un montón de cosas. Entonces, ya simplemente es eso, no calificar todo feminismo como un acto feminazi, porque claro. No es así. Son dos cosas diferentes y precisamente por cosas como el feminismo, es que muchas veces casos como el de esta pobre señora han tenido justicia. Y que espero que este caso tan fuerte y todos los que se dan tristemente día a día tengan justicia. Y que de verdad que los implicados paguen.
5: Claro, los que aparecen en medios, porque lo que estaba diciendo ahora Spot, hay cosas que ocurren y que pasan desapercibidos.
1: Aún con en pleno 2026, donde las redes y el internet ya está abarcando todo. Hay lugares como donde pasó lo de la señora Blanca, que no había ni una fucking maldita cámara de seguridad.
5: Cero, sí.
6: No, y es que estamos.
1: O sea, y ni siquiera porque ella no tuviera plata para ponerle a la finca, no, sino que
6: en una
1: ciudad usted ve cámaras de seguridad por todo lado que coloca la misma alcaldía o el mismo gobernador o lo que sea. Pero en estos barrios o en esas veredas no lo hacen.
5: Miren, por las cámaras.
1: Qué pena, y que era lo que estaba pidiendo el gobernador de Santander, donde decía. Como vamos a pedir presupuesto porque necesitamos llenar de cámaras de seguridad. O sea, sí, en la ciudad pasan muchas cosas. Uh-huh. El tema es que en la ciudad usted se puede dar cuenta de qué es lo que pasa. Pero en las veredas donde no tienen casi visibilidad estas personas, pasan demasiadas cosas y pueden ser más trágicas, pero quedan en el olvido, como le pasó a la señora.
5: Total, miren, gracias a cámaras de seguridad pudimos conocer el asesino de Juliana Zamboni, o si no, el maní estaría tomando whisky hoy en el Parque de la 99.
2: Y es lo que vos decías.
5: Creyéndose con los amigos,
6: ¿no? Miami.
2: Es lo que vos decías ahorita, uno no sabe y qué miedo, de verdad, que uno no sepa que su vecino es un violador. Total. Que nunca cogieron.
5: Sí.
2: O sea, y por eso piensa en toda la familia que usted tiene. Qué miedo que le pase algo a alguien.
5: Terrible, sí.
2: Y uno no debería tener que andar todo el tiempo en estado de alerta, precavido, sí, de que algo le pase. No, debería haber la educación para que eso no pase.
5: Yo no sé, Mariana, vos que sos una mujer joven, ¿cómo percibís y cómo cuando salís sola,
2: es
5: caminando?
2: En
5: porque de pronto no nos pasa a nosotros. Nosotros, pues uno se mete a muchos lugares y pues no hay alguien diciéndole... ¡Ey, papi! Pues, esas vainas,
2: es que la cosa,
5: eso no pasa, no, normalmente no pasa,
2: sí,
5: ¿no?
2: Hay diferencia,
5: pero
2: pues,
5: con las mujeres, así sea la más fea del mundo, la cosa más... Pero siempre, no, de verdad, la pasa y siempre hay alguien trata como...
6: Diciéndole,
5: siempre. Acosándola, y no me digan que no, que yo sé que
2: siempre
5: que
2: he dicho eso,
5: ¿no?
2: O sea... Bueno, si usted quiere mirar, mire.
5: Sí.
2: Pero, pucha, no digas nada, es que a uno no le gusta eso. Y digamos, es tan
1: triste.
2: Hombre,
1: hay miradas que dicen mucho.
2: Pues sí. Obvio.
1: Como la de ese señor de allá abajo.
2: Obvio, sino que yo me acuerdo que hay oyentes acá que la otra vez que yo dije este facto me tiraron horrible y se ofendieron. Como, ay, pero los ojos son pa' ver. Yo
5: no,
2: como,
5: claro.
2: Bueno, pero fue pucha. Primero eso, hay maneras de mirar, hay maneras de respetar y no digas nada. pereza, a tal punto que yo evito salir a la calle con chor, con falda, porque es impresionante, Pérez.
5: O sea, parece mucho que no, acoso.
2: Es impresionante. Ajá. O sea, te lo juro, que uno sale a la calle y siempre, siempre al día, mínimo dos. Es impresionante.
5: Pero una cosa es mirar, otra cosa es
2: que gritan, cosas, que persiguen. Cuando yo estoy hablando de eso, me refiero a que me gritan, me persiguen a ese punto. O sea, yo a veces, por eso ustedes ven que yo mantengo con tantas capas de ropa súper tapada, igual no les importa. He tenido gente que me persigue en la moto.
5: Yo no me acuerdo.
2: Me persiguen un montón de cosas. Entonces, por eso digo, es algo que pasa mucho y yo no lo digo como, ay, qué pecado, no lo digo como, imagínense lo que tenemos que vivir, piensen en su mamá, piensen en su hermana, piensen en su novia, piensen en su hija. O sea, no queremos que toda esa gente tenga que pasar por eso.
5: Hay un personaje que lo expusieron hace, no sé, un par de semanas en redes de aquí de Medellín, que estaba acosando a las vecinas, mejor dicho, un tipo que llevaba años acosando a un montón de gente y lo pudieron detener, pero no recuerdo, voy a buscar bien el caso del personaje, que estaba acosando de una manera ya exagerada a vecinas, a personas, sobre todo a mujeres, ¿no?
2: Es que es horrible.
5: Es un tema de...
1: El señor ese que cogieron fue acá en Medellín, no me acuerdo en qué barrio. Sí. Que el man desde el balcón se hacía la japa mientras pasaban las niñas del colegio.
2: Pasa mucho, digamos, tristemente en el metro o en transporte público, que hay veces que uno obviamente por la aglomeración está muy acorralado y se sacan el miembro a restregárselo. Una vez una amiga llegó a entreno temblando y llorando cuando me contó un man eyaculó en ella. Ella iba en el metro, en aglomeración. Ella iba en metro, en aglomeración. Y ella dijo, yo empecé a sentir, pues yo vi el man de atrás muy raro, se pegaba mucho, yo me intentaba correr,

0: Entonces la vieja gritó, y como gritó, este man tocó el timbre y se tiró del, se bajó del, no, del bus. Fue una cosa así muy rápida, pero cuando la vieja empezó a hacer el escándalo, fue que nos dimos cuenta que el man, no sé si se estaba masturbando, si se estaba tocando, oh, qué fue lo que pasó.
1: Le sacó el miembro.
0: Claro, pero el man obviamente reaccionó, se asustó y se bajó del bus. Okay. Fue algo que me pasó.
2: Entonces, por eso digo, tristemente, casi que día a día una mujer mínimo vive un caso así diario, de verdad. O sea, yo se los digo porque y no, yo he hablado esto con amigas.
0: Y no se salva ni la abuela.
2: Ni la abuela, es que nada. Eso era lo que yo ponía el caso ahorita, que muchas veces me parece muy triste que algo así pasa y de una salen a, ay, pero es que entonces, ¿cómo estaba? No, ¿cómo estaba vestida? ¿Qué hora era? Una abuela en su casa, en su finquita, le pasó esto. Ahí no hay preguntas de cómo estaba, no, no, o sea, a ese nivel estamos. Uy. Vea, Cacati también dice, parce, es que es eso, yo porque me atravieso la ciudad en la bici, por lo mismo, un tipo en Transmi dejó semen en mí, jamás sentí nada, solo lo mojado, quedé traumada, les juro. Claro. ¿Ven que ese caso de pasa demasiado?
0: Sí, sí, pasa.
2: Pasa demasiado.
0: Y por eso te conté también la historia de que, o sea, ella medio me tocó ver, pues.
2: En shock, a mí también una vez un man pasó en una moto y me dio una nalgada y se fue, o sea, de verdad que uno diario vive mínimo un caso de eso, y eso no debería estar normalizado y no debería pasar. Porque lo que le digo, le puede pasar a su hija, le puede pasar a su hermana, a su mamá, a su novia. No, nadie debería pasar por eso.
0: Y el tema de los piropos, yo entiendo que es un tema como cultural, ¿no? O social. Pero, ¿qué clase de piropos? Una cosa es no, como y... estás de linda, pero otra cosa ya es...
2: O sea, nuevamente, yo no siento que en general en la en la sociedad hay muchas cosas que se normalizaron que no debería pasar.
0: Sí.
2: Y esta es una de esas. Siento que el piropo nunca debió normalizarse. Pues como que no lo siento necesario. Así como, no sé, otras cosas que hemos hablado, como acá también que se han normalizado muchos casos en la sociedad. La otra vez, ¿de cuál era que estábamos hablando? Creo que era justo eso de la narcoestética. Ajá. De muchas cosas que la gente normaliza y no debería normalizarse.
0: O el acoso, que también lo hemos hablado aquí en el programa, el acoso en la universidad o en el trabajo de un superior. Uh-huh. El poder del superior hace que vos, de cierta manera, aceptes muchas cosas, ¿no?
3: Lo que contaba la oyente, que la mandaron para ese hueco de la policía porque no quiso estar con el man.
0: No quiso acostarse, sí. Y es más común de lo que uno cree. Lo que pasa es que ahora la gente está tratando de cuidarse más y hacen un comentario así como medio sutil.
1: Pero
0: manéjese bien para que Mariana, manéjese bien para que siga aquí.
1: Pero ¿por qué? Porque ya saben que hay demasiados medios para poder demostrar la cámara, el teléfono, la grabación de voz, la cámara de la, pues hay un montón de cosas.
0: Y también hay casos que un simple coqueteo, hey Mariana, salgamos o algo, termina convirtiéndose
1: en un problema,
0: en un gran problema para la persona sin, o sea, yo trato de entrar, trato de cierta manera conquistarte o de romper el hielo, pero esa termina volviéndose un acoso y termina es que, enredado uno.
3: Es que
0: realmente.
3: Eso también te iba a decir, o sea, yo
0: que ese es otro extremo.
3: Yo siento que habemos, y me voy a meter en eso, habemos manes que, parce, pues en mi caso nunca he acosado a ninguna mujer, nunca le he tirado un piropo en la calle a ninguna mujer ni nada, pero digamos, si usted en la calle, lo que dice usted, se quiere caerle a una chica y ya las mujeres andan como tan prevenidas,
0: sí, claro,
3: como está la vuelta, que de verdad piensan que usted lo que quiere es abusar o cosas, y uno dice, amor, no, pero venga, pues no confunda las cosas, sí, o sea, claro. Yo lo único que quería era preguntarle si quería salir o ya, pues
0: la gente es muy prevenida.
3: O sea, yo no le quiero hacer nada malo.
2: ¿Sí y por entiendes? Eso era que yo decía ahorita, todo esto pasa, ¿por qué? Porque diario hay casos como este, y uno de verdad mantiene alerta, mantiene, yo por eso en la calle, o sea, yo obviamente soy bien chiquita y no causo miedo de nada, pero mantengo mirando feo. Yo estoy con mis audífonos súper duro y el que me hable lo ignoro, no de maleducada, miedo.
0: Pero
2: ese
0: miren,
2: miedo de que me hagan algo.
0: Cuando uno pasa y va una mujer sola, no sé, a determinada hora, y a veces ellas como que corren el bolso, se corren como... Ajá. O sea, están prevenidas.
3: Con esa pinta de ñero Pérez también.
0: No, no pasa nada.
2: Pero es lo que digo, Pérez, es por lo mismo. O sea, no es porque una... quiera, no, es porque de verdad toca estar así de prevenida, toca estar, porque lo que les digo, diario casi que una mujer vive mínimo algo.
0: Uy,
2: entonces
0: tremendo,
2: es muy difícil, sí.
0: Y son cifras que a veces no están en esas, no son cifras oficiales, sino que cosas que pasan,
2: voy a buscar a ver si hay,
0: desapercibidas muchas veces, para incluso para la familia, hay mujeres que las acosan, no sé si de

0: diariamente o algunas veces en la calle, y eso ni siquiera lo cuentan en la casa, se quedan calladitas.
1: Uh-huh. No, y es lo que les digo, que está muy normalizado. O sea, digamos, no sé, acá hacemos el chiste de la mirada del man, de la farmacia.
0: Sí.
1: Pero uno ahí dice, no, pues eso, ¿por qué debería pasar? O uno, no sé, digamos lo de mi amiga, ya le pasó eso. Y mucha gente es como, ah, pero eso pasa. No, juepucha, es que no debería pasar. No debería pasar, o sea, sí. Eso no debería pasar eso.
2: Tremendo pues, eso,
3: hay
2: ¿no?
3: muchas cosas que no deberían pasar.
0: Sí, claro.
1: Vea, el 95.4% de mujeres encuestadas admitió sentir miedo constante de acoso sexual porque lo han sufrido. 95%.
0: ¿Este es en Colombia o en general?
1: Sí,
0: en Colombia. Estamos
1: hablando de Colombia.
0: 95. Es una cifra alta, ¿no?
1: Gigante. Gigante.
0: Entonces, claro.
1: Vea, 89% de las mujeres a nivel nacional afirma haber sufrido acoso callejero a lo largo de su vida. 95% mantiene con miedo de que le pase. Y el 89% ya lo ha sufrido.
4: Sí, hay unas gononeas
2: no,
4: en la
2: es
4: calle.
2: Que obviamente como, hay gente sí. que no respeta
0: nada. Y lo que decíamos, puede ser una abuelita, una no, niña, sí. una niña, ni siquiera una mujer, una niña.
1: Bebés,
0: y terminan.
1: Bebés. Sí. O sea, es que por eso digo, no va en nada. Pues, o sea... En este caso, no importa edad, no importa nada.
4: Las psicólogas han tratado de estudiar el profile de un violador y
0: no hay
4: cada vez pues, se sorprenden más.
0: Sí, claro.
4: Porque es que no, lo que decíamos, puede ser el man callado, puede ser el man
0: gran perro, esposo, el gran
4: puede
0: esposo.
4: Puede ser el gran esposo, puede ser la peor persona del mundo, la sí. mejor persona del mundo. Parce, sí, hay...
1: No, y lo que hemos, pues también se ha visto casos y se ha analizado y se ha evaluado, que es que también muchas veces el acoso o el abuso sexual pasa no solo de extraños, de familia, hasta de la propia pareja a veces. Sí, o sea, ha pasado de la pareja.
2: Está el violador en la misma casa.
1: Sí, o hasta en tu misma cama. Sí, o sea, que un día la mujer de verdad no, y el man la obliga. Eso es un abuso. No importa si antes ya habían tenido relaciones, es un abuso.
0: Sí, es un abuso. Cuando no hay consentimiento, es abuso.
1: Ajá.
0: Es así de sencillo. Puede ser el esposo, pero...
1: Entonces eso, la verdad, es muy triste leer esas cifras y ver ese tipo de casos, porque sí demuestra que es una problemática que sigue pasando, que sigue pasando, y por eso es que también están las luchas que están.
4: Sí, pero igual lo que te digo es de que no le saquen de contexto las luchas, todo está melo.
1: Es que sí,
4: todo
1: por eso tal. Digo, y es de que no se generalice tampoco, sí. y no se mezcle en términos que no son correctos.
4: Digamos algo que yo no estoy de acuerdo y nunca he estado de acuerdo, y vos que hablas de generalizar... Pero la mayoría de mujeres siempre tiene algo malo que decir de los hombres. Que no nos necesitan,
0: ¿será que
4: somos lo peor del mundo. Parce.
0: ¿Mucha? Bueno.
4: La mayoría, sí. en su gran mayoría. Y puede pasar porque sí, tuvieron una mala experiencia. No hablo de acoso ni nada de eso, pero, no sé, en una relación les fallaron, les fueron infiel, cosas así. Pero lo que dice Mari, no hay que generalizar. Y eso yo tampoco estoy de acuerdo. O sea, la mayoría de mujeres, y sobre todo feministas, dicen que no necesitan al hombre. Y ahí es donde yo no voy. O sea, a la final no necesitamos el uno con el otro. Nosotros los manes nunca en ese sentido invalidamos a la mujer. Siempre se le ha preguntado a un man, parece usted que no, parece nosotros siempre necesitamos a las mujeres.
1: Pues, pero es eso, Fresa, también está generalizando. Si hay hombres que también hablan igual de mal de las mujeres como mujeres de hombres.
4: ¿Que no necesitan a la
1: sí,
4: mujer?
1: He escuchado.
4: No. Yo sí no he escuchado
1: pero
4: la
1: es
4: verdad.
1: Pero es que es eso, estás hablando de tu caso.
4: Ah,
1: pero
4: sí, obvio.
1: Yo estoy hablando que nuevamente, no.
4: ¿Y cómo dice un man que no necesita una mujer?
1: El caso que yo he dicho siempre, no se generaliza.
2: Ninguno de ustedes es el universo.
1: Exacto.
2: ¿No? Ustedes no pueden poner nada que sea gusto o, llamémoslo así, experiencia personal como una teoría. Simplemente los números estadísticos están ahí reposando en alguna parte que se hizo estudios donde se tomaron muestras de diferentes tipos.
1: Exacto.
2: Pero a lo que queremos llegar es que ninguno de los dos lados tiene que irse a extremo.
4: Ajá,
2: para que puedan convivir todos y se pueda lograr lo que se tiene como objetivo, que es mejorar las condiciones de ambos sexos.
1: Sí, y es eso, o sea, nuevamente hablo y pongo sobre la mesa, no es generalizar en ningún género, en ningún caso.
0: Uh-huh.
1: Y por eso nuevamente traigo a colación, es que cuando yo estoy hablando del feminismo que busca igualdad de derechos, no es que esté en contra de los hombres. Ya obviamente que hayan radicales es otra cosa, estoy hablando del general. No,
2: siempre va a radical.
1: Y es
2: siempre,
1: eso, siempre. Y muchas veces siempre cuando, al menos hablo lado. Por mí, cuando hablo de este caso, de la decepción y todos, que no es que esté en contra de los hombres y eso, no, ¿en contra de qué? De los machistas, de los violadores, de los misóginos. Uh-huh. Sí, pero yo también siempre he dicho que no se generaliza.
4: Ah, pero porque usted lo dice en general, cuando le sí, tira a los general. Hombres lo dice en general.
1: Así como ustedes también hacen chistes generales de las mujeres.
4: Ah, sí.
1: Por eso acepto. Digo, bueno, así me sí. refiero yo.
4: Ah, bueno.
1: Punto.
4: Pues como estás diciendo que no, pero pues después dices vamos, que sí. ¿Qué?
1: No.
4: No, no, no, solo quiero entender es el eso. Punto de Mariana.
1: Porque es eso, o sea, acá siempre se han tirado chistes para un lado y para el otro. Así como son ustedes, chistes. Así como ustedes, o sea, ustedes siempre tiran chistes.
4: Yo sí, sí claro. Yo sí.
1: Por eso. Entonces uno no puede.
4: Sí, sí, sí. Pero entonces? Como cuando los tiras te pones toda seria y brava, entonces yo pienso que no son chistes, ¿no?
1: Porque a ustedes les encanta atacarme y tirarme hasta no. que a mí me dé rabia, más que todo a vos. Le encanta hacer eso. Para precisamente sacarme de las casillas. Pero por eso yo acá.
4: Y no es, estoy y no es difícil.
1: Yo acá estoy hablando objetivamente desde el punto que estoy diciendo.
4: Ah, bueno. Vamos, bien, vamos. Bien. Oiga, bueno, vea, después de todo esto y esperemos hablando de
2: ya,
4: todo
2: ya
4: un
2: podemos
4: poco.
2: ¿Podemos participar?
4: Sí, claro, ¿no?
2: Ah, bueno.
4: Esperemos que obviamente se haga justicia con este caso de, no, de la señora de 72 años.
2: Porque es que no hay nada.
4: No, no, que muevan cielo y tierra. Pues, que hagan como si se hubiera muerto un Colmenares, mejor dicho. O sea, juepucha. No.
2: Pues que Colmenares tenía plata para ir a mover la
4: por
2: vuelta.
4: Por y eso,
2: creo que esta gente es demasiado.
4: Es que eso es lo que pasa con la justicia colombiana. Pero entonces, es que, como no es nada importante.
1: Fresa, y como la familia no es de plata.
2: Usted sabe que eso siempre va a pasar.
4: No, por eso tenemos que mirar cómo dañar eso.
1: Si no fuera porque este man la sacó en el podcast, la gente ni siquiera se hubiera cuenta porque es eso pasó decía. Hace un mes.
2: María, lo hace que decía. Un mes. Puede que ayer haya pasado algo igual en otro lado y no sí. nadie se
4: y dio en algunos,
1: tristemente lo más probable.
0: Nadie se dio cuenta. En algunos algunas cosas pasan desapercibidas o son casos, historias olvidadas hasta que ocurre otra.
2: Ya. Pongamos
0: o sea, esto es importante hasta que ocurre otra cosa peor.
4: Obvio.
2: Ayer vi un video que la verdad me dio fue indignación. El calvo ese
4: de
2: Picardías.
0: Ah, el señor, el señor, sí.
4: Ah, el que le hicieron una picardía en
2: ese,
4: la calle.
2: Ese ajá. ególatra, porque esa es la palabra, fue a un restaurante y vio al dueño del restaurante actuando de una manera y se puso a cuestionar, pues, ¿quién es usted, amigo,
0: es
2: a que cuestione el dueño de un restaurante que lleva años matándose para sacar adelante su negocio, que le da empleo a otros ajá. y que tiene a las familias de esos otros viviendo unas condiciones dignas por el emprendimiento, para que usted vaya a cuestionarlo?
0: Miren, nos volvemos a veces faros morales, hablamos de, atacamos la infidelidad, pero somos infieles, uh-huh. atacamos el todo. Consumo de drogas, pero consumimos a escondidas, etcétera, etcétera. Hay una doble moral en este país tremenda, sí, total. Y señalar al otro es maravilloso, como pasó ayer con ido. Camilo Cifuentes y con muchos personajes.
4: Sí. Ay,
0: no, usted vamos, es infiel.
4: Ahorita
0: usted
4: hablamos de eso.
0: Miren, la persona puede ser buena y puede ayudar a la, no sé, si es porno miseria o como se llame lo que hace Camilo, pero la vida de él es la vida de él, a pesar de que sea un personaje público, si es infiel o no es un tema de decisión. O sea, es que nadie lo obliga a uno a ser infiel. No, es que me tentaron, es que la mujer estaba muy buena. Amigo, usted quiso ser infiel porque él sí. fue infiel.
2: Al final, o sea, usted es el que toma la decisión.
0: Uno es el que toma la decisión. Lo mismo las mujeres. La mujer, cuando quiere ser infiel, simple y sencillo, lo hace.
4: Ajá.
0: O sea, y puede llevar 30 años con el esposo y un matrimonio no, maravilloso.
2: Puede llevar dos días.
0: Exactamente. O sea. Entonces, es un tema, a veces, este tema de faros morales, cuando no, tenemos es que la piedra escondida ayer, en la
2: ayer,
0: mano.
2: Ayer me dio. Fue piedra ajena viendo a este man.
0: Y hay de muchos hecho. Personajes que hemos vuelto famosos.
1: Demasiado.
0: Lamentablemente. Vi, que son faros morales, pero son unos.
2: Vi todo el contenido solamente para entender qué quiso decir. Ajá. Lo único que quiso decir es: como yo tengo plata, yo voy donde quiera y cuando no veo algo que me guste, entonces yo lo monto aquí en un video.
0: Ok.
2: Pues, amigo.
4: Pues bueno, nada que hacer, muchachos. Esperemos, como ya les dije, que se haga justicia. Con la señora de Santander, es que muchos están confundiendo al man que cogieron, no fue la violación no. de la señora Blanca en Nariño, sino fue de la señora en Santander.
0: Es que son dos casos distintos.
1: Sí, uno es sí. en San Bernardo, Nariño, y el otro es en Santander.
4: Lo que pasa es que el de Nariño pasó hace un mes, pero hasta estos días se volvió uh-huh. Tendencia viral. Porque en un podcast le dieron voz a las hijas para que salieran a contar. Y el de Santander, que sí fue el día lunes, se supo porque la señora sí pudo decir quién era. Pero son dos casos muy diferentes. Al man que cogieron es el man de Santander, no es al man de, okay, de la señora, del que violó a la señora en Nariño.
1: No, para ese ni siquiera es sospechoso hasta el día de hoy.
4: No se sabe nada, sí. No, de culpables no. Lo único que te digo, se sabe que se tiene una prueba de ADN.
2: Exacto.
4: Pero pues, no, ¿y según investigadores, dicen que se demora porque tienen que analizar base de datos colombiana?
2: Que no. Si usted, por ejemplo, llega a una autoridad.
4: ¿Y si es venezolano? O bueno, si es de otro país.
0: Sí, de otro país, sí.
2: Voy a hacer una apreciación que alguna vez les pregunté a una gente. Si usted va y le dice a alguien como agente de policía, necesito hacerle una prueba de ADN para verificar algo, teniendo en cuenta los entornos y eso, y él dice, no me la voy a hacer, no está obligado a hacérselo.
1: Ah, imagínense. Obvio. No, sí, es que no es muy está difícil. Obligado a
0: hacerlo. Sí, no, es difícil. No tiene, sí. La ley lo protege, ¿no?
2: No, lo protege, no, es que simple y llanamente.
4: Pues no lo protege, solo no lo obliga.
0: No lo obliga, sí.
2: Exacto, no lo protege.
4: Pues no es que lo
0: obliga, no lo obliga.
4: No lo obliga a realizársela si no se le da la gana.
2: Exactamente, exactamente.
4: ¡Ya ánimos, ya ánimos!

0: mis niños preciosos.
1: Atención.
0: Ay, se cayó el estudio.
2: Peleando, ¿qué?
0: No, estábamos peleando.
3: No.
0: Estábamos hablando, debatiendo.
2: Estábamos debatiendo unas palmadas.
0: No, estábamos debatiendo.
2: Yo escuché unas palmadas.
3: Sí, no hay peleas.
0: ¿En dónde? No, pero es que es normal, vea.
2: Ahí le tiró a ese.
4: No, es que se enreda la silla con la telaraña.
2: A Mariana, ¿vio?
4: Se enreda la silla con la telaraña.
0: Obviamente cada quien tiene que defender su punto de vista.
2: Usted que es un macho nazi, le tiró ese...
3: ¿Macho nazi? Ay, Dios mío, esa no la conocía. Macho.
4: Es un término de la iglesia espociana.
0: Hombre nazi.
4: De la iglesia espociana.
3: Macho nazi.
0: Porque vea, digamos, hay gente obviamente apoyando a Mari, gente apoyándome a mí, otros tirándome a mí, otros tirándole a Mariana.
3: No, normal.
0: Es normal.
2: Y no tiran donaciones.
0: A eso vinimos.
2: A eso
0: vinimos.
2: Vea. Bueno, está bien.
0: Porque digamos, vea, Luis dice, la fresa en su fan de ser el nuevo Jota, a veces es muy pato. Mi apoyo total a la Mari. A muy todos pato. Se les lleva en la buena, pero como las cosas como son.
2: Como Mari, muy pato.
0: El nuevo Jota. No, donde yo fuera como Jota. ¡Ja! ¡Ja! ¡Ja! ¡Ja! ¡Che, lo juro!
2: No, la mentira, verdad, no. Ya hubiese habido lágrimas.
0: No, de buena me encanta la nueva. No me dan las tajadas.
3: Esta semana escuchaba a Jota, estaba por allá comprando verduras en un supermercado y tenían Tropicana, ¿no?
0: Sí.
3: Y estaba Jota, creo que fue el sábado anterior, estaba haciendo un remoto, estaba Pino en...
4: O sea, te lo encontraste.
3: No. Ah. O sea, lo escuché.
0: Encontró la radio donde el bro
2: estaba sintonizando la emisora.
3: Yo decía, Dios mío, qué personaje tan distinto a la alarma. Es un caballero. No, es un profesional.
0: Pero es porque son, obviamente.
3: Claro, no. El man no puede salir con todas las cosas que decía.
0: En la
3: aquí.
0: Caera de
4: irruptivo. Decía, ¿quién eres?
0: En la caera de irruptivo.
3: Este es el gemelo bueno de Jota. Sí, el gemelo el malvado. Gemelo
0: bueno. pero es que Jota era bueno.
3: No, mentira, no, es molestando. No, Jota, o sea, Jota y yo hemos sido amigos.
2: Jota era bueno.
3: Casi que desde niños.
0: Sí, pues, o sea, es bueno. Dicho. Solo que tenía inclinaciones más toquicha.
4: Claro, es que
3: más radicales.
4: Ustedes se conocen desde Yarumal,
3: me imagino.
2: Claro, obvio, ¿no?
0: Sí, y es que
2: toda la comunidad yarumaleña.
3: No estudiamos juntos, pero sí nos conocemos desde adolescentes.
2: También estuve en Cerro Azul Estéreo.
3: Claro, obviamente. Yo fui de la escuela de Cerro Azul
2: Estéreo. Esa es la cuna.
3: Y con Carlos Javier, Yasmín Caña. Claro. Un combo de gente.
0: Oiga, Yas viene ahorita.
3: Juan Mejía.
4: La cuna de buenos locutores. Sí. Porque
2: Botica, Jimmy.
3: Una muy buena escuela.
0: Buena cuna, ¿no?
2: Don Ríos.
0: Mucho, buena cuna.
3: Una tremenda escuela.
0: Ayer estaba leyendo un post de... hablaban de la radio.
3: Ajá.
0: De por qué la radio había perdido como tanta...
2: Fuerza
0: o influencia sobre la gente.
3: Sí.
0: Entonces muchos decían y se remitían a años atrás donde decían que las cámaras y todo eso hicieron que la radio perdiera su
2: magia.
0: Su magia, su...
2: Obvio.
0: Ellos decían, uno escuchaba radio... Era como para imaginarse también quién era esa persona detrás de
3: sí,
0: que estaba voces. Hablando a través de un micrófono.
2: Cuando uno escucha las presentaciones.
0: Y es verdad.
3: Yo siento que la radio, sobre todo la radio musical, perdió la capacidad, y de pronto hay una que otra emisora que lo hace, la capacidad de sorprender al oyente con algo nuevo porque se dedicó a más de lo mismo. Lo que hablábamos en estos días de los bares. Entonces, no. Ponga las mismas 20 canciones que la gente no se da cuenta. Amigo, la gente sí se da cuenta.
2: Sí,
3: si Spoda hace el paripí por cada 8 días igual, la gente se va a dar cuenta.
2: Vea,
3: por más que mezcle las canciones al derecho y al revés.
2: Voy a contar algo, Pérez, ya que toca ese tema, que me parece muy importante.
0: Ya que tocas esas fibras.
2: Es que cada 8 días, tanto Mixtime y mi persona, nos ponemos en la tarea, por ejemplo, hoy me toca hacer esa tarea, de seleccionar la música con la que vamos a hacer el Party People y escoger 60, 70 canciones para solo poner 20.
3: Pero quedan descartadas 40.
2: Sí, hay que poner un material porque vos, dependiendo del modo o move o de la vibra que tenga el toque, vas llevándote la música. Entonces puede que en tu cabeza, cuando te paraste a hacer el Party People, tenés una idea de cómo se va a ir y cuando empezaste, ¡pum!, cambió todo.
3: Claro.
2: ¿Por qué? Porque empezaron los comentarios en kick de los oyentes, porque te empezaron mensajitos.
4: Sí, parce,
2: seguí esa línea,
3: claro,
2: parce,
3: claro,
2: poneme
3: claro.
2: esta, parce, me gusta aquí, ponete alguito de tal. Entonces uno empieza a seguir el mood del programa y lo cambia. Y nos esforzamos en que cada 8 días tengan un contenido de Party People diferente. Hombre, que bacano, en 2 meses repetiste canciones.
3: Ah, no, es normal. No, obvio, y miren.
2: Obvio que va a pasar.
4: Y a veces también hay oyentes que piden la misma canción siempre.
3: Sí.
2: Uno trata de poner versiones que no hayan sonado tanto.
3: Claro.
2: Pero muchas veces es inevitable poner, por ejemplo, un Traffic. porque la curva de la fiesta te va llevando, hasta que te da para poner una canción de esas y cambiar el modo del toque.
3: Y los éxitos, obviamente, los éxitos o algunos clásicos se repiten, pero si yo todos los días a la una de la tarde pongo las mismas 5 canciones, la gente se va a dar cuenta, tarde o temprano. Me funciona un tiempo, dicen, uy, qué programación tan bacana, y después, uy, no, me cansé de escuchar a Pérez con las mismas 10 canciones siempre.
0: Es cierto. Vea, muchachos, hoy la verdad hay otra noticia también muy triste.
3: Ay, no, pero Fresa, ¿qué pasó hoy? Hoy no era un día feliz, pues un jueves.
0: Hoy jueves de felicidad, sí, pero...
2: Brutal no dejaban dar noticias.
0: Pero las noticias,
2: no, noticias eran prohibidas.
0: Pero como no es brutal, bro, vamos a ver la
3: No, triste. Pero es que ya esto se parece más al periódico que hubo. No,
2: pero esa noticia...
3: Ah, bueno, esta sí.
4: No, pero el Cubo es más amarillista.
2: Tipo, sí. Mi viejo. Pero es de ayer.
0: Pues hoy, ¿no? Sí, pero pues como sí. Ayer no estábamos al aire.
3: Claro. Murió en la tarde.
0: Esperando. Hoy es pod, pero en la tarde no podíamos contarlo, entonces nos toca hoy.
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0: De tanto luto en la música latinoamericana. A sus 81 años, el ícono cantautor Piero.
3: Colombo argentino.
0: Sí, señor, no. Parte de este mundo.
3: Italo argentino colombiano, porque
2: sacó la nacionalidad. Sí, él sí tiene es que las
3: tres. Sí, la tiene las tres.
0: Siglo. Ay. El mundo de la música hispanoamericana viste de luto tras confirmarse el sensible fallecimiento a los 81 años de edad del recordado cantautor Piero, una de las voces más influyentes y emblemáticas de la canción social y de autor en la región, quien deja una huella imborrable gracias a himnos generacionales como esta canción que está sonando.
3: Sí, es tremendo clásico.
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2: ¿Y sabes cuántos años tiene?
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3: Óigame, más de 1,000,000 de oyentes mensuales soy en Spotify, Piero, ¿no?
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0: Está la canción
3: de los grandes.
0: Con más reproducciones de
1: 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Los ojos buenos.
0: Qué canción tan buena, ¿no?
3: Sí.
1: Y una figura.
3: A mí me parece, siempre me pareció una canción muy triste. Porque me parece el tema del paso del tiempo, de que algún día se van nuestros viejos, o que nosotros también nos vamos a ir. Es un tema que
2: no es el bien. Pero es que usted enfrenta la muerte en alguna de sus expresiones. Siempre va a ser triste.
3: Sí, de acuerdo.
2: Y Camino de la Vida y canciones como ese tipo.
3: Uy, esas canciones
4: tocan el alma.
2: Tocan el alma.
0: Sí.
2: Y más cuando usted se acuerda de todo el proceso que ha vivido para llegar hasta donde está.
3: Claro, uy, sí, hermano.
1: Tremendo eso. Historia sin tiempo.
2: El video donde este man interpreta el personaje que canta esa canción.
0: Vea, ese es el video. Imagínese, estaba blanco y negro. Date play ahí en Spotify y lo escuchamos. Vea.
3: A ver.
0: Para que se den cuenta desde más o menos qué edad
1: que
0: tenía.
1: Solo.
0: Vea lo tan joven que estaba.
3: Oye, y qué vozarrón a esa edad. Tremenda voz siempre.
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4: Uy. Qué vozarrón.
1: De tanto
0: venir. Y solo esa guitarra ya. No,
2: él se catalogaba, era como un poeta de la vida.
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2: Porque siempre fue conciencia social.
3: Él vivía en Colombia.
1: Pero
3: pues amaba a Colombia, vivió, ¿cierto?
2: Él pidió la nacionalidad.
3: Amaba a Colombia.
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0: Vea, Harold dice: muchachos, muy buenos días. ¿Cómo están? Primo de color, Mari, Spot.
3: Oye, Harold.
0: Me va a tocar cambiar de emisora por un rato. Esa es la canción de mi viejo, el cual cuida a mi viejita que está enferma en plena oficina y a moco tendido, dice.
4: Ay, un abrazo.
2: Es que toca fibras esta canción.
3: Es que esta canción, a mí tampoco me gusta escucharla porque me genera una
4: emoción. Da ganas, da tachito, está como un taco en la garganta.
3: Es una de esas emociones que da este tipo de canciones.
2: Esa canción y Camino de la Vida, donde la pongan, usted de una... Deprisa como el viento.
3: Sí, me pasa, los caminos de la vida. El camino de la vida. Los caminos de la vida es otra.
4: Eso
3: también.
4: Es un vallenatico.
3: Pero también dura.
2: Pero es muy similar en concepto.
3: Sí.
0: Y sobre todo, bueno, nosotros algunas veces relacionamos mucho unas canciones con ciertos hechos que pasaron.
3: Claro.
0: Digamos, cuando falleció mi abuelo, hay una canción que le colocaron a él en... Bueno, eso fue cuando lo estábamos velando.
3: Sí.
0: Y obviamente cada vez que yo escucho la canción, me traslada...
2: Te recuerda.
0: Sí. A ese momento. Entonces, ahí es donde siento triste, yo que toca parece, más sí. fibras, ¿no? Cuando uno, no sé, un despecho. Y usted preciso en el despecho escuchaba esta maldita canción. Uh-huh. Y usted la escucha y usted dice...
2: No, mi abuela,
3: ¿qué? Pero sabes que la música tiene esa particularidad.
0: Sí,
3: pero, por ejemplo, claro, yo tuve con mis ex canciones. Bueno, siempre dedico una canción.
4: Sí,
3: ¿no?
4: Siempre.
0: Le dedicaste la misma. Pero, hiciste lo de Cifuentes, ese mismo ramo para las dos.
2: No, esa que más aplauda.
3: Eso no lo hago, no. Pero esas canciones ya no duelen, sino que uno ya dice... ah.
4: Bacana. Uno se acuerda y
3: sí,
4: se ríe.
3: Uno dice, me acuerdo, como lloré con esta canción.
2: Yo me acuerdo que yo llegaba donde
0: sí
2: mi abuela.
0: Yo era un pendejo.
2: Y me recibía, 20 años tenía Martín.
4: Pero cuando lo tiene superado, cuando todavía le duele el tema, no. Usted sí, escucha sí. eso
3: pero
4: y llora.
3: Yo escucho,
0: y a tirar miren, moco.
3: Amigos que ya están casados y todo, y nos hemos tomado unos traguitos. Pon una canción, es que, déjala, espérate. Y los ve uno conmovido. Yo vení, pero llevas como 15 años con tu señora. Ah,
2: ya tenés
0: el primer amor.
3: No has podido superar. No has podido superar la novia del colegio.
0: El,
3: no,
0: el primer amor se olvida o se supera. Pero
3: a mí no me pasa eso.
2: Yo creo que ninguno de los
3: ¿cierto
2: dos.
3: ¿Cierto que sí?
4: O sea, ¿usted qué cree que pasa con
2: no,
4: el primer
2: amor?
4: No,
2: eso queda guardado en una cajita.
0: Yo digo que se supera, pero no se olvida.
3: Pero es que uno, de verdad que todavía esas
0: esa vainas, persona
3: a mí
0: que...
3: no me duelen canciones ya de exnovias. No,
2: tú aprendiste a socializar
4: pero,
2: la situación.
4: ¿Recuerdas todavía bastante el primer amor?
3: Sí, claro. Pero no lo recuerdo con nostalgia o con...
4: Exacto. No. Sino más como...
3: algo bonito.
2: Como una etapa chévere, que tenías
0: ¿nunca,
2: que vivir.
0: ¿Nunca te has preguntado que si se hubieran conocido en otro tiempo, en otro momento, hubiera funcionado?
3: Como la de Karol G.
2: Si esa, hubiera, esa pregunta sí. sí se puede hacer no, luego nada. De...
0: si antes te
3: hubiera conocido.
0: Seguramente.
3: No, nada. Ve,
2: pero es que no era yo, ni el momento.
3: Yo no vivo de la nostalgia. Miren, yo pero tengo como una manera de vivir. Tengo una manera de vivir. Pues que no se me ha funcionado.
0: A ver.
3: Y es.
0: Sin preocuparse.
3: Atención. Honro el pasado, sí. Pero vivo el presente. Entonces no me quedo viviendo como. Y claro.
0: Y no piensas en el futuro.
3: No.
2: O sea, aprendes del pasado.
3: A veces eso me...
0: Porque mucha gente dice eso, como recuerda el pasado, viva el presente, pero no piensa en el futuro.
3: Eso a veces me jode la cabeza el planear cosas.
2: Esa percepción de futuro se cambió mucho después de pandemia.
3: Sí, vivo más el presente.
2: Mucha gente tenía el futuro listo y no alcanzó a ver.
4: Pero quiero... pasa también luego de desastres, por ejemplo, no sé, la gente del terremoto.
2: Exactamente.
4: Que les tocó iniciar su vida de cero.
2: Que usted tiene un futuro planeado y eso no.
3: Pero hay si quiero decir algo.
2: El día a día.
0: Dígalo.
3: Si quiero decir algo. Pérez. Me costó mucho, o sea, viví mucho tiempo en el pasado. Y sufría y lloraba con cosas
0: de... tratando de... o te daba el látigo y diciendo,
3: sí.
0: Pude haber
3: yo dije,
0: cambiado
3: esto. Tengo que cambiar mi manera de vivir porque pues no puedo seguir viviendo... Sí.
4: ¿Y cómo lo cambiaste?
0: Es que ese costal del
3: trabajo,
0: pasado pesa
3: es un trabajo
0: mucho.
3: Con mucho. Profesionales, por ejemplo, con un psicólogo.
4: Bien.
3: Sí, claro. Trabajé con un psicólogo ese tema y empecé a vivir el presente y a tener el presente como un regalo.
4: Bien.
3: O sea,
2: todos los días es una victoria.
3: Yo disfruto esto que estoy haciendo hoy, mañana tal vez no lo pueda hacer, entonces vengo y doy lo mejor de mí.
4: Ajá.
3: Y eso pasa también en las relaciones.
2: Todos los días es una victoria.
3: Claro, entonces, abriendo honro el pasado, no me olvido de dónde vengo y honro lo que pasó con mis ex, relaciones amorosas,
4: todo
3: trabajos,
4: pasó,
3: etcétera,
4: sí.
3: Todo lo que he vivido, pero vivo el presente.
2: Una realidad de la pandemia es que cada decisión que tomes en el momento en el que estás va a afectar de alguna forma el siguiente día.
4: Sí, es como la película del efecto mariposa.
3: Exactamente, sí.
0: Pero antes yo siento que no, Juan. Porque la pandemia nos demostró eso. Por más usted organizaba que tuviera su vida y planeado su futuro y sus proyectos.
2: Escuche. No. El siguiente día.
3: Ah,
2: porque se vive día a día.
0: Bueno, es que usted no dijo el siguiente día.
3: ¿Cómo
2: que no?
3: Sí.
0: ¿Sí lo dijo? Ah, bueno.
2: Es que usted debe tomar decisiones hoy porque esa decisión afecta mañana. Y la de mañana afecta pasado mañana, porque tú no sabes si va a haber un tercer día más.
3: Como la salsa, yo no sé mañana.
0: Yo no sé mañana.
2: Por eso mucha gente se dedicó, y lo tengo como experiencia, a gastarse sus ahorros ya porque decían, yo para qué voy a dejar esa plata en el banco si yo no sé
4: no
2: cuánto
4: me voy a llevar
2: voy a vivir.
4: Nada a la tumba.
2: Yo voy a disfrutarme esta fiesta, voy a pasar bien bueno y mañana resuelvo.
3: Pero yo siento que ahí es gastar con moderación, no enloquecerse.
2: Yo no estoy hablando de descontrol.
3: No, disfrutar.
2: Por eso, y esa es la explicación a lo que yo doy de los eventos masivos que se hacen en el país.
0: ¿Pero vos qué?
2: Que ya casi...
0: ¿Vos cómo la vives?
2: Por eso, resolviendo el día.
0: ¿El día a día?
2: Yo no
0: ¿Sin
2: voy
0: pensar en ya, el mañana?
2: Sí lo pienso, pero no lo defino. Porque okay. Yo no sé hasta dónde. Usted sale de aquí, lo levanta un carro.
0: Sí, no ahí quedó el día.
2: Hay gente okay. que... Y me tocó vivirlo, te conté, en el Hotel Hayes hace una semana, que fui a hacer un servicio y cuando salí, un tipo que se cayó deslizado de la moto sin haber nada en el piso.
3: Sí.
2: Venía un camión, pasó por encima, el tipo falleció, la esposa iba atrás, la esposa quedó con él en los brazos.
4: Uh-huh.
2: Y le tocó verlo. Y la mamá decía, hacía 10 minutos había hablado con él y me dijo, termino este servicio y me voy para la casa.
4: Es que nadie tiene la vida comprada.
2: Entonces, a lo que voy es eso. Que usted empieza a reevaluar un montón de cosas basado en todo lo que está pasando en el mundo. Por eso, después de pandemia, y no es un secreto, las eventos y las vainas de, llamémoslo así, como de experiencias y fiestas, se dispararon porque la gente dice, no, yo ya no voy a esperar a ver hasta el año entrante el concierto.
3: Pero sí, compró boletas
2: para un concierto el año entrante.
3: Sí.
2: No sabemos si va a alcanzar a ir.
3: Lo urgente a veces no es tan importante.
2: El concierto.
3: Lo urgente a veces no es tan importante y puede esperar. Hay cosas urgentes que uno puede esperar. El mismo fin de semana que el jefe suyo lo tiene cardíaco y seco, sí. Que tiene que terminar un informe, y ese fin de semana cumple años su mamá, ¿qué decisión va a tomar? ¿Se va a quedar en el cumpleaños de su mamá o va a hacer el trabajo del
2: Tenés jefe? Toda la razón, Pérez, y ya eso es habitual que ocurran situaciones donde hay que tomar decisiones.
3: Qué pena, mi mamá está cumpliendo años, para el lunes en la tarde le tengo ya listo el informe. O sea, hay que hablar también, pero no, es que lo necesito a las 7 de la mañana el lunes y yo no puedo, este fin de semana cumple mi mamá, no sé, 70 años. Ajá. Y tengo que estar en la celebración. Sí o sí, porque 70 no se cumplen todos los días.
2: Y usted simplemente dice, ella no va a volver a cumplir 70.
3: Exactamente.
0: Sí. Vea, Jenny dice por acá, dice, hola mis muchachos, Dios me los bendiga, superar no es olvidar, es recordar
2: que
0: duela.
2: Tienes toda la razón.
3: Muy bien, eso lo hago, eso trato de hacerlo. Miren, a mí con un terapeuta, voy a confesar algo que no había confesado aquí.
2: A ver, escupe Pérez.
3: Él me dijo, tú tienes muchos dolores y muchas vainas que por sanar.
0: Ajá.
3: Bla, bla. Y me dijo, revisa con tu ex o con tus ex, qué cosas no han cerrado, qué cosas no han terminado, llámalas, oye, me costó, o contáctalas, tómate un café con ellas si están aquí, o llámalas, o escríbeles.
2: Júntelas a todas.
3: Y les vas a pedir perdón y les vas a agradecer por el tiempo vivido.
4: Uy, qué
3: Óigame,
4: fuerte.
3: Me tragué, casi que no, o sea, yo me tragué mi orgullo. Yo
4: y dije, lo lograste con todas. Sí.
3: Y sané todo, cerré todos los...
0: ¿Cuántas veces sabían luego?
3: Dos.
2: Ah, cuando ya estaba haciendo lista.
3: No, Pérez. 15.
0: Pérez, saca el Excel, bueno.
2: Pérez Brazers.
0: No, Pérez, no, bueno, ¿cuál dos. De estas 70 fue la que...
2: No,
0: a la,
2: psicólogo,
0: la que más usted me la está poniendo
3: difícil. Esto fue un fletecito.
4: Sí. Esa no cuenta. Difícil.
0: Señor es que, psicólogo, es los que esta,
2: yo no me acuerdo cómo se llama.
3: Óyame, una de ellas, pues como que se sintió... Ve, porque me está llamando, creyó que yo quería volver con ella, pero nada.
0: Borracho a pedir perdón.
2: Lo primero que usted tiene que decir es, no quiero volver contigo.
3: Sí. Hola, mira, no está, no es lo que piensa. Mentira.
0: Hola, no.
2: No es para eso, no es para eso.
0: Pero te respondieron de buena manera o
3: sí.
0: ¿Qué crees?
3: Uy, tan lindo, muchas gracias. Agradezco lo vivido contigo, de verdad.
2: Bien.
3: Que fuiste muy especial en mi vida.
2: Cerraste.
3: Y cerré. Pico y chao.
0: Pero antes de cerrar, ¿no dijiste como, y si lo repetimos un rato?
3: No, un momentico.
2: Espere, venga, una pregunta. Y no,
3: si hay de todo en esa vuelta. Vuelve a revivir.
2: No hubo alguna donde usted se hubiera desaparecido nomás.
0: Y si el psicólogo le hubiera dicho, tienes que detonar y cerrar.
3: Eso, no, al contrario, el psicólogo me dijo, no vaya a hacer eso.
2: A Mari no le ha pasado eso.
4: ¿Qué?
2: Que tiene una pareja y de un momento se desaparece y no vuelve a saber nada de él.
3: Ah, no,
2: y ya hasta muchos años después.
4: No.
3: ¿Ese ghosteo, no?
4: Sí, ese ghosteo.
2: No, pues, pero tenías una relación normal, bien, un tiempo.
3: No.
2: Y un momento a otro,
3: No. Se ha cerrado de buena manera.
4: Sí, se ha cerrado.
2: No, porque yo conozco casos que pasan así.
3: Ah, que se van, desaparecen.
2: Este man no me volvió a llamar.
3: Sí.
2: Yo, ¿cómo así?
4: Muy triste.
3: Sí. Eso me parece a mí.
2: Yo lo llamo y el man no contesta. Sí. Se perdió, después la mamá, no, se fue para España.
3: A mí me parece una falta de respeto eso, que un ghostear me parece lo más cruel.
2: Pero pasa, pues,
3: porque vos, que es muy curioso. Amor. Y ya, amor. Uno bloqueado.
2: Me dejaste en visto.
4: No, y ya nunca más.
2: Ya no me llames.
4: No.
3: Pero cobardía se llama eso, cobardía.
0: ¿Sí?
3: Sí, claro.
0: Pero si no. Pero si es la yo acá pensando, y si es la manera de que es que todos no afrontamos las situaciones de la misma manera.
2: Sí, tienes toda la razón.
0: Si es la manera en que el man o la sierva pues no sé, de pronto dicen, no, tal vez así no le hago más daño, tal vez así me recupero más rápido, o ella se no sé, yo acá tratando de pensar.
2: Echando teorías.
4: Sí. Pues igualmente siento que así sea la manera, así sería bueno comunicarlo, para que el otro no quede comiéndose la cabeza ayer, por qué pasó.
3: Ayer que vi un pedacito del streaming de Camilo Cifuentes con Huesco Libre.
0: Ah, ¿quieres hablar de eso?
3: No, no, no, pero voy a hablar una cosita del tema. No, para ahorita
2: ya lo tocamos. Ya lo trajo a la mesa.
3: Lo tocamos de manera más profunda,
0: Manunciemos, ¿no?
2: La noticia.
3: Camilo, por quedar bien, quedó como mal. Les decía, es que no, es que la mijita no sabía que yo hablaba todavía con la mamá de mi hijo.
2: ¿Usted sabe cuál fue la frase que le pusieron ya al hombre?
3: Como el mijito.
2: Yo afán sí tengo.
3: Ah, yo afán.
4: Venga. Pero o sea que él ya mostró la cara o en ese envío tampoco.
2: No, tampoco.
3: Tenía una gorra y tenía.
2: Pero ya eso está más cartelía.
3: Y el man decía, la mijita no sabía que yo todavía hablaba con la mamá de mi hijo. Pero, hombre, es la mamá de tu hijo, vas a hablar con ella toda la vida. Vas a tener contacto, ¿no? Es tu hijo, ¿no?
0: Sí. Hay varias cosas que al man le están renegando.
3: A ver. Sí. Bueno, vamos a tocar ya este tema.
0: Recordemos que ayer pasamos una imagen donde el man. Donde el man decía o dio como unas palabras y acá le leímos.
2: El comunicado.
0: Presuntamente daba a entender que el man se iba
2: a dejar.
0: Despedida,
2: ¿no? Sí.
0: Pues ayer salió o se anunció un streaming con Westcol, donde el man dijo: voy a contar la verdad. Habían más, casi 200.000 personas viendo la vuelta.
3: Qué gentil.
0: Yo era el 200.001. No, la verdad no lo vi todo, pero sí empecé a cuestionarme y dije, ¿de verdad el man hizo bien en ir a un stream a contar esas cosas?
2: A exponer más lo que ya estaba.
3: Hombre, le paso más que hubiera ido a los, ¿cómo es que se llama?
2: De One Piece, o al de Raba.
3: El de Raba, ¿cómo es que se
4: los
3: le dice?
4: Los hombres, ¿cómo es que le dicen a ti? Los fachos y lloran.
3: Los fachos y lloran.
0: Eso.
3: Yo creo que Juan Pablo habría llorado con él, se habrían abrazado incluso. Pero es que Huesco y Blaise
2: no, pues que no son ese par de gusanos.
0: ¿Cómo pero
3: Son personas claro que le hablaron muy bacano. Pero, o sea, le dijeron, parce, eso se va a olvidar.
0: Dos semanas le dijeron, dos semanas.
2: Huesco es una chucha. Que le diga infidelidad. Huesco, usted el que puede hablar de eso. No, el que habla eso es Blaise.
3: Sí, claro, ahí pues se tiraron. Sí, pero el man siento que no quedó bien.
0: Cosas que le están criticando eso, donde, pues no sé, yo siento que él dijo, voy a asumir yo toda la culpa para que dejen de funar a la mijita. Sí. Entonces él dijo eso, dijo, no, ella no sabía, la relación venía o se conocían desde diciembre.
3: Ok.
4: ¿Con la mamá del hijo?
0: No, con la mijita.
4: Yo, huepucha, pero ¿en cuánto tiempo la preñó, pues?
2: ¿Y que se la preñan en la noche?
4: No, pues sí, pero...
3: Sí, en una noche.
0: Y que ella no tenía ni idea de que él seguía hablando, pues, con su expareja.
3: Ajá.
0: Y él dijo ahí también, dijo como, lo que pasa es que yo con mi expareja sí soñaba tener una familia. Dijo como la mijita, pues dio a entender como que la mijita era la del rato y sale. Aparte de eso también dijo otra cosa que le están funando, y es que el man salió a decir, lo que pasa es que ella tenía un sueño y era ser mamá, yo tenía un sueño y era ser papá, y pues nos juntamos y
2: hicimos ese sueño.
3: Hicieron ese sueño realidad.
0: Pero el man no dijo como que nos amábamos o algo así,
2: o sino queríamos vivir juntos.
0: Sí, el sueño de ellos era tener un hijo y que se dijeron, vos quieres, yo quiero.
3: Es válido, hay gente que pasa eso, nos juntamos, pero tenemos el hijo.
2: Se supone que a un hijo le tenés que dar un núcleo familiar sólido.
3: Pues, supuestamente.
0: No,
3: por
0: eso
2: se supone.
3: ¿No? Recuerda, Fresa, que estamos en la patria milagro, sí, que aquí uno de los valores es
2: la familia
3: tradicional.
2: Se supone.
3: Por favor.
0: El man también dijo que la mijita, pues, era... que tenía todo lo que a él le gusta en una mujer.
3: Uh-huh.
0: No sé si hablaba del físico, de la personalidad... Pero dijo eso.
3: Ah, que era muy camelladora, que una mujer muy berraca.
0: Pero también después salió a decir lo otro, de que pues que él sí soñaba con una familia con la mamá del niño o de la niña.
3: Uh-huh.
0: Entonces daba a entender como que, bueno, entonces la amiguita estaba ahí, ¿qué? ¿Pa la recocha o qué?
3: Miren, hemos hablado de tres personajes importantes en esta historia. La amiguita, la mamá del hijo de Camilo y Camilo, ¿no?
0: Sí.
3: Sí. ¿Cómo se llama la muchacha?
0: ¿Quién?
3: Camila. ¿Cómo se llama la...?
2: La mamá de Lee.
3: No me acuerdo. Pero bueno, el que no eso. Habíamos hablado, el que estaba no se había referido ecuación, al tema, es
4: el ex de,
3: el ex de la mijita. Que esto fue lo que publicó.
0: Profano. Ayer lo mostramos, ¿te acuerdas? Que sí, rapero.
3: Pero ya él no, se pero no habíamos mostrado el comunicado, pues, o lo.
2: Se pronunció.
3: Su opinión.
0: ¿Qué dijo el man? Vea. Camilo Cifuentes, yo pensé que ibas a tener un poco más de valentía y los pantalones para decir la verdad. ¿Desde cuándo empezó a salir con la mijita? Lo digo yo que soy la expareja de ella y tengo todas las pruebas de cosas que nadie sabe y ustedes no se han atrevido a contar. La gente aún no sabe ni la mitad.
3: Ah. Esta parte no la habíamos contado.
0: Pero porque
3: ¿no?
0: Es que dicen que la mijita engañó a este man porque había encontrado el amor de su vida, que había sido Camilo Cifuentes. Sí.
3: Ajá.
0: Oiga, qué triángulo amoroso tan. Qué pereza, weón.
2: Ahora
0: qué
2: pereza, va a haber otro influencer que va a hacer otro podcast sacando las cosas que no han contado.
3: Este.
2: Sí, claro.
3: Seguramente.
4: Lo más probable.
3: Sí.
4: Lo más.
2: O sea, otro
4: probable.
2: Show mediático.
0: La cosa es que, ¿qué? Pues la gente decía, parce, siga haciendo lo que usted hace.
3: Ah, sí.
0: Igual dale. No creo que usted vaya a ayudar a alguien y le diga, le voy a dar 2 millones y digan, ay, no, no se los voy a aceptar porque usted es un infiel.
2: Porque usted le puso no cachos no. A su hijo.
0: Pues no, no, no, no, no, o sea, hay que ser realista y cómo somos acá en este platanal.
3: Sí, ¿no? Sí, es real.
2: No. Y usted sabe que aquí, ¿cómo es Mari? ¿Se olvida a las 2 semanas?
4: Sí, sí, no tenemos memoria.
0: Sí, el mismo Blessing West School dijo, son 2 semanitas, relájese. Sí.
3: Yo no me acordaba que también lloramos aquí por ese tema, nos dolió realmente.
4: ¿Cuál?
3: La separación de J Balvin y Valentina, ya se olvidó.
4: Ah.
3: Claro, nos conmovió.
0: Nos conmovió. Claro.
3: Sí,
4: Spot.
3: Extra micrófono.
2: No me paga los micrófonos.
3: Extra micrófono.
2: Balvin no me paga las cuentas ni los servicios.
0: No, nadie.
3: Nos dolió esa pareja estable, duradera. Entonces, esa hermosa pareja.
2: No tengo por qué precioso. Derramar lágrimas sí, por cosas que no.
3: Nos dolió lo de Jesse Joy también, ¿no?
4: Ah, lo
2: a
4: usted, de Jesse Joy.
2: A mí no, yo no.
4: Uy,
2: ni sabía quién es era.
3: Cierto que sí.
2: Ni sabía quién es era.
4: Spot.
0: No es ese Spot, no está cerrando puertas. Bueno.
3: Yo sé que Spot llora con la canción Corre en su casa,
4: sí.
3: Tomando unos tragos.
4: ¿Qué sí. Es
3: la canción de Jesse.
2: ¿Quiénes
3: Joy?
2: Eran? ¿Jesse y quién?
3: Jesse y Joy.
2: Yo solo Jesse. Conozco a Víctor y Manuel.
3: Víctor y Manuel, dos llora, peluqueros llora. Por tu casa.
2: Sí, huevón, de resto, ¿no?
4: Los
3: dos esteticistas.
4: El...
3: Sí.
0: Parte de la cosa es que...
2: ¿Cómo es Gabriel y Mauro?
0: Pero sabes también que dijo Cifuentes.
3: Ajá.
0: Y que sí me pareció tenaz. Y es que el man dijo que a él lo tenían, o lo tienen. Bueno, lo tenían idealizado. O
3: el
0: lo idealizaron.
3: Real, sí.
0: Entonces que había gente que le escribía, y el man lo contó ahí a la isla, yo no me lo estoy inventando, donde que había gente que le escribía como usted lo más cercano que puede ser de pronto Dios, o como fue Dios. Entonces al man también le decían como usted es el mejor hombre del mundo, bla, bla, bla. Y el man decía, parce, llegó un momento en que yo me creí el cuento, obviamente.
3: En serio,
0: sí.
3: El problema. Podía haber montado iglesia, le
4: ese
3: iba muy
4: es el
3: bien.
4: Problema,
2: es que eso no
4: que
2: le pasó a su amigo Chris Violencia.
0: Y, sí, es, claro. Y es verdad, al man lo tenían idealizado y él dice, sí, obviamente sí. Cuando cometí este error, porque él dijo que sí, que él
2: amarró,
0: asumía
2: ya, claro,
0: el error y
2: claro,
0: que estaba
4: sí.
0: Que
4: es
0: él no
4: machos,
0: se arrepentía sí. De haber conocido a la mijita ni nada, pero que sí se arrepentía de haber hecho las cosas como las hizo. Pero que el tema de lo que pasa con él es que como a él lo tenían tan idealizado, por eso es que la funa está tan
3: claro,
0: tremenda.
3: Claro, sí.
2: ¿Ustedes se acuerdan de J. Mario Valencia?
3: Sí.
4: Sí,
3: no.
2: Cuando
4: ah.
2: Se
0: ¿quién es ese?
2: Revelaron intimidades del hombre,
3: sí.
2: La gente dijo, ¿qué?
3: J. Mario,
2: era
3: ¿no?
2: El ídolo de todas las señoras de la
3: sí,
2: casa.
3: Sí, es real.
2: Hasta que empezaron a salir vainas, igual que pasó con Fernando González Pacheco.
3: Sí.
2: Cuando decían cómo trataba a la gente de producción y todo, decían, Pacheco, que es un amor, un amor.
3: Es que eso, pero Pacheco era muy mal geniado, un personaje
2: pero
3: pesado.
2: Era un ícono, presentador horrible. De la televisión.
3: Sí, claro, no, o sea, una figura pública muy
2: muchas
3: muy
2: abuelas y tíos se idealizaron con él.
3: Pero finalmente es que somos seres humanos vulnerables.
2: Exactamente.
3: Por más dinero, poder. Es como la. la gente que idealiza a Cristiano Ronaldo, claro, es un ser humano que está cumpliendo años, que está envejeciendo y que no rinde igual que hace 20 años.
0: Y así no sea solo normal. No sea solo en lo deportivo, el man en cualquier momento la puede cagar, y es que es humano. O sea, en nuestro ser está cagarla.
2: Pone un cacho.
0: La verdad.
2: ¿Cuál es el y se le cae a todo el mundo el ídolo?
3: El jugador que estuvo en la cárcel o está todavía detenido.
0: ¿Cuál?
3: Por el tema de violación en una discoteca en España.
0: Dani Alves.
3: No, pero que ahora es pastor, ya, ¿no?
2: Le pagaron la fianza.
3: Ya salió.
2: Se la pagó un jugador de
0: ahora,
3: ya es pastor.
0: El arrepentimiento es que existe, Mariana.
3: Mariana, hay dos caminos después del pecado.
0: Total. ¿No? El running
3: y la iglesia.
0: Volverse running.
2: Cristo, empieza running, a gocear, a gocear.
3: Sí, running, ciclismo también, obviamente. Oiga, sí, crossfit también. Yo he visto mucho crossfitero ya rehabilitado.
4: Pero se ve caer más en las drogas.
2: Alcohólicos.
4: Sí, se ve más el running y el ciclismo y el pastoreo.
2: Alcohólicos, rehabilitados.
0: Tres
2: caminos.
0: Pastoreo de rebaño.
2: Iglesia.
3: Rebaño. Tres caminos, un solo.
0: Eso no era una canción.
3: No sé, pero.
2: Sí. Pero si usted le pregunta a un man de esos crossfit, no, papi, yo era un alcohólico y vea, esto me sacó de ahí.
3: Crossfitero, no, bacano, el ejercicio y obviamente la fe te ayudan a mejorar tu vida, y maravilloso cuando se hace con un propósito real. Y
2: cuando,
3: ¿no?,
2: te acercas a entender la verdadera filosofía de eso.
3: Sí, claro.
2: No porque, ay, es que mis amigos todos van al gimnasio, entonces voy a ir. No,
3: no, no, no.
0: Oiga, hablando de pastores arrepentidos.
2: Bueno, hablando de pelotas cuadradas. A ver,
3: ¿qué pasó ya?
4: Atención.
0: Vea, vea, colócame este videito ahí. El día de ayer salió en sus redes sociales a decir que este viernes comienza una nueva temporada. Nadie sabe qué sea. Sí, actualmente es pastor, obviamente.
2: Sí,
3: Pastor ya. López.
0: No. Pero bueno, no sé. A veces ese arrepentimiento así como tan repentino, no sé, lo dudo.
2: A ver, tocó Pastor Perabán.
0: No, Pipe, bueno.
3: Ah, Pastor Pipe.
0: No, no, pero este no es, vea. Date play.
3: ¿Quién es este? A ver.
2: Almighty.
3: Ah, no, Daddy.
4: Ay.

0: fue el viernes.
1: A ver, ¿qué pasó?
2: No, nadie sabe.
3: ¿Pero el vuelve al perreo o no se sabe? No,
2: vea, el ¿qué manager, escribe ahí? El manager subió este video y solo escribió: este viernes comienza una nueva temporada, BOTZ. B-O-T-Z. Así. Así como dijo él al final. BOTZ.
3: No voz de jefe.
2: No, pues. Voz de jefe, no. BOTZ.
4: ¿Qué será ya con lo que va a salir?
5: Vos sabes a qué hacen referencia con BOTZ, ¿cierto?
2: No.
3: ¿A qué hacen referencias?
5: Los bots son los que utilizan para multiplicar.
2: No, ah, pero es bots con S. No, es con Z. Yo le dije B-O-T-Z.
5: ¿Cómo dice?
4: Es con Z, no
2: con B-O-T-Z. B-O-T-Z.
3: B-O puede ser...
2: B-O-T-Z.
3: Sí.
2: Que son los bots.
5: No sé, entonces no es...
4: No, esos bots de visualizaciones no.
2: Además, Yankee, ¿para qué va a decir? Se viene una nueva temporada, bot. No, pues, no tiene
4: estaría
2: sentido.
4: Echando al agua solo.
2: Ay, sí.
4: El por allá.
2: Vamos a multiplicar las ovejas y el rebaño con bots.
3: ¿Con bots?
4: Con bots.
2: No. Pero no, es B-O-T-Z.
4: ¿Qué será eso?
3: ¿Qué significa pues, eso? Parce,
4: de pronto son como, no sé, es un acrónimo de algo. Sí. No sé, ¿qué será?
2: Oye, aquí ya no puedo usar el de el boss y ahora se va a llamar así. No, mentiras, no sé, hablando acá pendeja.
3: Por aquí estaba mirando el jefe, vuelve, nueva temporada, pero...
2: Sí, 2.2 millones de vistas en ese videíto.
3: Mm. El nuevo proyecto enigmático que anunció Daddy Yankee...
2: Será un proyecto musical.
3: Para iniciar una nueva temporada en su carrera.
2: ¿Y qué vendrá? ¿Será reggaetón? No, yo no creo que el man vuelva.
3: Si se trata de pronto un nuevo álbum de estudio...
2: El man no vuelve al perreo.
4: No, no hay manera de...
3: ¿Cierto que no?
2: No.
5: ¿Será?
2: No.
3: Es que no creo. Y con todo... No.
4: Luego de todo lo que pasó, no hay manera de que él vuelva.
2: No, y donde vuelva se caga el mismo. No, es que
3: tiene que esperar un tiempecito para volver. Para que lo...
4: No, si
3: lo espere más.
4: Duro que el man vuelva.
3: ¿Será?
4: Sí, pues...
3: Pero bueno, si por ejemplo Daddy Yankee anuncia una gira de conciertos, ¿será que le va bien? Sí, eso sí. De clásicos.
4: Sino que la cosa es que la gente sabría que el man no va a cantar ninguno de los clásicos. Entonces,
3: uy, no, pero
4: de pronto,
3: sí grave, pues,
2: así como cuando lo vimos salir en lo de Balvin.
4: Él solamente cantó música de alabanza.
2: Vive la vida.
4: Entonces eso, de pronto van muchos creyentes.
3: Okay.
4: Pero de pronto la gente que no es creyente y que le gusta son los clásicos del Daddy no van a ir.
3: No. ¿Y él alguna vez dijo que no vuelva a cantar los clásicos? ¿O?
2: Sí, pues, él dijo que ese mundo no volvería.
4: Y él de verdad no los cantan con
3: cierto. Miren, ¿cuánta gente se ha pasado al pastoreo del reggaetón?
2: Farruko.
3: Farruko, Héctor.
2: Que ya volvió.
3: Héctor el Fader.
2: Ese sí no ha vuelto.
3: No, ese sigue.
5: Se quedó de pastor.
3: ¿Cómo es que se llama este que cantaba con Chulín? Julio, Voltio también,
4: Voltio,
3: ¿cierto?
4: Voltio
3: también está en el cristianismo, ¿no?
2: O pero pasado. Bueno, es que una cosa es que... De una época hacia acá,
3: ajá,
2: ellos empiecen a tener el nombre de Dios en sus bocas.
3: No, está bien.
2: No, pues sí, bacano, pero eso no los hace religiosos, como digamos Héctor, que si el
3: que
2: man
3: si
2: dice
3: pastor.
2: Que es pastor.
3: Ah,
2: Yankee
3: okay.
2: También es pastor.
3: Pero, por ejemplo, Julio Voltio también dice que escribe canciones.
2: Farruko llegó Dios. Un momento a decir también que él jamás iba a volver a cantar Pepas,
4: que era una canción...
2: Que era una canción
3: diabólica.
2: Que incitaba a que los jóvenes y no sé qué, que no construía, sino que destruía.
3: Y la volvió a cantar.
2: Okay.
3: Sí, claro, pues, obvio.
2: Pero, así, no sé, que se conviertan como tal, como, digamos, sí. Pipe Bueno, que ya canta hasta en iglesias y todo.
3: Ay, sí.
2: Que uno dice, fue, mira al niño y esos cambios repentinos. Y ahí es donde yo digo, ¿será que uno sí necesita, verdad, de una iglesia... Para poderse arrepentir de verdad.
3: Más que de la iglesia, creo yo,
2: de
3: es
2: Dios,
3: de un ser superior.
2: Sí, de Dios, de
4: una
2: los
4: espiritualidad.
2: Aliens,
3: espiritualidad.
4: Es que de eso la espiritualidad no necesariamente tiene que ser o católica o cristiana, ajá. No. Cada quien maneja su espiritualidad.
2: Es que la encerraron en religiones.
3: Sí,
4: pero no necesariamente tiene que ser una religión. Hay gente súper espiritual que no cree en ninguna religión.
3: Es
2: sí,
3: real.
2: Es verdad.
4: Y son mejores personas a veces hasta que los más religiosos.
3: Que la señora camandulera.
4: Sí.
3: De,
4: okay. O que el señor que va... Sí, total.
2: Vea, por acá, ya.

0: único que le puedo rescatar a Ules y le aprendí ayer es que cuando usted lo mete en un chisme, ignore y niegue. A las personas se les olvida que es que son personas como nosotros y también sienten. Posible pues que J. Mario no le parara.
1: Obvio.
2: Teníamos que llegar hasta allá.
1: Sí, pues teníamos que llegar hasta ahí. Sí.
2: Diego Rojas dice, muchachos, el BOTS es un acrónimo. Él dice, a ver. B de base o de orgullosa de T, toda esa sociedad. Sí será así, ¿no? Pero es con Z.
1: Con Z, sí, sí.
2: Pero es con Z, Diego Bots. Rojas.
3: Pues sí, hay mucha gente que vulgariza y le cambia la S por Z o por X. O
2: Juan Agudelo dice, Larry Over es uno también.
1: Ah, Larry Over, sí, señor.
2: Suenen uno ahí del man, de buena, dice. Larry, a ver, ¿qué dice Over por acá? ¿El Keco?
4: Hey, señores de Dimor, ustedes que no, pues, me tienen muy olvidado.
2: ¡Keco!
4: Buena,
2: usted te queremos,
4: Keco. Mentiras, muchachos. La buena. Solo Dimor. Saludos a la Queca, a Diego Rojas, ey, la buena.
2: La buena, la buena. Vea, Yago también dice, lindo día, señores y señoritas. Yo creo que Yankee está planeando un nuevo álbum de música donde incluirá robots como bailarines, así como el,
5: ¿será?
2: El que le dio el golpe a Huesco ayer. Ah, sí, qué chiste eso. A ver, dice Marlon, dice, ¿será que está cortico de plata y le tocó volver a la música? No, acuérdense que el man...
5: No.
2: El patrimonio que habían dicho los abogados del man era más de $1,000,000,000.
1: ¿Quién, Daddy Yankee?
2: Sí.
5: Uf, pucha, es mucho dinero.
3: Sí, él tiene mucho dinero.
2: ¿Qué, cuánto le habrá quedado después del divorcio? No sabemos. Sí. Porque todavía no sé si ya se hizo efectivo el divorcio.
1: Pero la...
2: pleito que tenía la
1: esposa. La exmujer no se va a morir de hambre, pues.
2: No, no, no.
1: Toda seguridad.
2: No, no, no.
1: Ajá.
2: Pero no sabemos si el man... Porque es que recordemos que la sierva era la que manejaba las empresas de él.
1: Claro.
2: Yankee pues cantaba y tenía el nombre, pero la sierva era la que detrás del man estuvo.
1: ¿Y una relación más de 20, 30 años?
2: 20 y algo años, sí,
5: casi 30 años. Tiempo.
2: La sierva fue la que estuvo ahí firme con el man, ayudándole a crecer. Porque es que eso pasa mucho, Pérez. Usted puede ser muy buen artista, pero si no tiene un buen equipo, no va a pasar, miren, nada con usted.
1: En estos días escuchaba que estuvo en Molusco TV Elvis Crespo.
2: Sí.
1: Y hablaba que en una época de su vida, la exmujer en este momento está peleando los derechos de unas canciones que están registradas o que
2: Elvis
1: crearon en una especie de empresa los dos.
2: Okay.
1: Entonces le preguntaba a Molusco, venga, entonces él dice que iba a pelear porque las canciones era él, que la mujer no había puesto, no había escrito una coma ni una sola letra de las canciones. Pero se quedó callado, no sé, pues no dijo nada cuando le preguntaron, pero venga, ¿qué papel juega su mujer? Ah, no, es que la empresa es de los dos. Si ahí las vainas están, si 50-50, no hay nada,
3: no hay
1: que,
3: nada
1: hacer.
3: Que hacer.
1: O sea, le toca darle la mitad de las regalías de las canciones que están registradas a su exmujer, quiéralo o no, ¿no? Porque ya fue como un acuerdo. Tal vez la mujer no escribió una coma de una canción, pero sí administró, sí dio ideas,
2: parte del negocio,
1: puso claro. Dinero... Porque él dice que le tocó una depresión tremenda, salir de cosas muy oscuras para volver otra vez al mundo de la música.
2: Ayer estaba viendo en un podcast por allá de otro país.
1: Sí.
2: Donde tocaban algo que no sé, ¿era ustedes qué piensan? Vea, el man decía que el Fercho se había montado o había llevado al americano un remix. Porque el americano estaba pegado, entonces que Fate se estaba aprovechando del americano. ¿Ustedes creen que sí?
1: No necesariamente.
5: Fate aprovechándose del americano.
2: Sí, el man decía eso. Bueno, es que el americano estaba allá en el... Y el man se la tiró así y le dijo, parce, vea, yo creo que Fate se aprovechó de usted.
5: No.
2: Para... No, no. Y lo llevó y le dijo que hicieran esa canción que pues está número uno en Colombia. Porque usted está pegado y entonces el man necesitaba pegarse de nuevo. Y pues obviamente lo iba a hacer con usted que está sonando y viene pegado.
5: Ajá.
2: El man, se la doy al man porque el man dijo como que no, pues que él reconocía y sabía que la trayectoria de Fade era mucho más grande que la
5: más
2: de él.
1: Claro, claro.
5: O sea, el man reconoció.
1: Pero venga.
2: Oye, pues es que usted no puede patear la lonchera, pues claro. Siento yo, ¿no?
1: Si uno...
2: No puede hacer lo de Chris Violencia.
1: No, pues, claro. No. Imagínate hablar mal de Fate con una canción número uno pegada. No creo que sea.
2: Yo no creo que Fate se haya pegado el man.
1: Y Fate, miren, independiente que haya pegado no canciones en los últimos años, no necesita ni al americano ni a Pirlo para, pues obviamente ya puede vivir de sus clases.

0: clásicos y de su catálogo. Pero hizo una canción o un álbum muy chévere, o un EP más bien,
1: sí,
0: con invitados que le funcionaron, y me parece bien que estén pegados o no, porque Pirlo no estaba pegado y lo metió en la canción.
2: No, él, por ejemplo, venía en Paradise, con la relación
1: de, el man del podcast Pirlo, es a lo Foque.
3: Ah, okay.
0: Exactamente.
1: Yo no sé ese man, parce, qué le pasó. Pero vea, lo que dices antes es verdad. A lo Foque es un bobo 70 doble, hijo de la chingada.
3: Hace mal, lo odian mucho.
1: Que ya lo tienen nublado las ganas de números y poder.
0: Está, sí.
1: Está hasta tirando hacia la presidencia de República Dominicana y piensa invadir Haití.
3: ¿Qué?
1: El bro.
0: ¿Cómo así? ¿En serio?
1: Parce, el man de verdad, el poder se lo está consumiendo.
3: Parce, no, pero
1: pues el man anda en su Lambo. El man,
3: hay gente que se vuelve tan loca cuando tiene poder. De verdad que eso sí llega al punto.
0: Hay gente que no es capaz de controlar el tema del poder.
1: Pero el man llega como si fuera un presidente, con dos camionetas llenas de guardaespaldas y una cosa de locos.
0: Un ejemplo, Mariana, hoy no tenés 20,000 pesos en la cuenta.
3: Sí.
0: Y pasa.
3: No es ejemplo.
1: Bueno, no, ya.
3: Sigue tirando pactos.
1: Ya donamos ahí.
3: Sigue con pactos.
0: Pasado mañana tenés el poder de controlar parte de la industria de la música y tenés 5,000 millones de pesos. En tus cuentas.
2: Que usted merca y no se preocupa, Mari, por revisar.
0: Que usted seguís contestando las mismas llamadas. Ve, Andrés Pérez. Ah, este man, ¿para
1: que usted abre Bancolombia y solo le salen X porque no se pueden mostrar más los ceros?
3: Sí.
0: O sea,
1: pues cuando ya es un número.
0: Yo creo que hay un cambio y un tema que uno tiene que saber manejar, o si no, nos enloquece.
3: Pero es eso, sí siento que, bueno, cuando.
1: Yo me la gasto toda, de una.
3: Yo pienso que uno sí debería, cuando le llega algo así, o escucha, buscar ayuda, pues digamos.
2: Asesor financiero.
3: Sí, primero asesor financiero.
1: Te roban.
0: Sí.
3: Y tener los pies muy sobre la tierra para ser humilde, pues para seguir humilde, porque es que si vos te vas para arriba, como el dinero se fue para arriba, vas a volver a caer así de rápido. Lo que dicen, el que escupe.
1: Para arriba más rápido le caen.
3: Sí. Sí.
0: ¿Saben, por ejemplo, cuál es un ejercicio que hace Harry Styles, que tiene muchísimo dinero?
3: Súper humilde.
0: Él dice: yo salgo a caminar, pues en la ciudad donde esté, todos los días, o a trotar para tener los pies en la tierra. Pero es que literal.
1: Yo siento que en Estados Unidos el tema del fandom y eso no es tan fastidioso como en Latinoamérica.
2: No, acá se dan cuenta y van.
1: Pues lo digo porque, yo allá no he visto así, o sea, sí pasa obviamente, pero lo veo más es como con la prensa o paparazzi.
3: Es que
1: o
3: es esa eso. Vuelta.
1: Ajá. No como la gente, ay, vean a Justin y se van 1,000 personas a joder a Justin.
3: Pero sabes que siento que es, pues desde mi punto, obviamente, pues uno no sabe, que los artistas allá mantienen su vida un poco más privada.
0: Sí.
3: Y lo que se sabe por paparazzi, por todo eso. Pero
1: esos son
3: acá.
1: Los fastidiosos.
3: Sí. Pero acá los artistas sí a veces comparten mucho de su vida. Bueno, en este caso de Camilo, no. Este caso de Camilo es la excepción.
0: Ajá.
3: Pero no sé, me refiero a un caso Karina y Cris. Karina, que se graba todo el tiempo y muestra toda su vida en tiempo real. Pues es diferente a una Taylor Swift, que solamente se sabe qué pareja tiene porque medios la cogen.
0: Ajá. Pero, por ejemplo, en el Harry Styles...
1: Qué pena. Sí. Pero igual, digamos, Taylor Swift puede salir normalmente a un centro comercial.
0: Taylor no. Hay artistas que no.
1: A lo que hoy es pueden salir, bro, y no va a estar esas 1,000, 2,000 personas. Taylor, foto, Taylor. Así como pasa acá.
0: Pero mira, hay excepciones. Por ejemplo, Harry sale con una gorra y una camiseta y puede pasar desapercibido en Nueva York. Taylor no. Taylor tiene mucho fandom. Y lo mismo, por ejemplo, los de BTS no pueden salir a caminar en Nueva York como fulano. A no ser que vayan pues disfrazados. Pero sí, también los
1: persiguen. Acaben un ojo y rasgado y...
2: Le sacan plata.
3: Nuevamente.
0: Aquí el man que hace arroz chino, una fanática de BTS, ilusiona con él.
1: Obvio.
3: Sí, eso nuevamente como que no se debe generalizar, pero siento que es un común denominador que... En Estados Unidos la gente sea un poco más centrada en su propia vida que la del otro.
1: Allá no le importa lo que hace el otro.
3: En cambio acá la gente sí vive muy pendiente y a veces hay gente muy chismosa, somos muy chismosos a veces.
1: Sí, mucho.
3: Obviamente no es generalizar, pero suele pasar.
0: Ajá.
3: Entonces también por eso siento que artistas allá no tienen esa cantidad de polémicas como pasan acá normalmente.
1: Es que digamos, acá hay cosas que no pasan allá. Ejemplo, cuando estos influencers hacen rodadas... O llaman a todos sus fans. Digamos, Mr. Steven, que estuvo en Costa Rica, parce, eso fue una cosa de locos.
3: Una locura.
0: Ajá.
1: Pero en Estados Unidos, por más grande que sea el artista, nunca he visto algo así como tan alocado. Como no.
0: Miren, lo que te decía, te ponía el ejemplo cuando se casó Taylor en el Madison Square Garden. La gente recogía la basura.
1: Ah, pero porque la estaba vendiendo, güey.
0: Por eso, pero también porque son unos fans enloquecidos por este personaje.
3: Es que siento que allá a veces pasa mucho de extremos.
0: Sí.
3: O es muy, muy, muy, muy, muy, o no. Entonces eso, hay mucha gente que es muy despreocupada y de verdad es como, ves tu vida y no me importa nada,
1: sí, sí.
3: Pero están los obsesionados pues a nivel Dios.
1: Sí, que se meten en las casas y todas las cosas.
0: Fresa.
1: Señor.
0: ¿Puedo hacer la sección de los ricos también lloran?
1: A ver, ¿quién? Hágala.
0: Vamos a mostrar
1: ¿a quién vamos
0: dos
1: a mostrar?
0: Casos tristes de pérdida de dinero y de pues cosas que pasan en el mundo de la farsándula.
1: La farsándula, ¿pero colombiana o mundial?
0: Este es internacional.
1: Ah, ok.
0: Diga, ya mismo, sí. Pip Diddy, Sean Combs, ha sido ordenado a pagar casi 500 mil dólares.
2: Ese mano es primo tuyo,
0: me parece. Se parece, ¿cierto? Sí. En honorarios legales después de perder su demanda por difamación contra NBC. ¿Recuerdan el documental de 50 Cent?
3: Es increíble.
2: 500 mil dólares, paje mano.
0: The Making of a Bad Boy, este documental que estuvo en Netflix. ¿También
2: bueno,
0: cómo está?
2: Bueno.
0: Bueno,
1: yo
0: pues
1: no
0: el,
1: sé
0: tipo,
1: si todavía está.
0: El tipo demandó
2: sí.
0: Y le tocó, le va a tocar pagar los honorarios de los abogados.
3: O sea, documental bueno y ese siempre sí. Lo
1: mira,
3: va a recomendar.
1: Mira que estos días salieron noticias del man de los lujos que tiene en la cárcel, parce.
0: Sí.
1: Imagínese, tiene cocinero privado. O sea,
0: él está en la misma cárcel donde está Maduro, ¿cierto?
1: Eso dicen.
0: Sí. Eso dicen, sí.
1: Él mantiene cocinero privado donde obviamente el bro necesita seguir su dieta.
3: No.
1: Entonces tiene cocinero sí. Privado, aparte de eso tiene comodidades como
3: parce, es que pasa
1: una
3: mejor.
1: Buena cama. Ay, no sí, puede. Pasa mejor.
0: Creo que tiene, afuera. Tiene videojuegos también.
1: Sí, tiene videojuegos. Pues. O sea, el man está
0: Netflix
1: de vacaciones.
0: También, sí.
1: Sí, el man está de vacaciones. Y la gente decía, pero venga. O sea, al Estado se le olvida lo que ha hecho ese
0: es
1: man.
0: Es un castigo, sí, es un castigo, no, no un privilegio, ¿no?
1: Pero bueno. Si pasa en Estados Unidos, pasa en cualquier otro lado.
0: Bueno, muchachos. Ahí está Pip Diddy, perdió 500 mil dólares ahí.
3: Y eso no es, esa es la menuda, padre.
0: Esa es la menuda, sí.
1: Es como cuando
0: esa
1: a mí se me pierden 500 pesos.
3: Menos, 200.
1: Sí, eso.
3: Y se le perdieron 200 pesos.
1: Como cuando uno tiene una moneda de 50 que le sobra y le dice al otro, hey, juguemos el cara y dice, ya se por esa
3: de
1: 50.
3: Cuando usted le devuelve
0: o sea,
3: menuda de una tienda, y usted tenía que caminar rápido y se le cae la de 50, que usted dice, la baja de ahí.
1: Yo tenía un familiar que le daban monedas de 50 y las botaba.
0: Sí.
1: Decía que eso era pobreza.
3: ¿Qué? Yo guardo eso y con eso ajusto para
1: por mi madre, se los juro que hacía así. Las botaba y decía, eso es pobreza. Y yo,
3: ay, pero eso es.
1: Y yo detrás de esa moneda de 50.
2: ¿Y usted sabe que,
0: vos agachando.
1: Sí, yo allá reí.
2: El eslogan de los abuelitos era: cuide los pesitos que yo cuido los pesos.
0: Exactamente.
1: ¿Qué?
0: Bueno, otra historia, otro caso ahí. ¿Se acuerdan del ex de Sofía Vergara?
3: Sí.
0: Congeló, pues su. Recuerden que ella había guardado, por si no podía tener hijos,
3: los ovarios.
0: Los ovarios.
2: Ajá.
0: Sí. Y era como una un trato entre ellos dos,
3: óvulo.
0: ¿No? Y él los estaba reclamando que porque él
2: estaba imaginando que le sacaron los ovarios.
1: Los ovarios no.
0: A Sofía, los ovarios no.
2: Ahí está, marica, ¿cómo la
3: sacaron los ovarios?
2: ¿En qué nevera los guardaron?
3: ¿Te imaginas uno poderse? Uy.
0: Yo de manganielo.
1: ¿Se congelar el ovario?
3: No, sacarse. Bueno, nada, yo acá.
0: Este man demandó. Ah, no, fue el anterior exnovio de Sofía. Es que Sofía dicen que es complicadita las relaciones. El anterior es novio antes de Joe Manganiello, sí.
1: ¿Verdad?
0: Pero sí. Él en sus memorias que acaban de salir en Estados Unidos,
1: me la aguanto.
0: Que se llama Bloodlines, dice que su esposa Sofía Vergara se burló de él porque se compró un chihuahua
2: sí.
0: Que adoptó en el 2019 cuando estaba considerando suicidarse. Él dice, tuve que entregar mi arma porque no paraba de pensar en ella y entonces llegó el perro, pasé de ser paciente al cuidador y habla muy mal de Sofía Vergara, que como que se lo gozaba, pues yo creo que con el tema pero... barranquillero, ey, entonces ey. ¿Qué es la vaina? Y...
2: Jule mondá con ese perro.
1: Jule marica, te ves con el perrito.
0: Y entonces...
1: Ay, pero el man muy, muy débil también.
0: Claro. No, el que guardó los óvulos de Sofía fue el anterior marido. No este, sino el anterior.
1: Ah, el man.
3: El anterior le guardó los...
0: O sea, fue como un trato entre los dos. Y el tipo la demandó.
1: Yo me iba a preguntar, ven, ¿y cómo le saca usted los óvulos a la
0: señora? No. Es que no, fueron a un banco.
2: Sacándole.
0: Sí, no.
2: Yo tengo...
0: Y congelaron óvulos. Y semen de él.
2: Hasta el 2030 tengo guardados.
0: Ah, ¿vos tenés?
2: Sí, hasta el 2030. Lo hice hace...
1: Eso es muy niño rico.
2: Hace 20 años lo hice.
0: ¿Lo hiciste?
2: Sí, lo guardé.
0: Porque querías tener un
3: hijo. Por si de pronto llegabas a una edad en la que...
2: Lo congelé porque... No, por si fallecía. Mi mamá tenía la autorización para poder usar.
3: O sea, por si vos fallecías, pues
1: ¿Para que te clonen?
3: ¿Por qué? Como porque querían...
1: ¿Para que te clonen?
2: Para seguir con la genética de
1: la dinastía, claro.
0: O sea, pero entonces, tú, ¿con tu esposa o...?
2: No.
1: ¿Cómo es? Con la que caiga, bro.
0: Con la que caiga.
2: Es que, a ver,
0: el esperma con el...
1: Que alguien vaya y
3: se vea. Que con la que caiga.
1: Usted congela... Alguien vaya
0: y... A ver, contanos, que es que no sé este tema.
2: Usted congela el material, usted va... Toman las muestras, lo congelan.
1: Bro, ¿pero usted se pajea ya o eso es antes de...?
2: Usted verá cómo lo quiere llevar.
1: Pues no sé, pregunta.
0: Será que tiene que estar fresco, eso no puede ser como guardado.
1: ¿Usted verá cómo quiere? ¿Usted se jala el ganso allá mismo o lo lleva desde la casa?
2: Usted verá cómo quiere.
0: No, en su caso. Es en la clínica.
1: En su caso.
3: Es una pregunta seria. Ah, sí,
2: no, allá hay una sala.
0: Una sala.
1: Y te ponen videitos y tapa la motivación, ¿no? O usted cierra los ojos y piensa en alguien.
2: No, nada de eso.
0: Ah, sí, puede ser.
1: O sea, usted cerró ojos y pensó en alguien.
2: Simplemente llevas el recipiente, lo entregas.
0: Bueno, y esa vaina cierra. Eso cae en el recipiente o se puede volar para cualquier lado.
1: Sí, porque eso sale como un disparo. Eso.
2: Pues venga, usted ya mira como si lo va a recibir en la cabeza, en un ojo. Pues
0: que le caigan, caigan
3: un frasco
0: el ojo.
3: Gigante, pues, usted, el frasco más grande que tenga.
0: Le caigan el ojo a la enfermera.
2: ¿El frasco más grande para tres goteritas o qué? No,
1: pues claro, eso sale como un disparo.
0: Eso sale fuerte.
2: Usted verá cómo lo para.
1: Se coge la olla del sancocho.
2: Por eso, usted verá cómo lo para. Y ya después de que lo tenés en el mostrario, lo entregas, eso le ponen una etiqueta con unos códigos y vos le pones unas contraseñas. Bueno, hay un sistema de protección.
0: Uno congelar, por ejemplo, la esperma, ¿tiene un costo?
2: Sí, claro.
1: Yo pagué,
3: ¿no?
2: Yo pagué desde la época, que fue hace como unos 15 años, 20 años, pagué desde ahí hasta el 2030.
0: ¿Cuánto?
2: En esa época pagué como 12 millones.
0: ¡Ay, es costoso!
3: ¡Pucha! Pues, 12 millones.
2: Sí, porque
1: eso solo la
0: hace la gente rica.
2: Yo no sabía.
1: La dinastía Mejía, obviamente.
2: Yo no sabía si me podía pasar.
3: Pero yo no doy Mejía porque.
0: Arnulfo, el de la tienda, se estaba jalando el ganso en este momento para congelar su esperma, pero se dio cuenta que es costoso.
3: Me lo botó.
2: Lo metió al congelador de la tienda, en un frasquito por allá.
1: Y la mamá, después, yo usé esa leche que había en la nevera para arroz con leche.
3: Como cuando usan la leche de amamantar para hacer jugo.
1: Sí. O para el café, para pintarlo.
3: No.
2: Como sabe mal.
1: Oiga, pero venga, Spot.
3: Se la ha probado hoy, sabe muy mal.
2: Me tocó una vez con mi esposa.
1: A mí también me tocó probar.
2: Que guardó en la nevera. ¿Quién? Y yo no sabía, y le eché al café.
1: El tetero.
2: Y yo
0: No, es en serio. Ah, la leche.
3: Pérez ha probado tocaba. Leche materna. Pero materna
2: no. Tocaba porque convivíamos en la misma parte.
1: ¿Lo probaste?
0: Ah, bueno, con mi hijo sí.
1: Por eso.
0: Sí, la mamila.
1: Pero sí. Yo lo probé así.
0: Sí.
3: La mamila. Porque usted no tiene hijos.
1: Pero si hermano es muy pequeño.
3: Entonces se probó la de su mamá.
1: Sí, okay. Pues se puede decir.
3: Sí. Pues bueno, igual, ya chiquito la tomaba. Sí. Solamente la volvió a probar.
1: Mi hermanito cuando estaba pequeño tenía una maña, era como que si no lo veía usted que estaba comiendo, tomando, sí. Él no lo hacía.
0: Y
1: como
0: tocaba,
1: que él replicaba la guanada.
0: Me tocaba hacer el por ejemplo, en el caso de mi ex, la leche materna se guardaba en la nevera, se congelaba.
1: No,
0: tocaba,
1: o Camilo, exacto. Que probó la leche del papá. Es que hay cosas de cosas,
3: ¿verdad?
1: ¿No?
3: Ah, ¿verdad sí, que Camilo probó la leche del papá?
2: Sí, él dijo.
1: Hay cosas...
3: Ay, no.
1: Pasan cosas. Nosotros no somos nadie para juzgarlo.
3: Sí, no somos nadie.
0: No somos faros morales.
1: Juan David, por lo menos, dice: yo la he probado y directamente desde la llave.
2: Bueno, también.
1: Yo creo que yo lo haría.
3: He escuchado de casos que el papá se vuelve adicto.
1: ¿En serio? Sí. ¿Adicto?
3: Sí, pues, o sea, como
2: a la
3: que
2: leche materna,
3: de verdad le gusta tanto que le pide a la mujer
1: ¿Pero lechita o chupar tetica? No.
3: Las dos al tiempo.
2: Eso es pura proteína.
0: Sí, claro, eso es proteína.
3: Las dos al tiempo.
1: Pero no toma lechita si no es de la tetica.
3: Sí.
1: Ah, entonces no, le gusta más chupar tetica.
3: Bueno, creo que también, no sé, el que escuché era que le gustaba era pegarse.
1: Ah, no, pero es que eso es de todos los...
0: Pues dejaba al niño sin leche.
1: No, porque si es, si es muy proveedora, porque hay mujeres que...
2: Sí, que les claro. tienen demasiado.
1: Que les tocan, bueno, es que es no más, sé cómo es el término, que ordeñarse.
2: Puede, que, sí, claro, sí. Puede, que les pueden toca donarla.
3: Con los extractores de leche.
1: Pero es como ordeñarse.
2: Extraer, sí, les toca. Extraer la pero, leche. Pero pueden donarla. Hay muchas mamás que no tienen buena fluidez, entonces sí. van a bancos donde donan esas leches.
3: Aunque hay métodos para... caseros, pues también. Como que hay muchas abuelas que tienen como la receta y le dicen, vea, tomes esto, mija, y se vuelve...
2: No, eso le dan unas aguas de un montón de cosas.
0: Y ahí maneras. Hay uno agua que es con pilas para sacar y extractor, hay otro que sí. es manual.
3: Y dicen que es sagrado, pues que hay unos, no sé, como que recomiendan unos unas bebidas de abuela que eso la sí, pone a usted.
2: Las que tienen cebada, un montón de vainas.
1: Vea, Diego, Diego Rojas dice, qué rico hacerme una crema de coco con bocadillo, con lo que Spot tiene en ese banco. Spot, ¿en qué banco es para irlo a retirar?
2: Un banco.
3: Uy, no, no imaginé.
1: Oye, pero eso sí es de gente muy de dinero. Sí.
2: Yo en esa época, la verdad, lo
1: el ego muy arriba. Mucha plata. El ego muy arriba.
0: Pero no tenías, no estabas con tu esposa todavía.
2: No.
0: Ay, pero vea qué man tan organizado, tan estructurado.
3: Pero mi duda es esa, o sea, bueno, un ejemplo, usted lo congeló y si algo le llegaba a pasar a usted, pero usted no tenía pareja, entonces su mamá iba a elegir cualquier mujer para ponerle no las... Sé. Nunca salieron, hablaron de eso.
2: Eso se lo tendría que haber preguntado a mi mamá.
0: Sí, hay que preguntar.
3: O sea, nunca hablaron de eso. Solamente le dijo, mamá, voy a congelar esa esperma por si algo.
2: Tenían las instrucciones específicas de cómo contactar a mi mamá y decirle, vea, su hijo dejó acá en criogenia esto.
0: Ay,
3: o sea, usted lo hizo porque usted quería...
2: Eso hubiera, si hubiera pasado algo... Y ella toma la decisión de no usar eso. No pasaba nada. Simplemente
3: o
2: no.
3: O sea, si hay... porque quería que quedara guardado no, o sea, algo.
2: Te voy a contar la verdadera razón.
0: Sí, a ver, porfa. Contanos.
1: Usted se vio en un espejo y dijo,
3: confiesa, no, tan precioso.
2: Tenía un amigo muy parcero, muy cercano. El man, desde que nosotros hablábamos, él siempre tenía dentro de su, digamos así, propósito de vida, tener una familia.
3: Hijos,
2: sí.
3: Okay.
2: El man tenía una novia estable y todo el cuento, y falleció en un accidente.
3: Okay.
2: Y la esposa, me decía... No, ya no tengo nada de él, pues como si, simplemente me quedan los recuerdos, él quería tener hijos y ya teníamos un plan de vida. Entonces pensando en eso, simplemente empecé a investigar, encontré un sitio y tomé la decisión de, porque yo no sé qué va a pasar mañana. Y ya simplemente lo guardé ahí hasta el 2030. Ya el 2030.
3: Ya se daña la lechita.
1: No, ya se vence.
2: Ya la sacan de la nevera. Okay. Porque eso tiene un tiempo.
1: Ah, pagaste por X tiempo.
0: Sí, alquiler, tiempo. Sí.
3: O sea que si alguien quiere que se le quede infinitamente, allá paga más.
2: No.
3: O siempre
0: hay
3: tiene
0: una
3: plan.
0: Fecha de tienen planes.
1: ¿No? Como los muertos, me imagino yo, que los dejan cierto tiempo en.
2: Ellos
1: en la
2: tienen.
1: Tierra,
2: bueno, en esa época tenían unos planes de 10 años, 15 años, 20 años. Ya no había.
0: O sea que si se acabara, por ejemplo, una destrucción en la tierra y todo, y encuentran la esperma de Spot.
2: Si todavía ese es se conserva, se puede usar. Porque esa vaina congelada puede durar
0: años, sí, es verdad.
1: Pero, ¿y eso le ponen una foto tuya o algo?
2: No, un código.
1: Eso tiene un código. No, pero si debe tener en una base de datos donde sepan
2: quién
1: es él.
2: No tiene nada de eso, tiene código y los datos de mis documentos, la cédula, todo eso.
3: Y los datos de a quién contactar, como dijiste vos.
0: Y muy interesante.
1: Mira este papi, vamos a usar
2: eso. Si no tiene la contraseña, no pueden abrir la boda.
3: ¿Usted qué sabe que de pronto hayan usado eso para alguien que compró?
1: No pueden porque tiene llave de seguridad de 24 palabras.
2: Igual usted firma un documento.
3: De una canción electrónica que él dejó.
2: Un documento legal. Donde eso, si se llegara a hacer, tiene incidencia.
0: Claro, sí, obviamente, claro. Demandas y todo.
2: Oye, eso es muy normal. Yo pensé que eso era muy... Eso era muy raro y no, eso es más normal que la gente lo haga.
0: No, la gente lo hace mucho.
4: Lechita que te pude sacar.
3: Terrible.
1: La enfermera.
2: ¿Cuál enfermera? Ya no hay enfermera.
4: Lechita que te pude sacar.
2: Allá no hay enfermeras. Querido Fresa, allá no hay enfermeras.
1: No. Parce, no, muy loco eso. Por la cabeza se me había pasado congelar la...
0: No, yo tampoco.
1: La leche, la verdad.
0: Y más si me dicen, vete.
1: Pero no necesita hacerse unos exámenes previos para saber si es fértil o la vuelta.
2: No, porque a ellos no les importa si eso es fértil o no.
3: Ellos solo quieren plata.
2: Ellos solamente te cobran por almacenarlo.
3: Uy, ¿te imaginas si vos pagar esa suma de dinero para luego... intentarlo y que salga infértil?
1: Si es una pasar. Leche en vinagre.
2: Puede pasar.
0: Sí, de pronto la leche de vinagre.
2: Puede pasar, pero allá no te hacen control de fertilidad, no. Simplemente ellos prestan el servicio de criogenización y ya.
0: Si la leche se dañó, haga quesito o alguna vaina.
2: No, te voy a contar. ¿Cómo? Te voy a contar una cosa más
0: tesa. Yogur griego.
3: No. Kéfir.
2: Te voy a contar.
3: Lo va alimentando.
1: Te voy a contar. Oiga, ¿sí, kéfir qué? Eso está enloquecido.
2: Te voy a contar. Pero es que una cosa saludable. Más tesa.
0: Sí.
1: A ver, Spot. A usted conocí, le encanta hablar de leche, ¿no?
2: Conocí el caso de una familia que congeló las células de una médula espinal de un hijo.
0: Sí.
2: Que falleció joven y para mantener esas células ahí, por si hay que hacer en algún momento trasplante.
3: Hablando de eso, yo me acuerdo que una vez vi un caso en el que alguien falleció y esa persona había pues donado, como permitido donar todos sus órganos. Entonces decía que tiempo después encontró a alguien en la calle y lo miraba y tenía los mismos ojos preguntando, resulta que eran los ojos de la persona. Pues un caso aparte, pero yo digo, qué loco, digamos, no sé, usted, que su pareja done sus órganos y usted luego en alguien encontrarse los ojos de su pareja.
2: Su pareja no los puede donar.
3: No, o sea, hablando de que, digamos, yo tengo un novio.
1: Hagamos de cuenta que yo ya firmé mi
3: donación. Y mi novio es ojiazul. Y mi novio se muere y yo luego al tiempo veo una muchacha con los ojos de mi novio.
2: Ah, ok, ok.
3: Y yo, ay, y le pregunto, y dicho y hecho, era mi novio que le donó los órganos.
2: Usted sí.
3: Sí, obvio.
1: Hay una película de miedo de eso.
3: De miedo, yo he visto, es de linda.
1: No, no, yo he visto
2: que le donan partes del cuerpo.
1: Es una de miedo que le donan los ojos. Y
3: se vuelve de satánica.
1: Y esa persona, como que el donante era un asesino y eso. Uy, y ella por medio de los ojos ve como todos esos muertos que había matado el man. Sí,
2: es verdad.
3: Me dañaste mi momento de servicio al otro.
1: Sí, pero pues yo no sé si eso pase, ¿verdad? ¿No? Pero la película muestra.
2: Pero acuérdese que la energía que tienen los órganos de una persona siempre pasa al recibirla otro cuerpo.
1: ¿En serio?
2: Sí, eso fue lo que
3: eso dicen, digamos, también están esos rumores en cuanto a la ropa de segunda.
1: ¿También?
2: Sí.
3: Pero a mí no me ha pasado nada.
2: Que eso tiene supuestamente energía.
3: Sí, que tiene mucha energía, que toca hacerle como una limpieza antes de...
2: Sí, pues. Pero igual, pues, como dice un amigo, eso de lado y sigue hirviendo.
3: Sí.
1: A ver, ¿qué dice por acá? A ver, ¿qué dice la gente? A ver, ¿qué dice Felipe de Boston?
5: Ey, es porque hago con ese frasquito, huevón, se me dañó la moral.
2: No sé.
3: Ya, me dañaste
2: si
3: la esperanza.
2: Vaya, busque una clínica de criogenización y ya.
6: Pérez, ¿usted cuánto me cobra para que me guarde la esperma en el ano?
2: Uy, no jodas.
0: No, no voy a decir nada de eso. Siguiente pregunta, periodista.
1: Se la criogenice con ese Anuel.
2: Se la cago.
1: A ver, ¿qué dice Juan?
7: Muchachos, me acordaron de que yo, yo probé leche de perra.
0: ¿Qué? ¿Leche de perra?
7: Yo en Medellín,
3: me espero, sí está...
0: A ver. Sí,
3: sí. ¿Por qué leche de perra?
1: ¿Qué tan bandida era?
7: Sí. Leche de perra.
2: No.
7: Yo en Medellín me fui a visitar a mis primitos de campo. Ellos tenían una perrita que había acabado de parir.
3: ¿Y usted le pegó de eso?
7: Pruebe, que eso sabe igual a la leche, pruebe. Yo, vicioso y curioso de niño. A ver... Pero pues no, me supo a leche normal. Una gotica y yo me supo a leche normal.
1: Wow, eso sí son historias.
0: De perra, sí.
1: Eso bueno, de congelarse de medio es una estupidez al lado de probar leche de perra. Oiga, no, pero sí, muy extraño. ¿Eh?
0: ¿Quién más anda por ahí?
1: Bueno, pero si sí, hay leche de cabra, leche.
0: Sí, claro.
1: No, y acá le sacan leche a todo.
2: Venden queso de leche de cabra.
1: Sí. A ver, ¿María probó la leche de cabra?
3: No.
1: Buena,
3: no,
1: buena.
3: No.
1: A ver, ¿qué dice Daniel?
0: Quesito también.
8: ¡Ey, buen día, los siervos!
0: ¡Ey, qué más,
8: Daniel! No sé por qué no le creo a Spome. Para mí que era que el hombre estaba haciendo la paja, lo pillaron. Y ya por la última dijo que no, que las iba a meter a la nevera por si las moscas.
2: Eso no fue en la nevera de la casa, amigo.
3: ¿Pero por qué? ¿Cómo será el proceso de
2: eso tiene
3: congelamiento
2: que ser,
3: de
2: tiene
3: eso?
2: Que mantenerse a una temperatura constante.
3: Sí, pero mi pregunta es...
1: Si mi nevera pone esa temperatura, ¿no
2: Fresa,
1: puedo?
2: Acuérdese que las neveras... obviamente tienen variaciones por la corriente eléctrica que recibe la casa. Si no se mantienen ese rango de temperatura que es bajo cero, se dañan.
3: ¿Y si se va la luz a nivel mundial?
2: De temperatura,
1: si es una cuba con hielo.
2: Si
0: se va la luz a nivel mundial.
3: Sí.
0: Mariana no ha pasado todavía.
3: Pero si el día de mañana
2: Mari,
3: pasa.
2: Ellos tienen planta
3: en
2: el mundo. Ellos tienen planta.
1: ¿Y si se acaba la planta?
2: No, ahí sí no sé, porque si eso pasa más de 72 horas a temperatura diferente...
1: Se mueren los muchachos,
3: se mueren.
0: Sí.
1: Vea, David pasar. Dice, chorro va a mover cielo y tierra buscando ese banco donde Spot dejó su lechita clean.
2: Ahí apague lo que...
1: Es verdad.
2: Cobra para acá la...
1: Ah, Spot, pero si le pagan, sí.
2: A él tiene que ir a pagar.
3: ¿Y cuánto cobran por sacar... leche ajena?
2: No tengo idea.
1: ¿Por qué te veo tan interesada con ese tema, María?
3: No, antes no. Mira, pagar para eso.
1: Es que con 20 mil pesos en el Nequi no hay que buscar, sí, no, cuánto le pagan a uno.
3: No.
1: ¿A ver qué dice Andrés F?
9: No, pues esa chimba genética es por...
0: Ey, ¿cómo así?
3: No, pues, es
0: que una buena. Buena. ¿Tú ya es sangre azul? Está sano, Spod es un hombre completamente sano.
2: La L es sangre azul.
3: Es sano, Juan, es de dinero. Sí, claro. Antes tiene.
0: Inteligente, un tipo inteligente.
1: La dinastía Mejía.
0: Claro.
1: Vea, Juan David dice, no saben cómo botar la plata. Yo también tengo la mía congelada en la nevera de la casa. La tengo hasta con palito de helado y todo. Claro. Esto es que pongo pasas. La venta de helado, tres leches, 100% casera, dice la.
3: Ay, no.
1: Key Torres dice, Fresa, la esperma de Lina Tejero, ese es hijo de Spot. Sí,
3: puede ser. Ay, no, Spot, no, no, puede ser.
2: El mío está en Medellín, no en Bogotá.
0: Pero es que ya...
3: Nunca pero sabe. Es que ella, ¿dónde
1: ella tenía
3: vive?
1: Plata, bro. Ella puede ir y venir.
3: ¿Ella dónde vive? ¿No vive acá en Medellín?
1: No.
0: Lina Tejero, en Bogotá.
1: No, Cundinamarca.
0: Ah, sí.
1: ¿A qué dice Tulis?
10: Spot, con esa leche cortada, haga yogur griego.
2: Eso no está cortado.
1: ¿A qué dice Mateo?
11: Buenos días a la mesa, buenos días.
1: No, y Spot lo hice en su momento más fértil.
11: No, ahí con ganas de ser más fuerte, pero maluco, maluco es jugar con Mari. Que,
0: pues, ay, no, dígalo.
11: Con eso y ahora, qué miedo.
3: Pero
0: ¿qué pasó?
2: Lo espantó.
0: Aquí no juzgamos a nadie y le damos completa libertad a la
3: completa
0: gente para expresarse.
3: Libertad de expresión.
0: Exprésate, amigo.
1: Ah, sí. ¿Se acuerdan de Jason me acordó eso? Cuando Homero se coloca un implante de cabello y se vuelve malo.
0: Claro.
1: Sí. Que empieza a matar gente.
0: Sí.
3: ¿Eso? Es que, ay, qué miedo los Simpson. De verdad, los Simpson han predecido absolutamente todo.
1: Son brujos.
3: Ay, no, qué miedo.
1: Oiga, Pérez. Uh-huh. Bueno, no, esta vez le toca a Mariana. Mariana, ¿qué canción quiere escuchar? ¿Y por qué?
3: Ay, qué milagro. Uy. ¿De qué género?
0: Lo que quieras. Mariana, por favor, no
1: escoja
0: nos defraudes.
1: Muy bien, escoja muy bien, por favor.
3: Ay, juepucha.
1: Una sola oportunidad. ¿Qué? 5, 4.
3: Espérate.
1: 3.
3: Póngame 2. Mundo de Piedra de Canserbero.
1: No, pero ¿qué es eso? Pero...
3: Si hoy toca jueves de salsa y rap, para que se vayan preparando.
1: Bueno. Está bien.
0: Fresa, voy a hacer una pregunta para hablar ahora de un tema.
1: Pregunta.
0: A ver. ¿Ustedes han tenido alguna pelea con un familiar por temas de dinero? ¿Alguna, no sé, una deuda?
3: Fuerte, no, pero sí ha habido discusiones. Normal.
0: Bueno. Hay una pelea grandísima por la muerte de un empresario, se murió el año pasado, y las hijas están, mejor dicho, agarradas, y ahorita les contamos de qué se trata.
1: Hágale.
0: Ya. Pero empresario antioqueño.
3: Queremos una más happy.
0: Ah, sí, más happy, ¿cuál?
3: Más happy.
0: Sí.
3: El pantalón de Don Omar. Y yo sueno esta ahorita entonces.
0: El pantalón de Don Omar, sí. Ok.
3: Clasiquito.
0: Sí.
3: Chévere. Para que no me digan nada. Sí. Una más.
0: Una happy para jueves.
3: Conocida, pues más.
2: El pantalón de lino.
0: Jueves de licoreras.
3: Más que se sienta el jueves, pues.
1: Bueno, eso. Sóyense en ese tema, ya venimos. Del centro de la

0: 10:44 de la mañana en este jueves con la Alarma Podcast. Oiga, señor Perestroico.
1: Ajá.
0: ¿Qué era lo que iba a contar usted?
1: Bueno, miren, esta noticia o la muerte de este empresario colombiano antioqueño,
0: ajá,
1: fue el año pasado. Y lo, pues, lo titularon los diferentes periódicos, la prensa nacional, ¿no? El Tiempo, El Espectador, etcétera, etcétera, Semana también. Muere en Medellín el conocido empresario William Vélez. Sufrió un accidente doméstico y permanecía en cuidados intensivos. Hacia las 9 de la noche del lunes 19 de mayo del 2025, confirmaron la muerte del empresario paisa William Vélez Sierra, de 83 años. Según informaron, desde ayer tenía muerte cerebral tras sufrir un golpe en la cabeza en el baño de un consultorio. Él estaba descalzo, entró al baño, se resbaló, se dio un golpe en la cabeza y murió. Hasta ahí, pues... Ah. Normal. La historia trágica. El accidente ocurrió, trataron de hacer todo lo posible para que viviera, y pues tenía muerte cerebral y ya. Después falleció. Él era el líder de un grupo empresarial antioqueño muy poderoso que se llama Etus. Entonces vamos a hablar, por ejemplo, lo que tenía él. Termotécnica Industrial. Era una empresa que le prestaba servicio de mantenimiento a las calderas de las textileras Coltejer y Fabricato. Desde su creación, en el 69 fundó Eléctricas Medellín.
2: Sí.
1: También fundó Interaseo, que era otra de las empresas. Y tenía presencia, sus empresas tienen presencia en más de 7 países. También tenía contratos con Ecopetrol. Con Ecopetrol tuvo varios contratos, uno de ellos de $42 millones, y un contrato donde tenía operación y mantenimiento de diferentes plantas de Ecopetrol por cerca de $2 millones mensuales. Y pues muchas otras cosas. También administraba todas las plantas, por ejemplo, los rellenos sanitarios de Valledupar, Cesar, Palmar en el Atlántico, Yocotoa en el Valle del Cauca, San Andrés Islas, Ibagué, Pereira, Sincelejo, Fonseca, etcétera, etcétera. Bueno, el tipo era millonario, ¿no? Este no es el problema de esta historia. El cuento de esta historia es la millonaria pelea por la herencia del empresario paisa William Vélez, que tienen sus hijas en este momento. Las dos están representadas por un pool de abogados importantes. Entonces, sí, ¿qué están peleando ahí? La administración o la gestión de las empresas. Las dos hijas son Sandra María Vélez Mesa y Lina María Vélez Gaviria. Una está culpando a la otra de ocultarle negocios, dinero. No es que no hayan quedado con dinero, tiene mucho dinero, el papá,
2: o sea,
1: no dejó
2: las
1: una herencia.
2: Tuvo con hijas diferentes.
1: ¿Ah?
2: Las tuvo con mujeres diferentes, perdón.
1: Sí, una es Sandra María Vélez Mesa y la otra es Lina María Vélez Gaviria. Ahí son dos medio hermanas, ¿no?
2: Sí,
1: las dos. La pelea aquí, la disputa es quién se queda con el control de las empresas del papá. Hay mucho dinero de por medio. Entre ese dinero, $42 millones de unas regalías de un negocito que hicieron con Ecopetrol, que esa platica, o sea... Fresa y yo somos hermanos, medio hermanos. Fresa se quedó con los 42 millones y a mí no me dio nada. A pesar de que yo tengo, pues, no sé,
2: derecho,
1: 5 millones de...
0: ¿Ah? ¿Usted era más impuro?
1: ¿Por qué?
0: No sé. ¿Por qué se queda el uno con tanto y el otro no?
1: No, en este momento igual. Es una batalla jurídica que escaló a los altos tribunales de Colombia. Lina Vélez interpuso una acción de tutela alegando ser víctima de violencia económica. Hágame el favor.
0: Bueno.
1: Violencia económica, no, buscando frenar decisiones, sí, societarias impuestas por su hermana. Aunque la tutela fue negada en primera y segunda instancia por un juez de Medellín en mayo y junio del 2026, el expediente acaba de llegar a la Corte Constitucional, la cual evaluó la selección para la revisión a finales de septiembre de este año, ¿no? Abogados de alto perfil. Ambas partes cuentan con defensores de renombre en el país. Lina Vélez está representada por Jaime Granados, mientras que Sandra Vélez cuenta con la defensa de Jaime Lombana. O sea, ahí se van a llevar una plática a los abogados, ¿no?
2: Obvio.
1: Además de los juzgados de familia y la Corte constitucional, la disputa se ventila formalmente en la Superintendencia de Sociedades, la Fiscalía General de la Nación y tribunales de arbitramiento. ¿Qué pasó? La guerra interna salió a la luz pública en el marco de una investigación penal y de auditoría forense relacionadas con un polémico negocio de Ecopetrol que les pagó 42 millones de dólares a una de las firmas de Vélez, a Termo, esto se llama Termo Mochiral 1 y 2, y el cruce de pruebas y este tema del dinero o las regalías, o sea, entraron a una empresa, no fue declarada a las dos hermanas, a una le escondieron como la información real de cuánto dinero se habían ganado. Entonces es la pelea, venga, usted no es transparente, usted me está ocultando este dinero de lo que dejó mi papá, etcétera, etcétera. Es una disputa que está en este momento arrancando.
2: Si las
1: pues,
2: dos hermanas
1: arrancando,
2: no convivían, más no, complicado.
1: Más complicado. Complejo. Medio hermanas y no son dos pesos, como les estaba preguntando ahora antes de escuchar las canciones aquí en La Alarma. Uno tiene problemas a veces con familiares por, no sé, una pequeña disputa de 5 millones, 10 millones, ¿por qué no me los pagó a tiempo?
0: Montos pequeños.
1: 100 mil pesos.
3: 50.
1: Pero sí, está en juego.
2: 20 mil de la garra.
1: 42 millones de dólares, pero eso no, no es nada. Todo el dineral de las empresas del Emporio es que Etus 42 en 7
2: no
1: países.
2: El valor que mostraron de una regalía. El imagínate, valor de esas empresas debe ser un
1: 10 mil millones, 20 mil, no sé cuánto dinero. Pero demasiado. El señor pues no dejó claro el tema de quién iba a administrar.
2: Cuando eso no queda claro, eso se parte igual.
3: Sí.
1: Y ahí están peleando los abogados. ¿Qué harían ustedes? ¿Arreglar por las buenas? Venga, hermana, sentémonos. Vamos
2: por esa, siempre es la mejor.
0: No quiere arreglar por las buenas.
1: No, pues, ya sabemos que no quieren arreglar por las buenas.
2: Siempre es la mejor pues, arreglar.
0: Además, cuando hay plata y tanta, se corrompe el corazón y toca llegar a las malas.
2: Y el abogado te empieza a hablar a decir, venga, es que le podemos sacar más.
3: Sí, el abogado también hace que.
1: Claro. Ahí hay un veneno, ¿no?
3: El corazón.
0: Sí. Contete, que no es para eso.
1: Lo que obviamente,
2: pasa es que si el man saca más, le pagan más.
1: Las señoras no es que estén muertas de hambre ahora.
2: No.
1: Como estén tiradas, pues ninguna de las dos. A las dos les quedó buena herencia, ¿no? Lo que están peleando es las regalías y el dinero que está en juego y lo que sigue dejando las empresas.
2: ¿Quién va a administrar?
1: ¿Quién va a administrar este emporio económico?
3: Siempre
1: ese
3: pasa
1: es
3: eso.
1: El lío.
3: Problemas por dinero y por herencia.
0: Sí, eso pasa mucho. Es que así dicen, ¿no? Que usted quiere conocer a su familia o a sus hermanos y eso.
1: O a la ex.
0: Pelee por una herencia y verá.
1: Claro.
0: A su pareja en un divorcio.
1: Sí.
0: Uh-huh. A los hermanos y la familia en herencia.
1: A los amigos en una mala situación.
0: A los amigos en una mala situación. Sí. Así, ahí es donde se conocen las buenas personas, de verdad. Oiga, vean, hablando de buenas personas, vamos a saludar a Joanita.
1: Uh-huh.
0: Que dice, buenos días, cucarachos, ¿cómo
1: hola,
0: están? Cucaracha. ¿Cómo se
1: hola,
0: encuentran?
3: Buena, Joa.
0: Acá con Doña Chela, escuchándolos.
3: Saluditos a Doña Chela.
0: Me la dejaron muy triste especial. Con esa noticia que contaron, dijo ella.
3: Horrible. Ay,
1: un saludo Doña para Doña Chela.
3: Oiga, cuídela mucho.
0: Doña Chela tatuada.
3: Tan linda.
0: Sí, Doña Chela.
3: Oiga, Doña Chela.
0: Rompió corazones, ¿no? la tengo pilla.
3: Sí.
0: Vea, ahí Doña Chelita, escuchando y viviendo ya la fresca, Doña Chela.
2: Relajadilla.
3: Tan rico.
0: También saludamos, vea, al siervo de Aaron desde México.
1: Aaron, ¿qué más?
0: Dice, saludos a la mesa de Vimor, bendecido jueves, Dios me los bendiga. Dice, ya que ustedes hablan de que uno no tiene que pensar en el mañana o en el futuro, por eso beber y a rodar que el mundo se va a acabar, dice.
2: Bien, bien. Dios.
1: Bueno, está bien.
0: Me gusta ese
3: beber
0: pensamiento.
3: Beber y rodar que el mundo se va a acabar.
1: Está bueno.
0: Y es que rodar te ayuda a descubrir nuevos paisajes, nuevas personas. Muy bacano, muy bacano.
3: Sí.
0: Oiga, vea, cosas que solo pasan en Colombia. Vea, póngale cuidado a estos señores Spot para que veamos este videito. Muy chistoso, la verdad. Y jamás había visto que pasara algo así, vea. Lo que parecía imposible terminó sorprendiendo a varios ciudadanos. Esto pasó en Cali, vea. Pues ya tenemos el video.
2: No, apenas lo vamos a.
3: Se está descargando.
1: Sí.
0: Ah, es un link.
2: Oye, ya está. A ir a abrirlo.
0: Sí. Parce, no, acá de verdad pasan unas cosas que yo no
1: entiendo. No, este es una vaina tremenda. Este país da para todo, ¿no?
0: Vea,
1: yo no sé si otros países serán del mismo voltaje de Colombia. No tengo ni idea.
3: No creo.
1: Aquí
0: pues esto no pasa en Suiza. Pues esto que les vamos a mostrar no pasa en Suiza. A ver, Spot, date play.
2: No, un segundito, que manda los links gigantes.
0: ¿Y eso no es copiar y pegar?
1: No. No es tan fácil,
2: no caben en la pantalla.
1: Ahora sí.
0: Entonces, ya ahora sí, Pérez, eso Pérez, supervise ahí.
1: Sí.
0: Habitante de calle se queda dormido debajo de un bus y recorrió varios kilómetros así, vea.
1: Fresa, pasamos de los millones a la pobreza.
0: Ah, vea. Vea eso, vea.
1: No.
3: Pero cómo, ¿dónde está ahí?
1: Sí.
3: No está quemando, el calor. Pero el calor que sale de esos buses.
0: Sí. Calor, como, mire cómo sale el bro ahorita. Véalo.
3: Ay, eso me refiero yo.
2: Es, pues ya quemado estaba, pues.
1: Sí, ya estaba quemado hace rato.
0: ¿Ah?
3: Parce, no.
0: Un habitante de calle habría permanecido dormido debajo de un bus de transporte público mientras el vehículo realizaba parte de su recorrido. Personas detuvieron al bus y advirtieron y dijeron, hey, bro, hay como una mano colgándole debajo de la carrocería.
3: Y eso hay decoración de Halloween.
0: Y le dijeron al conductor, venga, pare, bro, porque de verdad estamos viendo algo ahí.
1: Uy,
0: no. ¿Será que está muerto? Porque la gente inicialmente pensó que el man estaba muerto.
1: Sí, claro.
2: ¿Quién va a meter un muerto ahí?
0: No sé, bro, que habían escondido un cadáver o algo.
3: No sabe. Pero
2: gallo meter un muerto ahí debajo.
0: Pues nada, vea, esto era un bus del mío.
1: El man se quedó dormido de pronto tal vez en el parqueadero.
0: En el parqueadero, sí, el man buscando calorcito. Sí. Dijo, oiga, este colchón está como bueno.
1: Pero más calor.
0: Pues al man lo levantan, lo despiertan y el man sale y le dice, venga, parce, ¿y usted qué? No, la verdad me quedé dormido, no. Pues no me acuerdo de nada.
1: Esto no pasa en Suiza, tenés toda la razón, esto no va a pasar en
0: Encontraron
1: Suiza.
0: Encontraron un habitante de calle durmiendo debajo de un bus.
1: No.
0: Y lo que dice Mariana es verdad, o sea, que hay por ahí que el man no... Pues no lo quema nada,
2: sí,
0: no.
2: Es que esos buses son muy largos.
1: Sí, claro.
3: No, pero igual.
0: Yo no sabía que uno puede dormir ahí, bro.
2: Yo tampoco.
3: acabamos
2: de aprender.
1: Sí, acabamos de aprender que uno puede dormir debajo de un bus.
0: Bueno, es que esos articulados son grandísimos. El mío allá es que como el...
1: Transmilenio
2: o el Metro
1: Plus acá.
2: Exactamente. Y eso que si es a gas... No genera tanto calor como lo genera
1: como gasolina.
0: Chris G es de Suiza y dice, no pasa, la verdad que no. Acá uno no. Oiga, Chris, ¿qué es lo más loco que usted ha visto allá?
1: ¿En Suiza?
0: Sí, porque él está desde Suiza. ¿Qué es lo más loco que usted ha visto allá? Así que usted diga...
3: Eso solo pasa...
0: Sí, esto solo pasa en Colombia, en mi tierra. A ver, ¿qué dice Diego Rojas?
4: Fresa menor.
0: Diego. Hey.
4: Ese habitante de calle, ese primo de Pérez, casi que ni vive para contarla. Casi te lo despierta, Pérez, Piero. ¿Verdad? Buenos días, dormilón.
0: Buenos días, dormilón. Casi se la dan. Vea, a ver, ¿qué dice por acá también Andrés F?
5: ¡Caramba!
6: Veo lo que pasa cuando hay mucha plata. Hasta la misma familia le pone en contra, nada más.
0: Ah, eso sí. Y eso pasa en todo lado. Oiga, muy... raro eso de ver al indigente durmiendo. ¿Cómo?
3: Y no, y lo peor lo que dice Daniel acá, se levanta con una cara de sueño.
1: Uy.
3: No.
0: Parce, bueno, vea. Antes de irnos, porque tenemos invitados en esta mañana, muy buenos invitados. ¿No? Quiero sacarle la rabia antes de que nos vayamos.
1: Pero venga, antes de que nos saque la rabia.
0: Señor.
1: Acaba de... Bueno, hace como una media horita.
0: Última hora.
1: Atención. Acaba de conocerse el line-up de Stereo Picnic y de Lollapalooza, pues a nivel Latinoamérica, ¿no?
0: Sí.
1: Está interesante. Hay cosas ahí muy, muy chéveres. En Bogotá, ¿cuándo va a ser el Stereo Picnic?
0: Eso es en febrero, ¿no?
1: Marzo.
0: ¿Febrero o marzo?
1: Bueno, ya lo digo. Ah, bueno, 19, 20 y 21 de marzo de 2027.
0: ¿Eso?
1: Bogotá, Colombia. Por aquí ya tenemos, antes de que nos saque la rabia.
0: No, yo creo que la dejamos para mañana, la saca de rabia.
1: ¿Ah, sí?
0: Sí.
1: Vea el line-up, los headliners y, bueno, pues los otros artistas que van a estar en este festival.
0: Parce, gente muy tesa.
1: 27, ¿cierto?
0: Sí. Gente demasiado... Tesa va a estar en este festival.
1: Va a estar, un adelanto, el DJ más importante según la publicación DJ de Mac.
0: David Guetta, sí, señor.
1: Sí, David Guetta es uno de los headliners
0: sí.
1: de Stereo Picnic 2027.
3: Travis Scott, wow. Ah,
1: Charlie XCX.
3: Uf, Avenged Sevenfold.
1: David Guetta, Arcángel. Esta banda de rock.
0: Rawayana, vea.
1: Rawayana, no. The Neighborhood.
3: The Neighborhood, no, eso está increíble.
1: Milo Jota, Somber. ¿Ah?
3: No, eso está Point increíble.
1: Point DC, hay una. Hay de todo, ¿no?
0: Lola Jones,
3: wow.
1: Michael Tutu,
3: Nina Kravitz.
1: Cage the Elephant. Todd Boy también está ahí.
3: Él mató a un policía motorizado.
0: ¿Quién?
1: la banda, esa banda es argentina, ¿no?
3: Top Boy va a estar ahí.
1: Lola Young, Kesevian, que son ingleses. Bueno, hay de todo,
3: hay
1: ¿no?
3: Mucha gente.
1: Hay pop, rock, electrónica, rock alternativo,
2: y
1: urbano.
2: Y este es el de Lollapalooza.
1: Y Lollapalooza Argentina, oiga, que es parecido.
2: Están pagando bueno porque
0: Travis claro. ¿Y Guetta también en paquete o qué?
3: Y Rawayana.
1: Sí.
3: Está muy parecido.
1: Es muy parecido. ¿Cierto que sí?
0: Ah, bueno, pero es que este es argentino.
2: No hay reggaetonero, ¿o qué?
0: Además, es que saltan Queens de ahí, de Colombia para allá.
1: Aquí, por ejemplo, no está Queens of the Stone Age. Tini no la pusieron aquí, obviamente.
0: Oiga, pero venga, ¿las fechas del otro cuándo son?
1: El 19, 20 y 21.
3: Ese es 12, 13, 14.
0: Primero en Argentina.
1: Primero Argentina y luego en Colombia.
3: O sea, que en Colombia ya van a tener experiencia tocando uno tras el otro.
1: Ajá.
0: Un poco de ruido, Marlon, a ver qué más
3: pero
0: veo por ahí.
3: Los principales son casi los mismos.
1: Sí. Sí, muy parecido.
0: Además, Mari, que aprovechan que ya están en Sudamérica y
3: para llevarlos de una vez.
1: Jeezy es. Ese es reggaeton. No, Jeezy es.
0: ¿A dónde está Jeezy?
1: Arriba.
0: Ah, ¿dónde? No lo veo.
1: Arriba, después de Cage de Elephant.
2: Pero ese no es el Jeezy.
1: Pero ese no es el Jeezy de acá. Jeezy acá es con Z.
3: Sí, con Z.
1: Sí, sí, sí.
0: Y es GCD.
1: Sí, el GCD, sí, señor. Yo dije, ve. Creí que era el man y yo voy muy grande.
3: Wow, sí, cuando llegaste por allá.
1: Sí, claro, yo fue como
3: no, pero no, no, no.
2: Sí, hay muchos artistas.
0: Marcia, hay muchos de esos que no conozco de verdad.
2: Por allá los conocen.
1: Sí.
0: Sí, más que son muy cumbieros o cosas.
1: Hay algún, ahí hay rock, hay pop, yo no sé, no veo mucho reggaetón en Argentina, pues.
3: No, no se ve tanto.
1: No hay nada, no, muy poco.
0: Paulo Londra, ¿dónde está?
2: No está.
3: Lo veo.
1: No está Pablo Londra.
2: Ovi no lo dejó.
0: Ah, no.
1: Nada.
3: Ay, qué pesa. Es que Ovi no lo dejó.
1: Mucho rock and roll y muchos artistas muy nuevos, ¿no?
0: Demasiado.
1: Ah, The Killers tampoco está aquí, ¿cierto que no?
0: Ah, no.
1: The Killers vino el año pasado.
2: Sí.
1: Esta vez están Lollapalooza, Argentina. Y seguramente estos mismos en Brasil y Chile.
2: De
1: cambian alguno que otro artista, ¿no?
2: Sí, utilizan
1: artistas locales. Ah, bueno, Guetta sí está aquí. Ya
0: sí,
1: iba a decir
0: sí, sí.
1: Que
0: Guetta.
3: Claro,
0: ah, Guetta.
3: Pues
2: Travis Scott.
0: Por eso te dije que Travis y...
1: Pero es que solamente con Guetta uno ya dice.
2: Y Rawayana también.
1: Y Rawayana. Sí, sí, sí.
3: Y Rawayana.
0: Oiga, Travis ha venido por estos lados.
1: No, Travis, claro, sí, Travis llenó el Vive Claro.
3: Sí.
1: ¿Te acordás?
2: Sí, Travis bien vino. Acá.
0: ¿Eso fue el año pasado?
1: No,
0: el antepasado.
1: Porque el año pasado fue Kendrick Lamar que lo cancelaron.
2: Sí, que se dañó en pleno concierto.
1: Pero Travis estuvo aquí.
3: Qué pecado ese Kendrick.
1: Sí.
0: Bueno, muchachos, ya, muy bacano uno pegarse la edita argentina, un Lollapalooza, ¿no?
3: Aguanta demasiado, la verdad.
0: Serán muy costosas las entradas.
3: Sí, sí, creo.
0: De un Lollapalooza.
2: Hay que averiguar,
1: sí.
0: Porque las de Stereo Picnic, pues ya vimos que hay paquetes que sí cuestan demasiado dinero.
1: Claro.
0: Y por lo general sí, son como a 600 barras cada entradita. La general.
1: La general.
0: Solo para un día.
1: Sí.
0: El paquete es que es... ¿qué? Millón y medio más o menos.
3: Hijo de madre.
0: Bueno, ya venimos que venimos con buenos invitados. Quédese, porque...

0: 9 minutos de la mañana en este jueves con la Alarma Podcast. Oiga, señorita Mariana.
1: Dímelo.
0: ¿Le gusta, y señor Pérez, la sorpresa que tenemos el día de hoy?
2: Por favor.
0: ¿Sí o no?
2: Sí, sí, sí.
1: Me encanta.
2: Nos encanta.
0: Oiga, apenas faltan. Leyendas, ¿no? Leyendas.
2: Sí, sí, sí.
0: Leyendas.
2: Grandes, vea, de la música colombiana.
0: Vea, póngale cuidado a esta canción. A ver, que la escuchemos para que usted sienta el poder, el meque. Vea, vea.

0: aquí está, es. Fluyendo, está fluyendo.
1: Pues vea, en esta mañana le damos la bienvenida a Zona Prieta.
2: ¡Ey, ey! ¡Sacatacambunga!
1: Leyendas en esta cabina.
0: Sí, señor.
1: Hágame el favor. Parce, buenos días. ¿Cómo te ha ido? ¿Cómo has estado?
2: Un abrazo, bendiciones para ustedes. Gracias por la invitación y feliz de estar aquí gozando y compartiendo un poco de lo que ha pasado con Zona Prieta y lo que estamos ahorita cocinando.
0: Me encanta.
1: Cuéntanos, ¿qué ha pasado con? Bueno, ¿cuánto duraron más o menos? No quietos, porque no estuvieron quietos, pero sí, digamos que no sacando como tanta música y todo eso.
2: No, es que creían que no habíamos ido, pero estábamos era cocinando.
3: Cocinando.
2: En el laboratorio, precisamente. Bueno, hace por ahí unos 4 meses lanzamos una canción anterior.
3: Ajá.
2: Pero esta ya lleva una semana. O sea, que no hemos parado de hacer música. Por fortuna, pues, hemos estado durante todo este tiempo creando en el estudio y hemos estado lanzando algunas canciones. No habíamos era tenido la gran oportunidad de estar aquí acompañándolos, pero gracias por la oportunidad y, pues, obviamente, felices de poder presentar este nuevo sencillo que se llama Te Vi.
3: Bueno, Rana, bienvenido aquí a Vimor. Y bueno, ustedes no solamente giran en Colombia, sino también en el exterior. Zona Prieta lleva la música colombiana al mundo entero, ¿no?
2: Claro que sí, hemos tenido esa gran fortuna durante ya 26 años que llevamos.
3: ¡Wow! ¡Mucho rato! Sí, desde el 2000.
2: Ya 26 ¡wow! años, bueno, y ahí hemos tenido la oportunidad en algunos momentos de encontrarnos también con ustedes. Y aprovecho, ajá, el momento para agradecerles porque siempre han sido ustedes fundamentales para poder contar esta historia. Y ya, pues, durante este camino hemos recorrido países como Estados Unidos, México, wow, Perú, Venezuela, Ecuador, uy, Francia, increíble, España, hasta la India nos fuimos en algún momento.
1: Wow. Pero ¿cómo es estar en la India?
2: No, sí, pues es un tema bastante especial, sobre todo por la cultura.
3: Sí, claro.
2: La cultura, pues las costumbres y todo. Pero gracias a Dios ahí nos dimos cuenta que la música no necesita visa para

0: para entrar a ningún lugar en el mundo. Total. Entonces ahí pudimos compartir nuestra música en un gran evento allá, pero dentro de todo esto lo más importante ha sido precisamente el apoyo del público, el cariño, y ustedes los medios de comunicación que nos permiten precisamente presentar nuestra música también.
1: Pregunta, ¿no te dio daño de estómago en la India? Comiendo todas esas cosas.
0: Nos cuidamos mucho, sí. De hecho fue una recomendación desde el primer día, el embajador nos hizo la recomendación que mucho cuidado, porque sí habían platos muy especiales y cosas muy extrañas que no nos atrevimos, por cierto, a probar.
1: No, mejor que no. Mejor no nos tendríamos acá tan saludables.
0: Ah, ya hubiéramos quedado.
2: Por aquí también está Rana y también nos acompaña Joe de Zona Prieta. Bienvenido, hermano. ¿Cómo vas?
3: Esta cabina está brutal, mano. Ahí está sabrosa, mano.
4: Está su casa,
3: Aquí, sí. Se siente el calor y Halloween.
4: Pero calor se está haciendo.
1: Calor siempre.
2: Bastante, sí.
4: Oiga, vea, yo tengo por aquí daticos nominados al Grammy Latino en 2002.
2: Ajá.
4: Nominados a Mejor Agrupación en Premios Lo Nuestro en 2002 también. Premio TV y Novelas en 2003. ¿Cómo fue esto de ser embajadores de la buena voluntad de Brasil? ¿Cómo llega Zona Prieta a esto?
3: Claro que sí, eso fue en el 2003.
2: Ajá.
3: Cuando estaba pegado El Que Tiene Ella. Sí. Sonó mucho allá en Brasil y entonces por eso hubo ese acercamiento. Nos ofrecieron pues ese gran galardón. No pudimos asistir porque teníamos compromiso en Estados Unidos.
4: Okay.
3: Pero bueno, el galardón nos llegó allá al estudio, ahí lo tenemos en la repisa, muy valorado.
1: Wow. Sumándose a la colección.
2: Muchachos, ¿cómo han hecho para reinventarse después de estar 26 años en el negocio de la música? Pues no es fácil, ¿no? Seguir vigente, es un sonido muy fresco esta nueva canción.
4: Esta canción suena muy fresca.
2: Y pues me imagino que hay una evolución y un cambio en Zona Prieta, ¿no?
3: Claro que sí, pues bueno, nos ha tocado casi que todas las épocas de la música, nos ha tocado evolucionar con ella.
2: Sí, claro.
3: Desde el acetato, CD, piratería, Ares y de ahí para arriba.
2: Sí.
3: Bueno,
2: sí,
3: ahora ya con la tecnología y con lo digital, y hay unos productores hoy, unos muchachos que están
4: brutales,
3: haciendo, sí. Sí, que tienen mucho talento. Nos juntamos con Nexo para esta oportunidad, con Legolax.
2: Ajá.
3: Y también obviamente con el aporte de Yasmín Cañas y Alejo Gómez, que dijeron, hey, hay que hacer algo así, moderno, afrobeat, dedicable. Y ahí es donde llega el TV, que muestra toda la evolución de Zona Prieta, pero sin perder el sello, obviamente.
4: Claro, sin perder esa esencia que los llevó a recorrer el mundo, ¿no?
1: Sí, suena bueno. Y justamente hablando de evolución y el cambio, ¿cómo han visto ustedes ese cambio de la industria de la música desde cuando empezaron a la actualidad?
0: No, ha avanzado muchísimo. De hecho, nosotros hemos venido ahí persiguiendo toda la evolución.
3: No nos han dejado acomodarnos.
2: Sí, cuando están acomodando hay otra cosa ya. Sí.
0: Una tras otra. Ah, mejor dicho, muchos cambios. De hecho, pues nosotros somos de una generación que iniciamos, como lo mencionaba yo, desde el tema del acetato y eso. Pero ha sido importante y lo valioso de esto es que en el crecimiento nosotros hemos podido acomodarnos y hemos contado con un equipo y con gente que siempre nos ha ayudado precisamente a ponernos al punto con todo lo que se da, y lo mejor de todo es que cada creación y cada trabajo que hacemos pensando en la evolución y en lo que está pasando, hemos tenido el apoyo de estas nuevas generaciones y de los chicos que vienen pensando y que traen ideas novedosas. Pero lo mejor de todo eso es que cada idea que sacamos tenemos la oportunidad y la complicidad de presentarla, como en este caso con ustedes, que nos permiten aquí traerla.
4: Muy bacano. Sí. Eso lo estábamos tocando esta mañana, ¿no? Que decíamos que igual, obviamente, detrás de muy buenos artistas tiene que haber un buen equipo.
2: Claro, sí, obvio.
4: Porque ellos también ayudan mucho a impulsar las carreras, ¿no?
1: Muchísimo.
0: Es definitivo, porque uno podrá hacer música, entrar al estudio, pero a la hora de comercializarla también uno necesita un equipo. Claro. Y es así precisamente como ahorita estamos recibiendo el respaldo de nuestra manager Yasmín Cañas, que llegó con nosotros y nos tiene volteando, pero por fortuna, eso es lo que nosotros necesitamos, poder tener ese concepto y esa otra parte dentro del mismo negocio que le permita a uno ir creciendo y evolucionando también.
2: Bueno, Zona Prieta, ¿con quién les gustaría hacer un featuring o una colaboración musical aquí en nacional e internacional, ¿no?
1: Eso acá es cuestión de manifestar. Cuando usted lo dice acá en Vimor, en la alarma, es porque va a pasar.
2: Va a pasar, sí.
1: Piénselo y va a pasar.
2: Sí, se va a dar.
3: Bueno, desde que comenzamos nosotros siempre pensamos en grande.
2: Ajá.
3: Y nosotros queríamos hacer, obviamente, cantar con Michael Jackson.
2: Ah, sí.
3: Cuando llegó Madonna y nos firmó, nosotros dijimos, uy, por aquí está cerquita la cosa. Y bueno, con Madonna pues se hizo todo este trabajo. Ella misma nos escogió con su propio dedo.
2: Claro.
3: Entre 5.000 artistas latinos y nos firmó para su disquera.
2: Uy, wow. Tremendo.
3: En el año 2000.
2: Maverick Records, ¿no?
3: Ajá. Claro.
2: Ahí sí. Estaba Alanis Morris.
3: Alanis Morris, Deftones.
2: Deftones, wow. Un combo grande.
3: Sí. Claro, está bien empapado. Y fíjate que, bueno, llegamos acá y empezamos pues a mirar a ver qué otros artistas, pero empezamos nosotros, ya nos dimos cuenta que como que el destino nos iba acercando a grandes artistas y llegamos a cantar con Juan Gabriel.
2: ¡Wow!
3: Sí, Juan Gabriel.
2: Juan Gabriel, ustedes le abrieron muchos conciertos a Juan Gabriel, ¿o varios?
3: Fuimos 2 años, 2015 y 2016, más de 104 conciertos. Wow. Hasta el día que nos dejó terrenalmente.
2: Claro.
4: ¿Cómo fue esa experiencia?
3: Imagínate que precisamente trabajamos con un productor llamado José Luis Arroyave, colombiano radicado en Miami, y con él hicimos muchos remix a varios artistas como a Abby Bisbal, Chayanne, Olga Tañón, infinidad de artistas. Y un día nos llama y nos dice, hey, ¿ustedes de pronto quieren hacer algo para esta idea que tengo? Pero ahí no hay paga. Uh-huh. No, nosotros como con él trabajábamos, era de Cora.
2: Sí.
3: Oh, de una, páselo.
1: Ágale.
3: Y escuchamos, y era la voz de Juanga.
2: Wow.
3: Con la canción Si Quieres. Y nosotros, uy, hermano, como que le van a hacer algo a Juanga, ¿no? Ágale. Escribimos, papá, fuimos, grabamos y enviamos. Y al otro día nos contesta José y nos dice, ay, ese señor quedó encantado. Y yo, no, ese señor de la disquera ya está más contento. ¿Cuál señor de la disquera? El propio Juan Gabriel. ¿Y cómo así? ¿Ese man iba a escuchar eso? No, no hubieran, wow, no hubieras dicho, no hubiéramos bañado, no hubiéramos peinado.
1: Arreglado,
3: claro,
1: más.
3: Sí, sí, sí. Ah. Y de ahí, pues, bueno, le encantó tanto esa canción que ya dijo, no, quiero hacer más. No, empezó a enviar el No Tengo Dinero, entre esos como 15 clásicos que tenía. Mm. Y le hicimos pues todo el remix y toda la adaptación. Y ahí fue donde compartimos con él. Además, también hicimos un feat por otro lado con J Balvin. Ajá. También con Shaggy alternamos, obviamente, una gira. No, hemos hecho tanta cosa que bueno, pues decir ahora un artista, yo diría que Jason Derulo.
2: Jason Derulo, ay, bien.
1: Increíble.
2: Jason Derulo.
1: Uy, eso sonaría muy bueno.
2: Sí, claro.
4: Muy sabroso.
2: Y además, ¿cierto? Que Jason baila también como bailan ellos, ¿no? Es un gran bailarín.
4: Es otro plus que tienen ustedes, ¿no?
0: Exacto.
4: El bailar.
0: Ajá. De hecho, desde el nacimiento del proyecto, siempre, porque desde niños, imitando a Michael Jackson y siguiendo artistas como Backstreet Boys, los New Kids on the Block,
2: oh, sí,
0: y algunos artistas de la escena también del ragamuffin, veníamos con la vena del baile de niños, ¿sí? Y ahí, obviamente, nuestra propuesta musical y nuestra propuesta puesta en escena, no puede faltar el baile a la coreografía. Te vamos a invitar también, para que
1: nos acompañen. Favor.
2: Por favor, mire, aquí tenemos bailarina propia.
3: Bailarina
2: brutal de Vimor. Y Mariana, hay un tren de baile con Tevino.
0: Claro,
2: ahorita lo pueden hacer con Mariana.
0: Ahorita lo hacemos con Mariana.
1: Lo hacemos.
2: Por favor, Mariana.
4: Sí,
2: Mariana,
4: porque yo sí, muchachos,
2: pero yo también.
1: Como que no.
2: Suave.
4: Corrió muy rápido y yo no lo alcancé el baile, la verdad.
1: Pero lo puedes intentar, se lo podemos enseñar.
4: Muchachos, vea, por acá Juan me dice, parce, son aprieta, que chimba, dígales esto, tacatacabuga. ¿Qué es tacatacabuga?
0: El sacatacambuga es nuestro yabalabadú, es como nuestro grito de batalla.
2: Sí.
0: Y él ya sabe, porque desde hace mucho tiempo fue como así creamos nuestra identidad musical. Y o sea, que significa que hace rato viene siguiendo nuestra trayectoria, así que un gran saludo también para él.
1: Fiel seguidor por ahí reportándose.
4: ¿Cómo es que es? Sacataca.
0: Sacatacambuga.
2: Sacatacambuga.
0: Ajá.
2: Sacatacambuga.
4: Ok.
2: Repítelo, por favor.
4: Sacatacambuga.
2: No, sacatacambuga.
4: Sacatacambuga.
0: Eso.
4: Es que me faltaba la M.
2: Sí.
4: Pero también veo que eso fue uno de los grandes discos que ustedes tuvieron, ¿no?
0: Claro que sí.
4: ¿Qué se llamó así?
0: Ajá, Son Aprieta con más Sacatacambuga. De ahí lanzamos una canción que se llama El Cha Cha Cha.
2: Sí, claro.
0: Que fue incluida en un proyecto que se llama Zumba.
2: Uh-huh.
0: Zumba es una compañía que durante ya más de 15 años se ha encargado de hacer ejercicios,
2: rutinas. Del caleño,
0: de Beto Pérez.
2: Beto.
0: Creador, al lado, sí, al lado de otros dos Betos, Alberto Perman y Alberto Aguión, en Estados Unidos. y ahí incluimos esa canción, un producto que también, un disco que se movió muchísimo, y bueno, felices de poder compartirlo también acá con
1: ustedes. Me encanta. Bueno, ¿y qué más está ahí cocinando para que la gente sepa de Zona Prieta? ¿Qué proyectos vienen en camino?
3: Claro.
1: Para que la gente vaya sabiendo qué esperar.
3: No, pues viene pues toda la gira promocional inicialmente. Estamos grabando, haciendo cosas nuevas, novedosas. Tenemos un proyecto pues de ir a Estados Unidos.
2: Qué chévere.
3: En gira, vamos a ir a Boston, a ese lado de por
2: toda allá, esa comunidad latina,
3: es correcto. Y vamos a estar en Europa, si no pregúntele a Yamín Cañas, que ahí está anotando ahí. Claro que sí, entonces.
2: Qué chévere verlos en vivo. Nosotros tuvimos en nuestro aniversario a Tres Pesos, que sí, fue una locura, y con ustedes seguramente pasaría lo mismo, la gente enloqueció con un show y enloquecería con un show de Zona Prieta, ¿no? Hace rato, yo no los veo hace rato en vivo y me gustaría volverlos a ver.
0: Sí. Sería para nosotros un placer, obviamente, porque claro, hablando ahorita acá extra micrófonos, de todo lo que ha sido importante, el apoyo de ustedes en nuestra carrera. Y obviamente, pues, a la hora de uno pensar en el agradecimiento, ¿por qué no hacer y devolver atenciones por todo el apoyo que nos han brindado? Entonces, aquí estamos a la mano, y para todos los televidentes y oyentes también, para que sepan que por aquí andamos metiendo mano.
1: Vas a tarima y bailas con ellos también en tarima.
2: Tirás
1: sus tres pasitos.
2: Sí.
1: Pero practicados, para que no los haga quedar mal.
4: No, yo por más que practique, no.
2: Presa, podemos ensayar.
4: No, bro, es que no. Puede. Uno sabe cuando uno tiene talento.
2: ¿Te viste para la algo? Película Flashdance?
4: No.
2: Mírala.
1: Gracias.
2: Mírala.
1: Tarea.
4: Oiga, muchachos, ¿cuánto tiempo duraron más o menos sin, estar como fuera de los escenarios? ¿Y qué sintieron cuando volvieron de nuevo a ver la gente con la energía y como cantaban de nuevo las canciones de Zona Prieta?
3: Bueno, creían que no habíamos ido.
4: Sí.
3: Pero estábamos era cocinando.
2: Sí, claro.
3: No, fíjate que precisamente con lo que le contábamos de Juan Gabriel y todas estas giras que hemos hecho, pues nos ausentamos, pero del país. Estuvimos viviendo en México 2 años, en Estados Unidos y todas estas cosas, pero no, siempre hemos estado firme con Zumba, hicimos un trabajo muy extenso también, entonces le dedicamos mucho tiempo, pero ya luego de lo de Juan Gabriel ya estamos aquí firmes, estamos haciendo cosas nuevas.
4: Porque en Fiesta de Flores los vi muy activos.
0: Claro, sí, claro que sí. Pero fíjate demasiado, que hay algo bien especial con todo eso que estamos acá hablando, que definitivamente uno lo pone cada vez más en situación de aplomo, por decirlo así, con los pies sobre la tierra, porque hay que hacer un trabajo fuerte todos los días. Nosotros no hemos parado. Desde que inició el proyecto hemos estado en muchos lugares, pero en algunos lugares de pronto a veces la gente dice, estos manes, ¿dónde estaban?
2: Claro.
0: Pero siempre nos hemos estado moviendo, no hemos dejado el escenario, no hemos dejado los estudios, no hemos dejado de crear. Pero obviamente eso nos dice que cada vez vamos a necesitar más del apoyo, incluso de ustedes, que nos sigan ahí espaldareando para poder que la gente se entere.
1: Claro.
0: y que no nos pierdan la pista.
3: Que no nos olviden,
0: Exacto, que no, porque no hemos parado.
2: Claro,
0: realmente
2: claro.
3: Aquí estamos,
0: pero sabemos que hay que moler todos los días, y además porque todo el tiempo están también saliendo nuevos artistas, muchos artistas también.
2: Sí, ¿no? Claro.
0: Pero bueno, por fortuna hemos tenido ese espacio que no nos ha permitido como parar y frenar el tren de alguna manera. Entonces hay que seguir esmoliendo, definitivamente.
1: Muy bacano,
0: que
1: seguirla.
2: Claro, muy bacano.
0: Exacto.
2: Y es que el negocio de la música cambió, y ahora artistas con mucha trayectoria como ustedes, que llevan mucho tiempo en el negocio, con artistas nuevos, es un tema de un trabajo constante, de exposición en redes, de lanzar canciones, de moverse, etcétera, etcétera.
3: No, pues es claro, es que fíjate que ¿cuántas canciones lanzan en un
2: es
3: día?
2: Es impresionante. Sí, hay una sobreoferta de canciones.
4: El jueves pasado se hizo el estudio y lanzaron más de 133,000 canciones en el mundo.
2: Para
4: un día.
2: Sí.
1: Dios mío,
4: o sea, es mucha música.
3: Estamos compitiendo. Claro. Afortunadamente tenemos una comunidad que en 26 años hemos construido.
2: Claro.
3: Ellos sí han estado fiel ahí, nos han seguido por todos lados, pero las generaciones nuevas, obviamente, y cada vez esto pasa más rápido.
2: Claro.
3: Un artista sobre otro, y para uno mantenerse, pues ya hoy es más complicado. Pero aquí estamos en brutal, imagínese.
4: Eso es lo bueno, ¿no?
2: Sí,
4: total. No bajarle y no parar nunca.
0: No, definitivo. Y como decíamos ahorita, mientras uno tenga la oportunidad y el espacio de poder compartir la música a través de sus plataformas, como ustedes que nos están ahorita abriendo sus micrófonos, vamos a seguir dándole y metiendo.
1: Hay que seguirle.
0: Sí, y metiéndole con todo, así que vale la pena una vez más agradecer por el apoyo, y porque siempre están ahí dándonos la mano.
2: Siempre. Qué bacano. Rana y el Joe nos acompañan aquí en La Alarma Podcast hoy lanzando Te Vi, su nueva canción, sí, que está buenísimo. Sí, es un dancehall ahí.
1: Una afrobeat
2: más bien.
1: Sí. Una afrobeat chévere. Escucho, sí, se la dedica.
2: A bailar como Mariana.
1: Pegadito con Marianita la persona.
4: Así deliciosa.
1: Se va mirando. La va
4: a conquistar, ¿cierto?
1: Sí, sí. Como cuando usted dice, yo como que quiero con esta persona. Y le baila esa cancioncita.
4: Porque no perdamos esas buenas costumbres de dedicar canciones, ¿no? De dedicar música, sí, para seguir conquistando.
1: Y el coqueteo con musiquita rica, romántica. Ajá, es bien importante, eso. No lo suelte.
4: Muchachos, regálenme porfa redes sociales donde los pueden, obviamente, estar pendientes de todo lo que se viene con Zona Prieta, de a dónde pueden encontrar la nueva música y bueno, y toda esta música que ya tienen, obviamente.
2: Todo ese catálogo, ¿no?
3: Sí. No, pues es muy fácil, y para todos los televidentes, los que están chequeando aquí este maravilloso programa, fíjense que @ Zona Prieta en todo lado.
2: Fácil, muy fácil.
3: @ Zona Prieta en Twitter, inclusive Twitter, que ya es ex. Ahí está.
2: TikTok tienen TikTok, también, obviamente.
3: Sí. Facebook, no, pues todo lo que se han inventado, ahí está. @ Zona Prieta, usted digita y ahí le salimos, ahí le aparece. Sí, no, sí, tenemos, sí, pérdida. Sí, sí.
4: Vea, por acá Jason dice, qué pena, te interrumpo, dice, parce, qué chimba Zona Prieta, los conocí en las fiestas de Itagüí hace muchos años. Ajá. Y creo que Joe vivió o estudiaba en Itagüí.
3: No, ah, ya, pues que sí, yo hice mi carrera en Itagüí.
2: ¿En serio,
3: Joe? Sí, yo nací en Medellín. Pero yo tengo cáscara de banano, pero en Itagüí he hecho toda mi carrera, ahí donde estudié música, ahí donde he vivido pues la gran parte de mi vida. Bien. Y a todos los itagüiseños, pues yo les debo mucho.
2: Dios. O sea, ustedes estuvieron fuera del país mucho tiempo, pero ya están otra vez instalados en Medellín.
0: Claro, aquí están, sí, pero hemos
2: estado... Bueno, sale mucho, exacto, obviamente, sale
0: estado,
2: mucho.
0: Ajá, sí, hemos, sí, estado, sí, yendo y viniendo, pero uh-huh, siempre obviamente como sede Colombia-Medellín.
2: Qué bien.
1: Sí, increíble.
0: Sí, sí. No, la invitación nuevamente para que vayan y le den cariño a Te Vi en todas las plataformas digitales ya disponibles.
2: ¿El video ya lo tienen? ¿Ya lo grabaron?
0: Claro que sí.
2: ¿Dónde sale? Yo no lo he visto.
0: El video está en el canal de YouTube también, ahí lo pueden
2: chequear. Lo lanzaron hace dos semanas.
0: Hace dos semanas, y bueno, ha tenido un resultado bien importante, así que para no decirles mucho, los invitamos a que vayan ahí a nuestro canal de YouTube. Digiten ahí Te Vi, Zona Prieta, y en todas las plataformas digitales.
1: Ya saben.
4: Lo que buscan. Muchachos, Dios me los bendiga. Y vea, los dejamos con esta muy buena canción, ¿no? Sóyese eso que está buenísimo.
1: Dedíquela.

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0: 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Recuerde que el jueves en La Alarma y en B-More quiere decir salsa. Por acá Lucho se reporta desde la USA. Dice: Mari, yo quiero una salsa que dice: gracias, amor, por los bellos momentos. Esa me la dedico una ex. Así que Lucho, acá le dejo gracias, amor. Y hoy tenemos que votar. A ver si vamos a hacer salsa con reggaetón o salsa con rap. Como el jueves pasado no se hizo programa, pues hoy tiene la opción de votar o de elegir cuál quiere. Así que vaya al 316-9919 o en Kick como B-More Medellín y vote a ver si quiere salsa y rap o salsa y reggaetón. La única regla es que son solo clásicos.

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1: Luego de una reñida votación, les cuento que ganó el rap. Así que hoy viernes es tarde de salsa y rap en español. Puede ir al 316-9919 a pedir esos clásicos que quiera escuchar. Y temitas buenos vamos a sonar en esta.

0: Hoy es día de salsa y rap en español. Voy a aprovechar para pedir esos clásicos que quiera escuchar. Y acá sonamos ese junte que no suena en ningún otro lado. Salsita y rap del bueno.
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0: Por aquí Santiago se reporta desde la USA. Él dice, Mari, suena Cueste lo que cueste, de Willy Colón. Así que Santi, ahí se la dejo para que se la disfrute mientras está trabajando. Para que todos nos cantemos este clásico del 93.

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1: Y siguiendo como con temitas románticos que están pidiendo en esta primera tanda, Cancerbero llega para cantar Te Quiero. Tema en el que se junta con Liana Malva. Y que acá también tiene uno de esos rapsitos románticos que aguanta de

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1: Y como les estoy diciendo, empezamos bien románticos en esta tanda. Por eso se llega Jerry Rivera con Amores como el Nuestro.

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1: Y ya que estamos en romantiqueo, obviamente es espacio para dedicatorias. Uno de los primeros es David. Él dice: Mari, poneme por favor Tú Eres Mi ET de Los Aldeanos. Y se la dedica a mi mami chula preciosa. Y le dice que ella es todo en mi vida.
2: Totalmente humano.
1: Así que ya sabe que ahí le llegó esta dedicatoria de David. Junto con este temazo para que se cante.
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1: Para Nilson, que está ahí preguntando, esta canción se llama Tú Eres Mi ET y es de Aldo el Aldeano.
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1: Y para que usted no le baje a ese sentimiento de amor y de romantiqueo, se llega a Grupo Niche

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1: Y pasamos de ese tema del grupo Niche, que es un poquito más nuevo, a un clásico también de romantiqueo del rap.

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0: Y por ahí Nilson Ramírez también se reporta y él hace una doble dedicatoria. Oiga eso.
2: Mari, ¿cómo estás? ¿Cómo te va? Bendecido día para usted y todos los oyentes.
0: Lo mismo.
2: Mari, regálame por favor la razón de mi vida, por favor, Víctor Manuel. Te lo agradezco. Dios te bendiga.
0: Vea,
2: bueno, Mari, para completar mi dupla perfecta, Amor Libre de Nash Crash. Para que sea mi bebé, que la amo con todo mi ser. Te agradezco si me complaces con los dos temitas.
0: Ahí le van sus temas, Nilson, para que le suba el volumen.

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1: Y siguiendo con esa dupla que pidió Nilsson, volvemos a Natch. Pero esta vez con Suga Wuga, en esa canción llamada Amor Libre.
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1: Clásico lanzado en el 2003.
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1: También tiene pa' que dedique.
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Y hoy le canto al amor loco. 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

0: Temitas así de romantiqueo, de salsa y rap, y hablando como de romantiqueo y de dedicatorias, Peggy se reporta para hacerle una dedicatoria a los ciervitos.
1: ¡Pero qué emoción! ¡Qué lindo! Ver a los ciervitos camellando tanto, me encanta ver a mis ciervitos trabajando, produciendo, dándola toda por la vida. Un besote para todos.
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0: 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Y luego de esa dedicatoria de Peggy, seguimos con más romantiqueo.

0: Cuernes. 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
0: 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Y seguimos con dedicatorias, y esta vez es de Walter Velázquez, que él me pide poner poesía de Los Aldeanos y dedicársela a la pecosita de su corazón.

0: Este tema que se llama Poesía fue lanzado por allá en el 2010. En él obviamente están Los Aldeanos, que es Aldo el Aldeano y el Ben. Pero también cuenta con la voz de Silvito el Libre, el hijo del cantautor Silvio Rodríguez, y de Charlie Mucha Rima. Y esta canción, si bien es bastante romántica y mucha gente la dedica a sus parejas, yo no sé si usted sabía que en verdad la canción fue dedicada a la música y a la inspiración artística. Ellos lo que hacen es personificar a través de la figura de una bella dama precisamente a esa música que tanto los inspira. Ella sabe que la próxima que escuche este tema, piensen cómo le dedican toda esa letra a la música.
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0: Ahora le traigo yo otro clasicote.

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1: Siguiendo con el romantiqueo, se llega al gran Canserbero con esa canción que, si a usted le gusta el rap y ha estado enamorada o enamorado, probablemente ha dedicado o le han dedicado o la ha escuchado varias veces. Eso se llama Querer Querernos.

0: que está en el aire, Juanqui, con tanto amor que estamos escuchando. Ana por acá se reporta. Me dice, Mari, colócame porfa la canción ¿Qué precio tiene el cielo? Y ella dice que se la quiere dedicar a su esposito lindo David, que él siempre tiene una dedicatoria para ella. Así que ella le quiere decir de corazón que lo ama. Y dice que no hay palabras para describir ese sentimiento, que es el amor de la vida y lo que le hacía falta a su existencia para completar su felicidad. Así que David, ya sabe que aquí Ana también le devuelve la dedicatoria con este buen tema.
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0: chicos, en esta tarde de salsa y rap en español. Y así es que es bueno ir variando los temitas que nos suenan. A veces nos vamos muy calle, otra vez nos hemos ido despecho. Y hoy esta primera tanda fue puro romantiqueo y dedicatoria.
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0: Pero para no dejar de lado a las y los que de pronto no están tan enamorados o están ahí como con un dolorcito, por acá suena el tema que pide el mello, que se reporta desde el Carmen. Dice: Mari, soname el gran Cancerbero con Pensando en Ti.
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0: Tema de su álbum Vida, titulado y lanzado en el 2010.

0: por si usted no sabía, la historia detrás de esta canción es un poco triste. Bastante triste porque nació de la desgarradora tragedia humana que pasó en Venezuela. Se llamó la tragedia de Vargas, ocurrida en el 99. Y allí un colega músico de Porfirio Baloa, que fue quien hizo esta canción, fue encontrado entre los escombros abrazando a su familia que había perdido por ese desastre.
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0: Siguiendo con esas letras un poco tristes, porque por acá me dicen, Mari, soname también esos temitas.
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0: Vengo a desbloquear La Bella y la Bestia.

0: Aquí le desbloqueé ese clásico de Porta llamado La Bella y la Bestia.
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0: Y para seguir en ese mood como de nostalgia y aprovechando ese lapo de agua que está cayendo, acá se llega Grupo Niche con Gotas de Lluvia. Para aprovechar ese sonido nostálgico y esa lluvia y cantarse este buen tema del 95.

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2: Y uno de esos es Juanes, que se reporta y me dice: Mari, hágame un favor y suéneme Lágrimas de una Sonrisa, canción de Aldo el Aldeano, que fue lanzada en el 2011 y cuenta con la participación de Yamil. Vamos a ver cuántas y cuántos se acuerdan de este buen clásico.
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0: Temita que pidió Juanes y que espero se haya cantado con el corazón.
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0: Por ahí tenemos un saludo de parte de Carlos Álvarez, que él quiere mandar un saludo para sus compañeros de Encantadoras, que los quiere mucho. Con buenos semitas, por acá también me piden experiencias de la vida. Tema del grupo Gal.

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1: Y Alejo también se reporta desde Boston mandando video de cómo está escuchando Vimor mientras trabaja.
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1: dice Mari, por favor póngame A veces sueño de Los Aldeanos. Hoy pidieron bastantes temas de Los Aldos, pero está bueno. Con esa canción finalizamos la tarde de hoy de salsa y rap en español. Recuerde que esa fue la Mari Mejía acompañándolos. Por ahí quedaron muchísimos temas en fila porque pidieron demasiadas canciones. Pero no se preocupe que si hoy no le sonó la suya, a la próxima que hagamos especial de salsa y rap en español, o sea, dentro de 15 días, fijo le suenan esos temas. Feliz resto de jueves, que disfrute bastante este fin de puente.
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1: Y quédese con la buena energía que da este temita.

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1: ¡Hey! A la Reconquista. Dios los bendiga. Felina.

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0: ¿O no me sigue todavía?
1: Yo creo que sí.
2: Si Masi vuelve a poner un ritmo así, lo vuelvo a partir. ¿Qué fue? 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
0: Oasis.
1: La Trinidad.
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1: Pilla, hay ojos que no se hacen los ciegos porque las paredes no solo tienen oídos, ¿viste? También tienen bemba.

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1: 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Pronto.

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